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2: 20 horas, 8 de la noche. 15 años.

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1: 21 horas, 9 de la noche.

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1: 22 horas, 10 de la noche.

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1: 23 horas, 11 de la noche.

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0: Hola, hola, mis amigos, ¿cómo están? Buenos días. Buenos días, bienvenidos al programa de este día sábado. Hoy es ya sábado y está lloviendo en Santa Cruz de la Sierra, sí. Está lloviendo en este sábado 12 de septiembre del 2026. 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

Bueno, se nos vino la lluvia, ¿no? Sí, desde anoche, antecito de la medianoche precisamente, ya comenzó a llover en distintas zonas de la ciudad, al menos por mi casa, eso de las 11 ya estaba comenzando a llover y bueno, ya estaba absolutamente pronosticado. ¿Se acuerda que el sábado pasado yo le hablaba justamente de que este fin de semana lo íbamos a pasar por agua, ¿no? Así mismo es, está lloviendo en Santa Cruz y ha bajado la temperatura. Un saludo afectuoso, lluvia de bendiciones, dicen, ¿no? Especialmente ahí cuando está lloviendo. Bueno, para toda aquella gente que sábado a sábado nos sigue aquí en el programa, gracias, gracias. Y especialmente hoy también para toda aquella gente que está fuera de nuestro país, aquellos cruceños que están fuera de Bolivia por diferentes razones, básicamente por temas de trabajo y pues en este mes de septiembre saben que acá la vida cambia en Santa Cruz para septiembre, ¿no? Felicidades ya anticipadamente, seguro cada quien donde esté viviendo, no sé, pues en Francia, en algún país de Europa, en España, en Estados Unidos, no sé, aquí en Brasil, cerquita nomás, en Argentina tal vez, en Perú probablemente, ¿no? Y están allí los que han nacido por estos lares y por ahora están lejos de la tierra que los vio nacer, pero pronto tal vez volverán, ¿no? Ojalá así sea. Saludos para todos, saludos en este septiembre. Ah, y la recomendación, ¿no? Es siempre necesaria, nunca está de más, ¿no? Para la gente que está conduciendo su vehículo, hágalo con más cuidado hoy, ¿no? Por lo que está lloviendo, con mucho más cuidado, tenga precaución, se olvide que los frenos no responden como cuando está seco, ¿no? Entonces hay que ir un poco más despacio, hay que ir con tranquilidad, con precaución, ¿no? Y también una recomendación, un pedido para aquella gente que está manejando su vehículo, tenga cuidado cuando se aproxime un charco ahí de agua y hay gente que está tal vez esperando el transporte público, está pasando por una acera, ahí, tenga cuidado, no moje más, ¿no? De lo que ya está mojándose la gente. Hay que tener un poquito más de cuidado en este sentido, precaución y también consideración para los peatones.

si hubo una característica esta semana también fue el viento, ¿no? ¡Uf! ¡Qué ventarrones, por favor! Otra vez, ¿no? Sí, está ya en los últimos aleteos estos ventarrones, ¿no? Más que todo son en agosto, pero ahora se han extendido hasta septiembre. Mire, ya entraditos septiembre estamos y siguen los vientos, ¿no? Bueno, ya van a parar, van a ir parando de a poco. Yo creo que con esta lluvia ya, al menos en lo inmediato, para un poco el viento, es sur ahora, pero los vientos fuertes así, ya van a ir, como decimos nosotros, ¿no?, amainando, van a ir disminuyendo ya con el paso de los días. Tanto viento, tanta tierra, ¿no? Bueno, esto va a parar ahora con la lluviecita con la que hemos amanecido. Bueno, nos hemos ido a dormir y hemos amanecido hoy también. A propósito, si está todavía en casa, tiene que salir al trabajo, en fin, donde usted quiera que vaya, hágalo un poquito más temprano. Siempre cuando llueve, el servicio público especialmente también se ralea un poco, ¿no? Hay menos unidades vehiculares de transporte público que están trabajando. Eso normalmente ocurre acá en Santa Cruz. Salga un poco más temprano, ¿no?, si tiene que utilizar el transporte público. Y lo mismo, ¿no?, si incluso usted tiene un vehículo propio, ya le dije, ¿no?, mi recomendación, vaya más despacio, más tranquilo, tome precauciones, hay charcos de agua por todos lados, ¿no?, los frenos, chequee también bien que los frenos estén funcionando correctamente, en fin, ¿no?, tome previsiones en general.

Enseguida nomás les voy a brindar los datos del clima, ¿no? Para que usted sepa cómo va a estar justamente el resto de la jornada de hoy, mañana domingo, la próxima semana, ¿no? Si va a continuar el mal tiempo o no, qué va a pasar, todo se lo voy a informar enseguidinga nomás, enseguidinga.

información que genera su cooperativa rural de electrificación, también más adelante aquí en el programa, cuidados que usted debe tener ahora que ya está comenzando a subir las temperaturas, ¿no? Ya queda atrás lo del invierno, se viene la nueva temporada del año, ¿no? Y comienza esta temporada de calor, ya comienza y es larga. Aquí en Santa Cruz es larga, ¿no? De acá, ¿qué le digo? Cuando menos, ¿no? 9 meses de calor que vamos a tener, o alguito menos, y entonces la gente ya tiene que comenzar a tomar otras medidas, otras previsiones con relación al uso de sus aparatos electrónicos, encendido, apagado de las luces en casa, en fin, ya es momento de ir tomando también algunos recaudos en este sentido, porque ya usted sabe, como dice acá, la campaña de la CRE, con el cambio de estaciones también cambian los hábitos de consumo, ¿no? No es lo mismo, usted no gasta lo mismo en invierno que en verano, cuando hace frío que cuando hace calor, ¿no? Y cuanto más calor, más gasto de energía eléctrica.

Ya les había anticipado que todos estos sábados de septiembre lo voy a comenzar con el Viva Santa Cruz, ¿no? Claro, en diferentes interpretaciones. ¡Uf! Tenemos un montón de artistas que han grabado, cada quien a su manera, ¿no? Pero respetando las versiones tradicionales y también los ritmos, ¿no?, de Santa Cruz, y cada quien le pone lo suyo, ¿no? Hoy la interpretación de Isla Santa Cruz.

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son las 7 de la mañana con 25 minutos, 7 de la mañana 25 minutos en Santa Cruz de la Sierra. En Santa Cruz de la Sierra, donde está lloviendo en este momento, sí, está lloviendo desde anoche. ¿Y cuál es el pronóstico para hoy? A ver, le voy detallando. Tengo el hora por hora acá y usted se preguntará, ¿y a qué hora va a dejar de llover? ¿No? Bueno, le cuento que se va a combinar esto entre la lluvia como la que tenemos en este momento, al menos en esta zona de la ciudad, ¿no? Estamos, los estudios de la radio están en Canal Cotoca, casi Cuarto Anillo, y por esta zona está lloviendo en este momento. Decía, se van a combinar entre la lluvia y los vientos de sur. Sí, los vientos del sur van a continuar, y lo que me indica aquí en pantalla es que las tormentas eléctricas sí también se hacen presentes en este momento y van a seguir en un buen rato más todavía. Propósito de tormentas eléctricas, cuando tenemos tiempo así, pues hay que tomar un recaudo adicional. ¿Por qué? Porque hay muchos semáforos que no funcionan, ¿no? Cuando hay mal tiempo, las descargas eléctricas, ¿no? Los rayos, pues interrumpen el servicio de los semáforos, ¿no? Entonces, igual, hay que tener un cuidado adicional con respecto a este tema, porque hay varios semáforos en la ciudad que no funcionan o dejan de funcionar justamente por este motivo, ¿no? Por los rayos. Decía, se va a combinar la lluvia con vientos del sur que van a continuar, y la lluvia va a seguir hasta el mediodía, y de repente pasadito un poco más del mediodía, y luego va a detenerse las lluvias. Ese es el pronóstico que tengo en esta plataforma de la cual me sirvo para brindarle a usted todos los datos del clima. No espere temperaturas muy elevadas ahora, no, de ninguna manera. No va a subir más allá de los 22 grados centígrados, 23 cuando mucho, ¿no? Cuando mucho, entre las 2 y 4 de la tarde. Bueno, ya le di un pantallazo de lo que va a ocurrir, lo que está ocurriendo en este momento, el resto de la jornada de hoy, pero ¿qué hay con respecto a el resto del fin de semana, mañana y la próxima semana? A ver, le doy los datos. Para mañana no hay pronóstico de lluvia, atención, para mañana no hay pronóstico de lluvia. Día domingo, con temperaturas que irán desde los 15 grados la mínima y la máxima 19 grados centígrados apenas. Día, eso sí, nublado para mañana, pero repito, lo más importante es que para este domingo no hay pronóstico de agua. Insisto, para los que recién están incorporándose a la sintonía del programa, el pronóstico es que hasta minutos más, minutos menos del mediodía, ya comience a parar la lluvia. Y hasta ahí nomás el agua. Bueno, eso es lo de este fin de semana, ¿no? ¿Y qué va a pasar la próxima semana? Le cuento todo.

Bueno, hay pronóstico de buen clima para la próxima semana, le cuento. Sí, el lunes, por ejemplo, ya con solcito, se va a despejar un poco el cielo cruceño, va a dar paso ya al sol con temperaturas que irán desde los 15 grados la mínima. Vamos a amanecer el día lunes, vamos a comenzar la nueva semana con algo de frío, sí, 15 grados. Para el lunes, pero ya con un día con sol ya. No estará muy potente, ni mucho menos, pero sí ya va a ser solcito, tanto así que la temperatura máxima está pronosticada en los 24 grados centígrados para el día lunes. Buen clima. Y mejorando, mejorando ya para el martes con 18 grados de temperatura mínima, 26 de máxima, con nubosidad, pero ya sin lluvia igual, y con sol para el martes. Y mejorando para el miércoles, con 18 grados ya de temperatura mínima, 19, y la máxima los 30 grados. Sí, un día también será con sol, media semana. Y así, mejorando, le cuento, sí, porque ya el jueves, 19, 20 grados para el amanecer, con las temperaturas mínimas y la

Máxima, ya va a superar los 30 grados, sí, ampliamente. 32, 33 grados de calor ya para el día jueves, con nubosidad alta y también con sol. Para el día viernes, algo muy parecido, 23 grados la temperatura mínima, ya amaneceremos con calor. No, para el viernes, y 34 la máxima día, con nubes, sí, pero con sol también. Pero le cuento que el pronóstico para el próximo fin de semana, en este momento, es que para el sábado vamos a tener un día nublado, algo de chubasco aislado, y leve descenso de las temperaturas. No va a ser frío ni mucho menos, va a ser calor, pero va a estar nublado, y en este momento, a una semana, el pronóstico es que tendremos un día nublado y con amenaza de algo de lluvia, pero el domingo otra vez con temperaturas altas y sol. Bueno, eso es para el próximo fin de semana.

cuanto de clima, pues en la portada de este de esta plataforma, que de la cual les, saco los datos del tiempo, pues me dice, ¿no? Como dato así general para la jornada de hoy, pues me dice que, ¿no? Toda la mañana con lluvia, pero además que en las temperaturas, me dice, me indica, la temperatura de hoy será 11 grados más baja que la temperatura máxima de ayer, ¿no? Mire usted cómo ha bajado la temperatura de manera importante para este día sábado en septiembre en Santa Cruz.

Bueno, yo les había anticipado ya hace tiempo, incluso mucho antes de septiembre, que todos los sábados íbamos a escuchar cuando menos una canción de los Cambitas, ¿no? Y hoy no va a ser la excepción. Pues sí, claro, ya tengo la canción de los Cambitas de la zona sur de nuestro departamento, ¿no? Con esta canción que es, ¿qué le digo? Es típica, es... usted escucha la canción y ya se está transportando mentalmente hasta esas provincias del sur de nuestro departamento, esa provincia cordillera, ¿no? Todo aquello. Y esta canción que es, pues, verdaderamente representativa de esa zona, Rosita Pochi, en la interpretación de los Cambitas.

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7 de la mañana, 46 minutos en Santa Cruz de la Sierra. Bueno, por momentos para de llover, pero después continúa, ¿no? Así está el tiempo aquí en Santa Cruz de la Sierra y en buena parte de nuestro departamento. Bueno, como el programa es semanal, el programa nuestro aquí es semanal, entonces vamos haciendo un poco de recopilación de las actividades que su cooperativa La CREA ha desarrollado durante la semana, ¿no? Fundamentalmente. Y esta semana hemos celebrado todos el Día de la Mujer Cruceña, ¿no? Y en este sentido, La CREA no dejó pasar la oportunidad y envió un mensaje muy cariñoso para las mujeres cruceñas, ¿no? Decía el mensaje: hoy celebramos a la mujer cruceña, símbolo de fortaleza, valentía y compromiso con nuestra tierra. Desde CRE reconocemos a las mujeres que con su trabajo, talento y espíritu emprendedor iluminan hogares, familias y comunidades, aportando cada día al desarrollo de Santa Cruz. A todas las mujeres cruceñas que inspiran a las nuevas generaciones y llevan nuestra identidad con orgullo, feliz Día de la Mujer Cruceña. Y bueno, allí los comentarios a este mensaje de La CREA, muy bonitos, en la página web de su cooperativa.

lo que les decía, ¿no? Había parado la lluvia por acá y ahora, en este momento, otra vez le ha tumbado la lluvia, como decimos nosotros, fuerte, ¿no? Por esta zona de la ciudad. ¡Uf! Se escucha, se escucha. Bueno, y se siente, claro, y moja, claro. Bueno, de las actividades que desarrolla su cooperativa durante la semana, no se olvide que los días viernes, todos los días viernes de este mes de Santa Cruz, la CRE les prepara algo especial ahí en las afueras de sus principales instalaciones, ahí en cerca del segundo anillo, ¿no?, de la red 1 a lo diagonal. Pues bueno, ahí donde está la Plaza de la Luz, y hoy hay un portal, un pórtico imponente ahí, de que hace a la identidad cruceña, con símbolos cruceños muy bonita, este arco de la cruceñidad muy bonito allí, con tienes de todo, pues, ¿no?, de todo lo nuestro. Ahí hay sombrero de sao, montón, ¿no?, como decimos nosotros. Hay ¿qué están? Los vaquitú, están unos chiquitingos así, unos tacú, de todo hay, ¿no?, de todo. Y bueno, usted va a mirar eso los viernes, se saca unas fotos bonitas ahí, recordatorio de septiembre de Santa Cruz, y se queda la retreta, pues, ¿no?, la retreta de los viernes de septiembre, ahí afuera de las instalaciones principales de la CRE. Y ahí, ¿qué tiene usted? Tiene música, tiene, en general, digamos, en el concepto general, identidad cruceña, ¿no? Tiene música, sí, mucha música, hay poesía, hay danzas típicas también, hay gente que va y habla bonito, ¿no? Gente nuestra, gente que hace eso precisamente a la identidad cruceña, ¿no? Se la pasa muy bonito, le invitan de todo, de ahí chicha, le invitan somón, le invitan panquete, le invitan paraguayo, le invitan jalea, de todo ahí, ¿no? También ahí, a ver si se acuerda, un poquito de masaco también de repente, ¿no? Así en pequeñas cantidades, poquingo así, para que no le haga daño a la gente también de noche. Pero es, el masaco es, pues, parte de lo nuestro, ¿no? Claro que sí, es parte de lo nuestro. No se olvide entonces, los días viernes, después cinco de las 7 de la noche, ya ahí va a estar todo preparado para las retretas de septiembre, en el mes de Santa Cruz, de la CRE. Anoche hubo retreta que...

7 de la mañana con 52 minutos. De las actividades y de lo que realiza la CRE en sus programas permanentes, hay esto que es muy importante para la gente que genera su propia energía, ¿no? Sí, ¿por qué? Porque hay gente que se preocupa por esto y es muy bueno, lo apoya la CRE, por supuesto, lo apoya la CRE de manera militante, ¿no? Y la pregunta es, ¿generás tu propia energía? ¿No? Es la pregunta en este mensaje de la CRE. Y bueno, dice, entonces, registrate y hacelo con seguridad. El registro en la cooperativa es esencial para acceder a los beneficios de la generación distribuida. ¿Qué pasa si usted genera su propia energía y se registra a la CRE? Bueno, va a tener estos beneficios. Si usted genera su propia energía, de parte de la CRE va a tener acceso a un sistema de medición y operación segura. Algo que es fundamental, ¿no? Si usted genera su propia energía con cobertura de la CRE, usted protege la red y evita alguna perturbación, ¿no? En el sistema, ¿no? La CRE verifica, chequea, controla, ¿no? Que su instalación no vaya a ser de perjuicio para el resto de el tendido eléctrico, del sistema eléctrico en general, ¿no? Eso lo chequea, lo verifica, lo cuida la CRE. También dice, si generas tu propia energía, disfrutás de los beneficios que CRE tiene para vos. Que generar energía con responsabilidad es generar energía con seguridad. Ahí en la página web de la CRE, en Facebook concretamente, hay un código QR, ¿no? Y ahí usted tiene, ingresando con ese código QR, usted puede, escaneando el QR, usted va a tener acceso a toda la información en detalle referente a los beneficios que usted pueda obtener de la CRE si usted genera su propia energía. Escanea el código QR y conoce todos los detalles, indica este aviso de la CRE. Y como dice el eslogan, la CRE, la energía de nuestra gente. Y aquí en los estudios de la CRE ya están todos los preparativos para el programa que se viene, que es de Maggie. Ya llegó Maggie, medio mojadinga, dice, pero igual que yo, ¿no? Yo le cuento chorreando de la cabeza, pues, se moja pues uno, ¿no? Se moja. Quiera sea o no, se moja. Yo llegué lloviendo, estaba. Bueno, se moja uno así. ¿Ya? ¿Ya se secó Maggie? ¿Ya? ¿Ya? Ah, se vino con toalla, dice. Esta Maggie. Bueno, me voy antes que venga a ser su dañinera esta mujer aquí. Bueno, hoy con música, promesa de nuestra querida y recordada Lenire Echeverría, ¿no? Para el cierre del programa. Con lluvia, sin lluvia, aquí hacemos programa y trabajamos en Marítima. Amigos, gracias por su atención. Será Dios mediante hasta el próximo sábado.

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3: 8 de la mañana.
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0: A ver, es que, ¿puedo esperar 2 segundos? ¿Puedo? Lo que pasa es que no me preparé. Póngale un poquito esa musiquita.
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0: Dice que hoy vamos a mirar pa'lante, que para atrás ya nos dolió bastante, ¿no? Suena un poco feo, pero yo creo que la mayoría de la gente sabe a qué nos estamos refiriendo, ¿o no? Bueno, vamos a comenzar esta jornada. Uy, no se está conectando mi... ¿Por qué no se conecta? Le cuento. Va a disculpar, mi gente hermosa, que yo estoy aquí hablando barbaridades, pero es porque he tenido un pequeño problema ahorita al tratar de conectarme, y vamos a ver si esto funciona así, ¿ya? Bien, chica, no se admite la posición horizontal, dice, porque estoy muy mal pensada hoy día. Claro, mire, le ha costado hartísimo. Lo que pasa es que hemos tenido un pequeño problemita todavía con la cámara. Y me voy a asegurar de grabar mi saludo. Lo estoy transmitiendo al vivo ahorita. Porque al mal tiempo, buena cara. Miércoles, lo hice entender de un salto. Ha salido de su silinga mi querido Alejandro Mendoza, que está en controles. Ya Percy se está acomodando. ¿Es Percy? Gustavo. A ver, sáquese la gorra, pues. ¿No se peluqueó? Es que les cuento que Gustavo vino camuflado hoy día, pero bueno, ya ha venido solito, no va a estar con su parcero.
2: Está viniendo,
0: está en camino.
2: Ningún taxi le aceptó.
0: No, pues ve, problema ahorita para la gente que nos está escuchando y piensa movilizarse. Vayan tomando previsión, por favor, por lo menos, ¿cuánto? Con una media hora, ¿no? Vayan tomando, y mejor si tienen radiomóviles de los amigos, porque les cuento que en las aplicaciones está la tarifa exageradamente alta. Pero bueno, vamos saludando aquí. Esperen, porque todo se me ha chispoteado este sábado. Es el tiempo nos ha trastocado todo, ¿no? Sábado 12. Es que voy a mirar la cámara debería estar acá. Sábado 12 de septiembre de 2026. Maggie Talavera, Periodismo sin Photoshop, aquí en Marítima 100.9. Este es el programa número 663. Ya miren ustedes qué maravilla. Tiempo para mí agradable. Me encanta esta llovizna. Claro que más bonito es cuando uno se queda en su casita, ¿no? Tomando su cafecito ahí. Pero aquí va a estar bonito también porque lo vamos a compartir con ustedes, aquí yo en estudio, con Gustavo, que ya le estaba cambiando el nombre nuevamente, con Alejandro, con Marieldi, que se ha ido a prepararnos nuestro cafecito, mujer extraordinaria. 19 grados la temperatura en este momento, pero les cuento que la sensación térmica está por debajo de los 15 grados. Va a salir, según el pronóstico, va a salir el sol a la media tarde más o menos, vamos a ver si se cumple ya. La mínima es la que tenemos en este momento. La máxima, según el pronóstico, insisto, 24 grados. Ha llovido de manera así permanente desde la madrugada. No tan fuerte, pero las calles están lleningas, semáforos que no están funcionando. Estoy hablando, por supuesto, desde Santa Cruz de la Sierra, Bolivia. Voy a saludar y agradecer, como lo hacemos cada sábado de manera muy especial, a nuestros queridísimos amigos Robert Shock y Mary Núñez de Radio Guagua Sutí, de Ascensión de Guarayo, a Lucho Nogales de Radio Millennium de Camiri, a Virginio Lema, Jacqueline Aguá del Chaqueño de Tarija, a las bellísimas Angélica Gutiérrez de NoticiasHoy.com y Laila Salomeda Wood de Canal 24/7 Cotas Cable Digital, a mi amigo querido José Antonio Rivas Porcel, de Interactivo de Televisión, y al equipo de Borjana de Televisión de San Borja. Muchísimas gracias, mis amigos queridos, por compartir nuestra programación y porque nos permiten así llegar cada sábado muchísima más gente a muchísimos más lugares. Voy a saludar también, como siempre, ya nos ha mandado mensajecito mi querido amigo Julio Puerta, a su familia, a sus amigos. Él es democrático en eso, quiere que uno lo salude a todo el mundo. Pero esta semana yo quiero destacar hoy dos encuentros excepcionales que he tenido, de esos que uno no imagina. El primero fue el martes en el nuevo restaurante que tiene Camila Lechín, que se llama La Bodega de la Juanita, precioso, en la calle 9 Oeste, en Equipetrol. Y de repente escucho que me dicen, Maggie Talavera, y vuelco, la niña María Victoria Rick Virabén. ¿Cuánto hará que no la veo a María Victoria? ¿15 años? ¿O más? ¿20? Ya ni sé. María Victoria se fue, primero estuvo de trotamundo, está viviendo en Nueva York, y me ha alegrado tanto, tanto de verla. Igualinga, es la misma, alegre, sonriente, con una voz poderosa, ya queriendo hacer cosas, está de paso. Como de paso también está, ¿sabe quién? Tingo Vincenti. Pues yo no lo supe, va a estar aquí el próximo sábado. Me lo encontré anoche, ¿a dónde? En los famosos bifes de la China Tarradelle, ahí en las Roque Coronado. Fue una alegría única, porque yo pensé, dije, qué parecido a Tingo Vincenti, este canocito que llegó. Ahí está tierra como mi tierra, sabía yo. A ver, escuchemos la voz de Tingo.
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0: Qué voz más bella.

0: Lo que pasa es que, mire usted, nada mejor porque estamos en el mes de septiembre.
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0: ¡Qué belleza! Es una composición de Charles Suárez. La cantó Charles con la Orquesta Filarmónica de Santa Cruz el domingo anterior que estuve en el concierto. Y por supuesto, ¿no? Yo lo molestaba a Charles porque le digo, lo siento mucho, querido, pero cuando uno escucha esa canción, ¿en quién piensa? ¡En Tingo Vincenti! Por la voz única. Bueno, lo encontré siempre tan cariñoso, tan buena gente, Tingo. Tiene presentaciones en Tapecuá. También me ha dicho que va a tener una presentación en alguna de las actividades que hay de celebración que organiza la Alcaldía Municipal, pero ya lo he comprometido para que esté con nosotros el próximo sábado, que venga aquí, que nos cante a capela, no importa, pero que nos cante. Así que imagínense, pero además encontré en esta semana gente así que no conozco, o sea, que no veía, sí, 20 años por lo menos, como Erlan, que era mano derecha de Ana María Romero en la época de la Fundación UNIR, estaba acá y lo voy a recordar de nuevo cuando hablemos con el gerente general de Alta Vida en Santa Cruz, perdón, el ingeniero, ¿quién será? ¿Lo conoce usted? Daniel Hurtado, muy bien, estaba tomando el examen aquí a Gustavo. Encontré también a un señor que resultó ser sobrino de un tío mío de cariño, de tío Alejandro Ayala, Herman Ayala Saavedra. He encontrado 500 personas y eso que no he estado saliendo. Mis salidas han sido eventuales. Eso es una señal de que debo de estar más en la calle para recibir más abrazos y besos. Y por eso quería yo, si podemos, no sé si está usted en posibilidad, Gustavo, de poner ese trechingo de esa canción de Milton Nascimento.
2: ¿Cómo se llama?
0: Canción de América. Ajá. Pero es que yo había marcado, porque la introducción es muy larga, que le hubiéramos puesto solamente este pedacito que es desde el segundo 27 hasta el segundo 54. Qué pena, es que, ¿saben qué? Le mandé en la madrugada la pauta a estos jóvenes y Alejandro se está enterando en este momento de qué son las cosas que a mí se me ocurre. Si podemos, ¡ay, qué bella Estela Vaca, mi amor! Estela siempre nos escucha. Yo le voy a agradecer porque, ¿saben qué? No solo porque nos manda bendiciones, porque nos desea un buen día, sino porque está atenta a nosotros, ¿saben desde dónde? Desde Ancona, Italia. ¿Ah? Me encanta cuando nos dicen de dónde nos están escuchando. Dice, no se preocupe que esperamos con paciencia. Gracias, Estela. ¿Lo tiene o no?
2: Sí.
0: Ya, minuto 27. Escucha, Estela. Está en portugués. Acá solamente se escuchan canciones en español. Pero voy a poner solamente un versito a propósito de las amistades y de la gente amorosa que uno encuentra en la calle. A ver. ¿Vamos? Ahí.

Mario se quedó en el pensamiento, voló. ¡Qué bello! ¡Bravo, bravo! Y se levanta Alejandro. Esas son las ocurrencias de Alejandro. Creo que ha llegado Percy. Escucho el timbre. Pero bueno, voy a irme ya nomás a nuestra primera cancioncita, ya la formal. Hola, Percy, querido. Recordando que este mes de septiembre, tres departamentos estamos de fiesta. Y digo estamos porque uno de ellos es Santa Cruz. Cochabamba, Santa Cruz y Pando, en ese orden, porque Cochabamba ya nomás este lunes 14 celebra el 216 aniversario de su gesta libertaria. En ese caso, Esteban Arce fue el líder. Pero nosotros celebramos también nuestra gesta libertaria el 24 de septiembre. Para nosotros, nuestro líder es Ignacio Warne. Y el mismo 24 de septiembre, Pando está de aniversario. Pero, ¿Pando por qué? Pando va a recordar el 88 aniversario de la fundación del departamento. Ojalá que nos estén escuchando y voy a aprovechar de mandarle un saludo a mi querido Leopoldo Fernández, que le he dicho a Pamela, le encontré a Pamela, la hija de Leopoldo, en la UPSA, y le dije, Dios santo, tengo tantas ganas de ir a Cobija, que ya que usted está ahorita aquí, se me ha cruzado en el camino, me va a hacer un recordatorio permanente, y ya me mandó. Me mandó un mensaje ya nomás a las horitas de habernos encontrado y de habernos despedido de la UPSA, diciéndome, Maggie, venga, venga, que la estamos esperando en Cobija. Así que saludos, mi querido Pimpo, Milton Justiniano, pero nadie le dice Milton, entre los amigos es Pimpo. Vámonos, por favor, vámonos a nuestro primer corte. Y miren ustedes, yo digo que lo más bonito de todo es que yo vengo hoy con ganas de entregar mi corazón. Estoy inspirada. Vengo con ganas de ofrecer mi corazón. Pero no es solamente para un amor de esos que uno aprovecha abajo de un arbolito, a la luz de la luna. No. Este corazón que vengo a ofrecer yo, para decirles a todos ustedes y para convencerme también de que no todo está perdido. Vengo a ofrecer mi corazón de la mano de la voz de León Gieco. Vamos.

8 de la mañana con 20 minutos, Maggie Talavera, Periodismo sin Photoshop, aquí en Marítima 100.9, este sábado 12 de septiembre de 2026. Nuestra línea editorial, a mí se me ha ocurrido ponerle un nombrecito, una llamada que es entre la resistencia y el pragmatismo. A ver, yo he estado desconectada casi 10 días. Desconectada del mundo real, como uno dice. Un descanso necesario, descanso de las redes sociales, pero aprovechando para perderme en tantos papeles y archivos que tengo, a propósito de Huanchaca. Pero a ver, vuelvo a la realidad real, entre comillas, y lo que siento, les cuento, es otra vez cansancio. Peor. No solamente cansancio, también tristeza. Y es que esta sensación de tristeza viene en gran medida por lo que uno nuevamente ve cuando vuelve a conectarse con los titulares en lo que sucede en este mundo de la política. Un mundo de que parece cada vez más una obra de teatro, pero no de las obras de calidad. Un teatro donde nos venden muchos discursos, son todos unos tipazos, héroes, ¿no? Nos prometen la salvación. Pero por detrás hay un poder real, con un pragmatismo frío, cínico, cruel. Eso fue lo que sentí el jueves, les cuento, al tener el privilegio de escuchar a Leopoldo López, el líder opositor venezolano que ha padecido en carne propia la crueldad del régimen chavista, heredado después por don Maduro, que está hoy en la cárcel en Estados Unidos. Leopoldo López estuvo, les cuento, de paso por nuestra bella ciudad, Santa Cruz de la Sierra, y dio una conferencia sobre la lucha contra las dictaduras en la UPSA. Ya vamos a hablar después de eso porque logramos hacerle una entrevista. Pero en esta charla lo escuché hablando muchísimo sobre la resistencia civil,

0: pelea por la libertad. Y también, ya en mi entrevista, hablando sobre el rol que está jugando Estados Unidos en lo que se llama este proceso de transición que vive Venezuela. Una presencia que, me dijo Leopoldo, acepta como el mal menor. El mal mayor está en el eje China, Irán, Cuba y compañía. Esa es la realidad, me dijo, porque le digo, pucha, están entre la espada y la pared más o menos, ¿no? Pero bueno, hay una realidad y toca escoger. Por eso le digo yo, pues, le toca escoger el mal menor. Pero para mí eso fue así un choque brutal, de verdad, con la realidad. Y lo pensé así, como un choque brutal, un contraste, no desde el cinismo, no con cinismo. Yo soy consciente de que lo que hay detrás de la posición de Leopoldo López no es una simple contradicción política, es una tragedia más profunda. Es la condena de tener que sostener un relato idealista, y no porque lo finge, lo vive, pero frente a un tablero de una geopolítica que se mueve sobre el pragmatismo. Todo al margen de los valores universales de la resistencia civil, de la libertad, que es lo que mueve a Leopoldo López y a muchos que están en esta pelea de la resistencia contra lo que él enfatizó también en la charla, esta autocracia, dictadura, voy a decir yo. Porque, a ver, mientras el exilio se mantiene vivo en este discurso democrático, el futuro de Venezuela se está definiendo según los intereses de Estados Unidos, de sus pactos con el chavismo que todavía está en el poder, el control de la riqueza energética que tiene Venezuela y el poder real que todavía sustentan los militares. Para esos líderes, los que están en la resistencia, la disyuntiva ya no es ganar o perder. No les queda otra que seguir adelante con una misión muy dolorosa de elegir el mal menor. Y aceptar el mal menor, miren ustedes qué paradoja, obliga no solamente a enfrentar el riesgo de perder soberanía y pactar la impunidad de los cómplices de la dictadura, sino también el de ver cómo los principios son devorados por los intereses fácticos del dinero. Ese espejo nos devuelve además una imagen muy incómoda aquí en Bolivia. Fue lo que sentí en esta reflexión. Porque mientras miramos de reojo el drama ajeno, lo que ocurre en Venezuela en este caso, nosotros también estamos atrapados acá, en ese mismo desgaste, que es una condena. Aquí nos pasamos los días discutiendo sobre la defensa de la democracia, el proceso de cambio, las narrativas de la resistencia ciudadana. Nos aferramos de verdad así con una desesperación a esos relatos marcados por la ideología, como si fueran nuestros escudos de protección. Pero la realidad de la calle nos despierta de un manazo, digo yo. Nos desgastamos defendiendo principios mientras el poder real opera con un pragmatismo feroz, frío y sin moral. Negocian el diésel bajo la mesa, liberan acusados de contrabandear, ya sea oro, droga, lo que fuera, o dejan pasar maletas con millones de dólares en total impunidad. Ahí es donde nos parecemos. Bolivia y Venezuela comparten la misma herida, la de sociedades enteras que están cansadas de promesas heroicas, pero que terminan arrastradas a aceptar el mal menor. Dejamos de buscar los grandes ideales para buscar simplemente estabilidad. ¿Acaso no es eso lo que estamos ahorita sintiendo, viviendo en Bolivia? Yo escucho muchísimo repetir a diario, qué mal que lo está haciendo el gobierno, qué rabia que no están dando las denuncias de corrupción, ¿no? Las idas y venidas, pero no nos queda otra que aguantar, porque si no vuelven los de antes. Eso es resignación. Y ahí está el verdadero peligro de esta historia que se repite, que ya nada de verdad va a terminar escandalizándonos. Que asumimos que este frío baño de realismo forma parte no más de nuestro paisaje. Y cuando dejamos de exigir principio, cuando nos resignamos a negociar y a transar con esa realidad, con el pragmatismo, quienes ganan son los que están manejando el poder y no en beneficio de las mayorías ni de la libertad. Al final la tarea sigue siendo la misma y es una tarea de memoria. Tenemos que negarnos a aceptar el mal menor como si fuera esa nuestra única opción, aunque estemos cansados, aunque parezca difícil. Nos vamos al primer corte.
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5: 8 de la mañana, 31 minutos, este sábado 12 de septiembre de 2026, Maggie Talavera, periodismo sin Photoshop, aquí en Marítima 100.9. Leopoldo López y la defensa de una transición democrática lejos del eje China, Irán y Cuba. Así titulamos la llamada para compartir con ustedes una entrevista que logramos hacerle al líder opositor venezolano el jueves pasado en un espacio maravilloso que tiene la UPSA, ¿no? ¿Qué tal, Percy? ¿Súper? ¿Fue Percy? Claro, por eso. ¿Qué tal, Percy? He dicho. Súper el espacio. La UPSA nos dio su salita de podcast. Saulo fue el que nos atendió, ¿verdad? Correcto, no me estoy olvidando. Gracias a una gestión que hizo el vicerrector Sergio Daga y a el apoyo, pero así incondicional, que tengo de mi querida Lulú, como le digo yo, a Lourdes Chalup. Esa fue la llamada, Leopoldo López y la defensa de una transición democrática lejos del eje China-Irán-Cuba. Pero miren ustedes, bien podría yo haber puesto el choque entre la épica y del discurso y el frío realismo del poder, porque razones sobran. Leopoldo López está llevando adelante una lucha contra el autoritarismo basado en valores universales como la resistencia civil, la libertad, pero valores que están chocando en este momento con el crudo pragmatismo de lo que ocurre en Venezuela, marcado por la intervención de Estados Unidos, los pactos que hay en el trasfondo con el chavismo que está todavía en el poder, y el control de la riqueza energética. Esa es la realidad y con ella hay que lidiar, nos dijo Leopoldo López en la entrevista, y ha sido lo que me ha inspirado el editorial, porque ante el riesgo, o como ya estaba Venezuela, de vivir bajo el control, el poder, los intereses autócratas de China, Irán, Rusia, Cuba, prefiero, dice él, estar alineado con el mundo democrático, con todos los defectos que pueda haber. Él insiste, ese mundo democrático en este momento lo representa Estados Unidos. Claro que la pregunta ahí es, ¿cómo se garantiza en todo caso que Venezuela pueda recuperar de verdad soberanía y que no pase de ser una colonia ideológica de este bloque del eje del mal, por decirlo, a depender de otro bloque, en este caso del libreto de la Casa Blanca? Leopoldo López respondió a todo lo que le preguntamos. Ustedes van a escuchar en este momento. Y creo que hay que escucharlo y hay que comprenderlo, aunque parezca una realidad muy, muy dolorosa. Yo recuerdo nuevamente, Leopoldo estuvo en la UPSA de una conferencia que era Combatiendo Dictadura. Esto fue organizado gracias, por supuesto, a la Universidad Privada de Santa Cruz, pero también en alianza con Escuela por la Libertad, por Dios Santo. Hay alguien que me está molestando aquí dándome vuelta. Es una mosquita, un mosquito, lo que fuera. Pero bueno, ahí estaba mi querido Javier Elaje, qué hermoso verlo. Estaba el rector, por supuesto, Óscar Ortiz, el nuevo rector de la UPSA. Estaba el vicerrector Sergio Daga. Tuve la oportunidad de encontrarla ahí a Pamela Fernández, la hija de Leopoldo. Y estaba Mario Herrera, el diputado, el representante parlamentario, ¿cómo se llama? Supraestatal, ¿no? Ya pues, corríjanme. Bueno, pero le estoy dando demasiado vuelta. Vamos a escuchar, por favor, la entrevista que le hicimos el jueves pasado a Leopoldo López. Estaba, por si acaso, acompañado de Lilian Tintori. Y lo digo porque la entrevista terminó de una manera inesperada y ustedes la van a ver. Vamos, que ya estoy atrasada. Bueno, miren, ustedes, ha valido la pena la espera. No se dan todas las veces estas casualidades, digo yo, porque ha sido lo mío fortuito. Pero la paciencia tiene un premio y mi paciencia ha sido puesta a prueba y ahorita verán. Estoy aquí con, iba a decir, don Leopoldo López, muy señorial, don Leopoldo, ¿no?
6: Don no. Leopoldo, mi abuelo decía Leopoldo. Que cuando le dicen don le ponen 20 años encima.
5: Ah, a ver, yo le voy a preguntar a la jefe de familia ahorita qué le puedo decir. Leopoldo, don señor, ¿qué me dice usted?
0: Leo.
5: Leo. No, Leopoldo. Más
1: Leopoldo.
5: Bueno, no vamos a perder el tiempo ahorita, ¿no?, en cómo le voy a decir. Muchísimas gracias, de verdad.
1: A ti.
5: Sé que está con una agenda loca, me ha tocado verlo, pero es importantísimo poder también tener yo el privilegio de compartir con la gente que nos acompaña a nosotros en la jornada Periodismo sin Photoshop. La van a estar escuchando este sábado, esta conversación. Sorpresa para muchos, muy buena la bienvenida que le han dado a usted aquí en Santa Cruz de la Sierra. Acabo de escucharlo hablar en esta, con este grupo de jóvenes en la UPSA. Y decía, yo venía con mi libretito, mire usted, y me ha hecho cambiar por completo y voy a arrancar con dos cosas que usted dijo ahí. Usted habló algo, y voy a dar por hecho de que sabe todo el mundo con quién estoy hablando, y yo me voy a encargar después de dar detalles. Usted dijo en su momento, el mundo democrático fue cómplice, ni siquiera indiferente, en un momento de una crisis de las más duras que tuvo Venezuela, que usted la ha padecido en carne propia. ¿Esa complicidad se acabó en algún momento o continúa hasta ahora, Leopoldo? Y le hago la pregunta por la situación en la que está viviendo Venezuela con la Casa Blanca metida en la casa, conviviendo con una persona que forma parte de todo lo que representa el chavismo y Maduro.
1: Mira, durante muchos años, bueno, primero de nada, un saludo a ti y a toda tu audiencia.
5: ¿No?
1: Mi preámbulo directo. Bueno, hablábamos de lo que fue la larga marcha de los venezolanos hacia la libertad, que todavía no hemos llegado. Pasaron muchos años en donde nosotros hablábamos de lo que ocurría en Venezuela y nos decían que estábamos exagerando, en donde se volteaba la cara, en donde no había audiencia para hablar de los problemas de los venezolanos hasta que los problemas explotaron y le llegaron a toda la región. Cuando salió un tercio de nuestra población, 10 millones de venezolanos, de una población de 30 millones de venezolanos, se hizo imposible de voltear la cara ante una crisis humanitaria que la había generado una crisis política, porque la crisis humanitaria fue consecuencia de la crisis política, una crisis política que llevó a la destrucción de la democracia, que en consecuencia llevó a la destrucción de la economía, que en consecuencia llevó a una crisis humanitaria y que en consecuencia llevó a un tercio de la población a salir de nuestro país. Durante muchos años hablábamos de las consecuencias que iba a tener lo que estaba ocurriendo. En el año 2014 yo decía que ya Venezuela estaba en una dictadura. Fuimos los primeros que dijimos, Venezuela no es democracia, es dictadura. Y anunciábamos que si no se revertía lo que estaba ocurriendo en Venezuela, lo que iba a venir era un colapso económico. Y así fue. Que lo que iba a venir eran colas interminables para poder comprar alimentos. Y así fue. Que lo que iba a venir era una hiperinflación. Y así fue. Y cuando esa crisis fue inocultable, empezamos a tener solidaridad en el mundo, pero una solidaridad que al principio se manifestaba y durante mucho tiempo solo con comunicados, en donde se firmaban comunicados desde los parlamentos, desde las instancias internacionales, incluso desde los presidentes, pero que no venía acompañada de acción, en donde pesaban más los intereses económicos que el compromiso por la democracia. Y eso llegó a un punto en el que hicimos todo en Venezuela, todo. Nosotros salimos a las calles, protestamos no una, sino miles de veces, no cientos, sino millones de venezolanos. Fuimos a elecciones, las ganamos, probamos que ganamos esas elecciones. Fuimos a procesos de negociaciones. Fuimos incluso lo que fue un cerco diplomático. Y nada de eso sirvió para sacar a una dictadura que estaba enraizada, profundamente enraizada, no solo por el poder que tenía el dictador, sino por el apoyo que tenía ese dictador de otras dictaduras, de otras autocracias, el apoyo de China, de Rusia, de Irán, de Cuba, es lo que durante muchos años sostuvo la dictadura en Venezuela. El 3 de enero las cosas cambiaron. Los Estados Unidos el presidente Trump deciden avanzar y capturar a Nicolás Maduro y presentarlo ante la justicia norteamericana por crímenes que había cometido, crímenes vinculados al narcotráfico, al lavado de dinero y a la asociación con terroristas. Hoy Nicolás Maduro está en una cárcel enfrentando la justicia. Sin embargo, el camino que nosotros esperábamos que se recorriera no ha sido tan corto como esperábamos. La decisión de quien tomó el riesgo de haber sacado a Maduro fue de hacer una transición desde adentro, una transición con la vicepresidenta de Nicolás Maduro, y por eso hoy es una transición que está incompleta. Ha comenzado la transición, y decimos que ha comenzado porque hoy Venezuela no es la Venezuela que era el 2 de enero. Las cosas están cambiando, están transicionando. Lo importante es que esa transición aterrice en democracia, y ahí es donde tenemos que seguir comprometidos los venezolanos con lograr eso que ha sido nuestra aspiración, unas elecciones libres que permitan que los venezolanos elijamos a una asamblea y a una presidencia de la República con el voto popular. Para llegar allá tenemos que recorrer el camino de la transformación de las instituciones, un nuevo tribunal, un nuevo consejo electoral, fortalecer las instituciones y tener las condiciones para que podamos no solo ir a una elección y ganarla, sino que cuando se gane esa elección podamos lograr la estabilidad y la recuperación no solo de la democracia, sino también de la economía. Hoy la realidad es que Venezuela está vinculada estrechamente con los Estados Unidos, y está vinculada estrechamente por lo que fue el 3 de enero, también por razones históricas, pero el 3 de enero es Estados Unidos quien captura a Nicolás Maduro, y Delcy Rodríguez y la estructura de poder claudica ante los Estados Unidos. Por eso el esfuerzo que nosotros estamos haciendo en estos momentos de trabajar de la mano con los Estados Unidos para lograr construir los rieles de esa democracia es lo que nos va a permitir a nosotros terminar de avanzar en lo que comenzó el 3 de enero. No estamos allí. Venezuela está en proceso de transición, pero esa transición solo será definitiva cuando haya una elección.
5: Leopoldo, yo lo escucho a usted más bien optimista con lo que está pasando ahorita, en algunos términos, ¿no?, cuando me habla de Estados Unidos. Y aquí quiero hacerle esta pregunta, ¿no?, porque lo que estamos viendo en la actuación de Estados Unidos en lo que está pasando en Venezuela no es simplemente porque se preocupó, lo capturó a Maduro y está pensando en la democracia. Trump no tiene ningún reparo en decir abiertamente qué es lo que es su principal interés, y es el petróleo. Tanto que, ¿de qué otra manera se puede explicar que hubiera dicho, perfecto, la señora Rodríguez es la que va a estar aquí como nuestra interlocutora, pero en realidad el que está definiendo prácticamente todo es Trump, y ni siquiera digo Estados Unidos, ¿no?, qué barbaridad, con la señora Delcy, lo que representa él y los intereses petroleros. En una coyuntura así, con una presión, ¿usted tiene esperanza de que este proceso de transición real, que es lo que usted aspira, pueda marchar?
1: Sí, sí, tengo esperanza, claro que la tengo. Bueno, la tengo porque yo creo que es insostenible que el proceso que comenzó el 3 de enero mantenga a Delcy Rodríguez en perpetuidad en el poder. Yo creo que eso es insostenible. Tú dices que el interés de los Estados Unidos es el petróleo, es cierto. Uh-huh. Tiene un interés estratégico en el petróleo y en lo que es la seguridad hemisférica, y yo comparto ese interés. Y cuando vemos dónde estaba Venezuela el 2 de enero, no era un país soberano. Venezuela estaba bajo el control y la presión de China, Rusia e Irán. Es decir, el interés petrolero que hoy se está orientando hacia Estados Unidos estaba orientado hacia China, Rusia, Irán, Cuba. Venezuela le regalaba el petróleo a Cuba. Extraía el petróleo con empresas chinas, iraníes y rusas. Yo prefiero un millón de veces estar alineado con los Estados Unidos que con las autocracias de China, Rusia e Irán y Cuba.
5: Ahí usted no tiene duda. Porque claro, si uno lo ve para afuera, dice, caramba, qué barbaridad, con semejante belleza que es Venezuela. La riqueza que tiene ya está prácticamente entre la espada y la pared. O es el uno o es el dos. Pero libre, soberana, independiente,
1: ¿Todavía bueno, no? Todavía no, y es un proceso que va a tardar, y es un proceso que nos va a tocar construir, pero tendremos mucha más posibilidad de éxito hacerlo de la mano con los Estados Unidos que bajo el yugo de las autocracias más potentes, más poderosas del mundo.
5: Leopoldo, en este momento, ¿qué tipo de comunicación tiene usted con la administración de Trump? Digo, como líder de la oposición, y le planteo esto pensando nuevamente en esta visión, en la transición. Trump ha dejado claro, ¿no?, cuál es su ruta crítica para él. Primero es, si no me equivoco, la estabilidad, la recuperación económica, y después la transición política. Eso se supone, yo lo he escuchado a usted con esperanza, de que efectivamente haya un proceso electoral el próximo año, ¿no? Pero yo ahí, mirando más o menos qué chismean los de afuera, dicen, no, esto se puede prolongar hasta 2030. No hay una fecha prevista. ¿Qué fuerza puede tener, no hablo solo de Leopoldo, todo lo que usted representa, lo que representa también Corina, que es el otro actor de oposición, qué fuerza pueden tener de verdad para lograr arrancar esta decisión de que esta ruta crítica comience el próximo año con ya las elecciones que están previstas y que no pateen hasta 2030?
1: Mira, la fuerza de la gente, la fuerza de los venezolanos que queremos democracia, que queremos libertad, que no es un tema abstracto para nosotros. Nosotros como pueblo salimos a las calles miles de veces pidiendo elecciones libres. Y eso sigue siendo un anhelo muy profundo, que hasta que no se dé, seguiremos luchando y seguiremos aspirando y buscando cómo encauzar las circunstancias para terminar en ese proceso, que tampoco será un momento culminante. Es decir, tendremos una elección, ustedes lo han vivido aquí en Bolivia. Es decir, tener una elección y cambiar un presidente no significa la solución de los problemas inmediatamente, no significa la transición inmediata a la democracia. Es un paso más definitivo, importante, pero no el único. Yo estoy mucho más optimista de lo que estaba antes del 3 de enero, porque ya Maduro no está, porque hoy no hay una alineación con Rusia, China, Irán y Cuba, porque hoy existe menos presos políticos de los que había. Siguen habiendo presos, pero de 2.000 presos, hoy quedan 500 que tienen que ser liberados. No hay excusa, y creo que para los Estados Unidos es un peso el hecho de que todavía existan presos políticos en Venezuela. Lo otro es que, estando alineados con los Estados Unidos, que es un país democrático, tiene que haber un destino alineado con esa visión. Como tú lo dices, no es inmediato. Y nuestra aspiración era que inmediatamente después de la remoción de Maduro pudiese haberse dado el reconocimiento a lo que fue la elección del año 24 que ganó Edmundo González. Bueno, no fue así. Nos toca ahora entonces construir el camino para una nueva elección. Y yo prefiero ser optimista que pesimista, porque yo creo que la política tiene que ser optimista, porque la política al final se trata de dibujar un mejor futuro. Y si tú eres pesimista, ese dibujo del futuro siempre va a ser oscuro y siempre va a impedir que la política sea motivada por la emoción de un mejor porvenir. Por eso yo soy optimista.
5: Como yo cada vez que escucho a alguien que es optimista, digo, ay, ¿qué haré para que me contagien ese optimismo? No, de verdad, lo veo siempre el vaso medio vacío y no medio lleno.
1: Yo siempre lo veo medio lleno.
5: Ay, asiste hace casi falta vacío. Que converse más tiempo conmigo este hombre para ver si me contagia su optimismo. Porque voy a volver. Hay menos presos políticos. Es una coyuntura completamente diferente. Maduro está preso, ¿no? Acá Evo todavía está feliz en el Chapare, no está preso. No sé por qué los gringos no han venido y se lo han llevado también, ¿no? Disculpen, estoy muy brava. Este señor tiene la culpa porque me ha provocado después de escucharlo. Pero
1: ¿está brava conmigo?
5: No, con usted. No.
1: Ah, bueno,
5: con
1: él, cuidado.
5: Y ya quiero hurgarle la boca de la política boliviana. Ya voy a ver cómo le meto de contrabando algo por ahí. Pero hay muchísimos más problemas económicos y sufrimientos en Venezuela, ¿no? Claro, no solamente por... ¿Cuántos? 7 millones, decía yo. Usted dice son casi 10 millones.
1: Casi 10 millones, sí.
5: Y además vaya a ver lo que están sufriendo los venezolanos, ¿no? El estigma que hay de los venezolanos prácticamente, incluso en nosotros, los países que somos hermanos de Venezuela. Pero con el terremoto, con los dos desastres que han ocurrido, la cantidad de gente que ha quedado sin techo, hemos visto las respuestas que ha habido. O sea, el panorama ahorita, el sufrimiento es mayor también para enfrentar un proceso electoral con todas estas adversidades. Usted, que es tan optimista, dígame, ¿qué tendría que pasar para que las aguas corran más o menos de manera decente y Venezuela pueda decir, tenemos elecciones en 2027?
1: Bueno, fíjate, hay un proceso que comenzó hace un mes, un proceso de negociación entre la Asamblea electa en el año 2015, que ganamos con 2/3 esa Asamblea, un proceso electoral que yo llevé muy de cerca, porque en el año 2015 hice una huelga de hambre por 28 días estando en la cárcel para que se diera la fecha de esa elección. Una elección que, como dije, ganamos 2/3 de la Asamblea. Esa Asamblea hoy es la contraparte de la dictadura interina. Y hay un proceso de negociación tutelado por los Estados Unidos, en donde hay una agenda muy concreta, que se pueda lograr un Tribunal Supremo autónomo, un Tribunal Supremo que cumpla con lo establecido en la Constitución. Te doy un ejemplo. En el Tribunal Supremo actual en Venezuela son 32 magistrados, de los cuales al menos 10 son familiares directos de Nicolás Maduro y de Cilia Flores. Yo te diría que de los 32, menos de un tercio cuenta con las credenciales en papel de lo que establece la Constitución. Tener un nuevo tribunal con personas que cumplan con lo establecido en la Constitución, que sean autónomos e independientes para impartir justicia, es uno de los desafíos que tenemos para este proceso, que debe de culminar antes de diciembre. Este proceso también tiene como parte de su agenda tener un nuevo Consejo Nacional Electoral, un nuevo Consejo Electoral que permita convocar esas elecciones. Hoy el Consejo Electoral en Venezuela es el que recibió resultados en donde Maduro había obtenido 30% y Edmundo González obtuvo 70%, y ellos decidieron ignorar esos resultados y le pasaron en una servilleta los resultados que quería el dictador, y eso es lo que leyó ese Consejo Electoral. Eso es parte de ese proceso de cambio. El reconocimiento de los derechos políticos, la legalización de los partidos políticos que hoy siguen estando ilegalizados, la habilitación de líderes, María Corina Machado, mi persona y muchos otros, hoy estamos proscritos de poder participar en cualquier elección. Eso es parte de este proceso de negociación que en 2 semanas tiene la nueva ronda para poder ir avanzando en esta agenda que estoy refiriendo.
5: Claro, usted hacía mucho énfasis también en esto, tiene que ver con la institucionalización, ¿no? Está hablando del Poder Judicial y del Poder Electoral. Soy muy pesimista, va a disculpar, Leopoldo, ¿no? Porque trato de imaginarme ese escenario en las mesas de negociación y digo, ¿sobre qué bases se están negociando? Están negociando con la gente que todavía forma parte del esquema del chavismo.
1: Sí, y hemos tenido a lo largo de todos estos años más de 10 procesos de negociación y todos fracasaron. Y
5: ¿qué
1: sí,
5: puede ser diferente ahora?
1: Hay algo que es diferente, está los Estados Unidos. Entonces, aquí hay una realidad, ese es el elefante en el cuarto, es la realidad. Estados Unidos capturó a Maduro y Estados Unidos hoy está ejerciendo una influencia importante.
5: ¿No crees que es demasiada así la influencia que está, bueno, no a favor de Venezuela?
1: Nos puede gustar o no, pero es la realidad. Es la realidad. Y es la realidad que tenemos y con la realidad que debemos de trabajar para construir este proceso de transición. Anteriormente, como lo he dicho varias veces, los países que influenciaban a Venezuela eran autocracias, es decir, Venezuela no era un país soberano. Venezuela dejó de ser soberano hace muchos años. Venezuela desde hace muchos años tiene a Rusia metida en la estructura militar, a China metida en la estructura de las finanzas públicas, a Cuba metida hasta los tuétanos en la estructura de control social, a Irán metido en los campos petroleros y en el comercio de nuestro petróleo. Venezuela no era un país soberano. Hoy tampoco podemos decir que es un país soberano, porque hoy el nivel de influencia que tiene Estados Unidos es notorio. Sin embargo, fue gracias a los Estados Unidos que pudimos salir del dictador. Y nos toca ir construyendo ante esta realidad este camino que hemos que se ha planteado, que ha sido el mismo camino que hemos visualizado durante más de 10 años: un nuevo CNE, elecciones libres, libertad de presos políticos, un Tribunal Supremo independiente.
5: Mire, me voy a saltar a una pregunta porque me ha traído a la mente, se me ha venido una figura. Usted dice, fue Estados Unidos el que logró sacar a Maduro, ¿no? Increíble, nosotros hemos tenido hasta esa ventaja en Bolivia, que ha sido a través de un proceso electoral que se ganó.
1: Que es lo que nosotros aspiramos, bueno, siempre. Pero, es decir, lo que ocurrió en Bolivia era el sueño de nosotros. Pero, lamentablemente, logramos la victoria electoral. La logramos comprobar, mesa por mesa, voto a voto. Y el dictador Nicolás Maduro se robó la elección.
5: Bueno, aquí también ya hubo un intento, ¿no? Ya vio toda la crisis que hubo en el 2019. ¿Y por qué traigo a colación esto? Porque digo, a veces de repente, porque no hemos vivido y no hemos llegado a topar fondo, a tocar fondo como ustedes, no nos damos cuenta en Bolivia el privilegio, por decirlo de alguna manera, que hemos tenido de estar todavía a salvo.
1: Yo sí creo que es un privilegio.
5: Espero, ya le iba a decir que le iba a hurgar de contrabando, le iba a meter esta pregunta, ¿no? Yo sé que no está metido, pero la sensación que tenemos aquí en Bolivia, los bolivianos, es que se está desperdiciando una oportunidad extraordinaria, como ha sido esta, porque quienes han venido a tomar el poder y han sido elegidos democráticamente, están desaprovechando esa oportunidad. Y uno de los factores ha sido, mire usted, algo que tiene en común, ¿no? La dificultad de haber saneado de verdad la administración del Estado y arrancar con gente nueva. Con este argumento de que no se podía salir partir de cero, que había que convivir con los que venían de la administración de Arce, y ahí está el lío bárbaro que nosotros estamos teniendo. Estas son lecciones que no las aprendemos, pese a que las estamos viendo reflejadas ya. Pero voy a ir a la pregunta. Perfecto, hay este proceso, vienen las elecciones, hay la esperanza de que se haga una transición, la institucionalización, en fin. Y hay dos frentes en oposición. Cada uno tiene un perfil muy bien clarito. Uno es el que usted lidera, el otro es el que lidera Corina Machado. En un proceso electoral, el que fuera, si ustedes ven que la única posibilidad aquí ya se planteó, no es que sea para por los siglos de los siglos, amén, pero que no hay otra forma que aliarse para ganar unas elecciones, ¿eso sería posible?
1: Pero
5: o
1: claro,
5: es una
1: no, es que te lo, yo te, yo un eso te lo respondo
5: imposible.
1: No, absolutamente posible, pero es que te lo respondo con hechos. Si algo hemos demostrado en Venezuela a lo largo de todos estos años es que nosotros hemos logrado unificar a todos los sectores democráticos en los momentos críticos. Así fue en la elección del año 2024, cuando María Corina no pudo inscribir su candidatura y todos apoyamos a Edmundo González. Pero así fue en el año 2015, cuando ganamos 2/3 de la Asamblea Nacional, en donde se logró una alianza perfecta de 27 partidos. Así fue en el año 2012, cuando logramos elegir por primaria los candidatos a presidente, a gobernador y alcalde. Es decir, nosotros en Venezuela hemos demostrado con hechos que en los momentos críticos hemos tenido la unidad de todos los factores. Y yo apuesto a eso. Yo apuesto a eso, yo creo en eso. Yo creo que aquí es claro que los venezolanos queremos cambio, que los venezolanos no queremos a Delcy Rodríguez y que queremos una elección. Y yo creo que lo que corresponde es que apuntalemos a un gobierno con una candidatura. Hoy María Corina Machado tiene un respaldo muy importante de parte de los venezolanos y lo que corresponde es que se pueda articular un esfuerzo entre todos para lograr que ese primer gobierno democrático sea un gobierno que genere estabilidad, pero que también visualice alternabilidad, porque eso también nos lo enseña la historia. Eso nos lo enseña la historia de nuestro país, de América Latina. La alternabilidad en el poder es parte de la estabilidad de la democracia. Cuando existe, por eso, cuando en Venezuela Chávez aprueba la reelección indefinida, ese fue el inicio de perpetuar en el poder a quien nunca quería dejarlo, a quien siempre se planteó quedarse en el poder manipulando las instituciones, cambiando la constitución, forzando los procesos electorales para quedarse la misma persona por siempre en el poder. Tuvo que morir Chávez para que fuese sustituido, y fue sustituido por lo peor del chavismo, que fue Nicolás Maduro, que llevó a la destrucción total de Venezuela.
5: Ahora, en esa Venezuela renovada, fortalecida, democrática, ¿usted la visualiza cómo, en base a qué modelo de desarrollo? Le planteo esto porque sí, ha hecho un recuento de las veces que han logrado ustedes sobreponer diferencias que puedan haber partidarias para lograr un propósito que era el principal, la democracia. Pero las miradas de una administración del Estado son diferentes las que tiene usted y las que tiene Corina. Cuando digo usted y Corina, estoy hablando de el movimiento, ¿no?
1: Pues yo te diría que no hay mayores diferencias. Mira, hay unos temas muy de muchísimo consenso. Te digo, en lo político.
5: Yo creo que en lo económico.
1: Pues yo creo que en lo económico estamos todos de acuerdo con que hay que desmontar el estatismo. Yo creo que hay claridad en que el estatismo nos llevó a la destrucción de la economía. Venezuela hoy tiene más de 6.000 empresas del Estado, todas ellas están quebradas. La gallinita de los huevos de oro de Venezuela, PDVSA, está quebrada. Cuando llegó Chávez al poder, Venezuela producía 3.5 millones de barriles de petróleo. Hoy estamos produciendo menos de 1 millón de barriles. Yo creo que todos tenemos claridad de que para que Venezuela pueda surgir necesitamos la inversión privada. Durante muchos años, el modelo en Venezuela era un modelo estatista, que luego se atrofió, se hiperatrofió con la llegada de Chávez al poder, que coincidió con una crecida del precio del petróleo que pudo maquillar la destrucción de la economía. Pero cuando cayeron los precios del petróleo, no había nada, porque no había un sector productivo privado que lograra sostener la economía del país, y como dije anteriormente, eso llevó a una profunda crisis humanitaria. Yo creo que hay consenso en que Venezuela tiene que abrirse a la inversión extranjera. Y para abrirse a la inversión extranjera tiene que haber reglas claras, tiene que haber Estado de Derecho, tiene que haber garantías en los derechos más elementales como el derecho a la propiedad. Yo te lo digo, yo soy víctima de lo que es la violación al derecho de propiedad. Yo apoyé lo que fue el despliegue de los Estados Unidos para la captura de Nicolás Maduro. La respuesta de Maduro fue que fueron a mi casa, mi única propiedad, se robaron absolutamente todo lo que tenía en mi casa, mataron a mis perros, tumbaron la casa y construyeron allí un ancianato, en donde hoy no hay nadie. Eso yo lo viví, pero lo vivieron miles de personas a quienes les robaron su casa, sus tierras, sus empresas, sus industrias, y creo que hay un consenso pleno de que para que Venezuela surja tiene que haber inversión privada, y eso requiere que hayan garantías al derecho a la propiedad y garantías a las inversiones, tanto de venezolanos como las inversiones extranjeras.
5: Claro, yo digo, qué admirable que es ver a un hombre que todavía tiene optimismo y tiene esa sonrisa, después de haber vivido todo lo que ha vivido y estar fuera de su tierra amada, ¿cuánto tiempo ya? Y además, hasta negándole la venezolanidad, sí, que ya no sabía cómo usar la palabra.
1: Sí,
5: ya.
1: No, la nacionalidad.
5: No, pero quería hacer un juego con Venezuela. Venezolanidad, no me va
1: no,
5: a
1: No, la venezolanidad.
5: Ya, no, no
1: bueno, la venezolanidad nunca eso. Me la podrán quitar, ni tampoco me podrán quitar la nacionalidad. Lo que me quitaron fue el pasaporte.
5: Claro, pero ¿terrible o no?
1: Sí, es terrible, pero mira, uno puede dar esta lucha desde lo terrible que ha sido. Yo pasé 7 años preso. A mí, al igual que muchos otros presos, nos torturaron, me mantuvieron en confinamiento solitario. Como te dije, me quitaron mi casa, la destruyeron, me mataron los perros, me quitaron la nacionalidad, me inhabilitaron, no pude participar en elecciones, me expropiaron el partido político. Yo podría simplemente decirte lo terrible que ha sido todo. Que ha sido terrible, para mí y para muchos otros, pero yo creo que ese no es el camino para la construcción de un futuro. Yo creo que más bien hay que tener resiliencia, hay que tener optimismo, hay que mostrar que nos caemos y nos levantamos, y que a pesar de lo difícil que ha sido todo esto, nosotros tenemos que seguir mirando hacia adelante, porque lo contrario es simplemente quedarnos lamiéndonos las heridas y quejándonos de lo que ha sido difícil. Pero yo prefiero que nuestra venganza sea el optimismo, que nuestra pena sea el resentimiento.
5: Ese es el mejor castigo, la forma más amorosa de vengarse de los malvados?
1: Yo creo que sí. Yo creo que, mira, para mí como persona y como familia, el hecho de que no hayan podido cambiarme como ser humano, que no me hayan marchitado el alma, que no me hayan convertido en un ser resentido, en una persona que solo emana el resentimiento y negatividad, mi mejor respuesta a todo lo que me ha tocado vivir, que no me hayan cambiado como persona.
5: ¿Y que persista?
1: Absolutamente, claro.
5: Ahora tiene una persona que es fundamental en su vida, que ha sido un pilar y una guerrera, que está por aquí. Me encantaría, por favor, quiero, aunque sea, que venga, ¿ya? Sí, mientras viene, que es una mujer hermosa, y vamos a hablar de ese encuentro casual aquí, bellísimo, con Pamela Fernández, con la hija del otro Leopoldo, como dice ella. Pero, optimismo, venga, con eso, con optimismo, y ese optimismo, de alguna manera, si se lo puede compartir a esos casi 10 millones de venezolanos que están afuera. ¿Cómo harán ellos para también recuperar sus derechos ciudadanos y decir voy a participar en esta elección? Venga, mi señorita hermosa, aquí la vamos a farsantearla, por favor. No hay micrófono, ¿cómo hago?
0: 3 minutos.
5: 3 minutos, perfecto, en 3 minutos. Venga, ay, ve si es todo un caballero. ¿Ah? Ahí bien, bien.
6: Yo hablo así con
5: aquel. Bien, aquí bien apechugadito, pues. ¿Sabe qué es apechugadito aquí, no?
1: Sí, claro, allá también.
5: Ah, ya. A ver, estábamos hablando ahorita, le decía yo, un optimismo increíble tiene este hombre, y le digo que no es solamente una cuestión de él, ¿no? Que tiene una persona a su lado que ha sido central, una verdadera guerrera, y yo creo que la razón de la esperanza que tiene este señor debe ser esta señorita que está aquí al lado.
1: Y nuestros hijos.
5: Ay, no hemos hablado. Pues, por favor, 3 minutos ya, pero es que, claro, hablamos de 2 personas, pero no tenemos idea lo que representa el drama para los niños. ¿Cuántos son?
6: 3.
5: ¿3? ¿De qué edad?
1: 16, Manuela, Leopoldo tiene 13 y Federica tiene 8.
5: ¿Dónde están ahorita?
1: Están en España y Leopoldo está en Estados Unidos.
5: Bueno, no puedo imaginarme qué pasará por la cabeza de esos chicos.
6: Bueno, una lucha por la libertad, una admiración muy grande por su papá, un sueño de volver a su país algún día.
5: ¿El próximo año?
6: No sabemos cuándo Dios quiera.
5: Pensando en las elecciones del próximo año.
1: Pero fíjate, nos ha tocado vivir lo que le ha tocado a millones de venezolanos. Y mira, yo estuve en la cárcel mucho tiempo y en la cárcel me aferré mucho a Dios. Y fue mi momento espiritual más intenso. Yo soy católico, pero quizás como muchos católicos que nos bautizan, hacemos la primera comunión, pero en la cárcel tuve una relación muy intensa, oraba todos los días y algo que me dijo un sacerdote me acompañó mucho. Me decía, mira, la gente reza por 3 razones. La gente reza por necesidad, por temor o por gratitud. Y de las 3, la más poderosa es rezar por gratitud. Y yo le hice caso al padre Carlos Porras, que me dijo eso hace muchos años, y yo siempre recé por gratitud. Y me di cuenta que ni siquiera debía pedirle a Dios por mi libertad. Porque si yo le pedía a Dios y rezaba por mi libertad, yo estaba poniendo a Dios en una situación en donde si no se me daba lo que yo le estaba pidiendo, yo iba a perder el único bastión que me estaba manteniendo firme y esperanzado en la cárcel. Y yo le daba gracias a Dios incluso por habernos sometido a las penurias, a las dificultades que hemos tenido que sobrellevar. Hoy nosotros podemos hablar con propiedad de lo que significa vivir en el exilio. Hoy podemos hablar con propiedad de lo que significa vivir la persecución, el encarcelamiento, la tortura, la mentira también. Pues nosotros, mi esposa, yo, mi familia, mi madre, hemos sido víctimas de ataques inclementes de la maquinaria de mentiras por parte de la dictadura, que muchas veces se la termina creyendo gente común. Porque cuando hay censura, cuando no hay libertad de expresión, lo que reina es la mentira y la manipulación. Y nosotros hemos tenido que transitar todo eso, pero lo hemos transitado entendiendo qué es lo que ha vivido el pueblo venezolano en su mayoría. La palabra compasión no significa lástima. La palabra compasión significa ponerte en los zapatos del otro, ponerte en la posición del otro. Y todo esto que nosotros hemos tenido que vivir nos ha puesto en la situación de millones de venezolanos. Y yo creo que eso nos hace mejores personas. Nos hace mejores personas enfrentar toda esta dificultad y salir con la frente en alto.
5: Lilian, no ha sido fácil. ¿De dónde la fuerza, mi amor, del amor divino?
6: Yo creo que de la fe, de los valores, y de los valores familiares, ¿no? Del propósito que cada uno tiene en la vida, ¿no? Yo siempre me pregunto, ¿cuál es tu propósito? Cuando yo conocí a Leopoldo, yo entendí claramente que su propósito era servir a su país, servir a Venezuela. Entonces, bueno, qué maravilla es enamorarse de un hombre que tiene un propósito tan firme y tan claro.
5: Qué hermoso, miren, cara de enamorada o no.
6: Y es ese propósito, si lo compartes, eres un equipo. Y si eres un equipo, y eso es lo que es el matrimonio, es un equipo, es una sociedad. Y no siempre estás en luna de miel. Hay momentos difíciles. Yo les puedo decir que mi momento más difícil del matrimonio fue la cárcel de Leopoldo. O sea, 7 años separados. Y yo sí recé, pero no por agradecimiento. Yo le rogué a Dios que Leopoldo volviera a la casa, que otra vez la familia estuviera unida.
1: O sea, como equipo. Yo le daba gracias y ella le pedía.
6: Mi mamá es muy católica y reza mucho el rosario. Y yo como que siempre la veía rezando. Y yo ese año y medio, yo sí recé el rosario. Y un día Leopoldo se escapó de Venezuela y llegó a la casa. Y desde ese momento estamos tratando de reconstruir a nuestra familia en el exilio. Pero no es normal el exilio. El exilio es un trauma. Estábamos en destierro. No es normal las familias separadas, no es normal que tú no tengas a tus abuelos cerca, no es normal que tú tengas a tus primos, que más nunca los viste, que tienes 8 años sin verlos, 10 años sin verlos, 15 años sin verlos, porque no puedes volar o no puedes viajar o no tienes un pasaporte. Esa es una realidad que es muy injusta y eso deja mucho dolor. Ahora, ahí existe la gran palabra, que es la resiliencia, y que nos sobra a los venezolanos, y estoy segura que también a los bolivianos, y pues uno se agarra de todo eso para seguir.
5: Y si no nos sobra, tenemos que buscar de dónde. Voy a ir allá, me voy a encorchetar con esta pareja para que nos dé un poquito más de entusiasmo también. Quería hurgarle la boca por el tema, pero después va a ser un cafecito. Yo les voy a invitar un cafecito para hablar de la política boliviana, ¿no? Pero me encanta cómo vamos a cerrar esta conversación, porque estamos necesitados de esperanza, de ilusiones, ¿no? Yo le digo, yo siempre veo el vaso medio vacío, nunca medio lleno. Entonces, hoy dormiré tranquila, gracias a ustedes. Pero antes de despedirme, ustedes le van a hablar a esos millones de bolivianos, es decir, venezolanos, no solo los que están en Venezuela, que lo están acompañando por todas partes, sino todos los que están afuera como ustedes, y tal vez en unas condiciones más desventajosas todavía. No,
1: ¿no? Seguro. Mira, eso que tú estás diciendo es muy importante. Aquí los venezolanos han sufrido mucho. Los venezolanos que salieron caminando. Cuando comenzó todo esto, había gente que comparaba Venezuela con Cuba y hablaban de los balseros. Bueno, en Venezuela fueron los caminantes. Caminaron desde Venezuela hasta todos los rincones del continente. Muchos murieron tratando de cruzar el Darién. Otros llegaron a un destino en donde nunca tuvieron oportunidades. Muchos de ellos, como tú decías, fueron víctimas de la discriminación, fueron víctimas de ser señalados como parte del problema de los países a los que estaban llegando, y muchos han vivido una situación muy, muy dura. Yo creo que nosotros estamos en un proceso de sanar a Venezuela, porque las heridas son muy profundas. Pero hay maneras de sanar. Hay quienes plantean que plantean sanar desde el resentimiento o desde buscar cobrar factura. Yo creo que esas heridas se tienen que sanar viendo hacia un futuro y buscando construir un futuro mejor para los venezolanos.
5: Me está diciendo cerrar. Vamos a cerrar con una cosa maravillosa. Allá los hago sufrir en la radio también, te cuento, Lulú. Con un encuentro, una casualidad, ¿no? Tengo un amigo que dice que no existen las coincidencias sino las diocidencias. Y al terminar la jornada de hoy, la charla de Leopoldo, hubo un encuentro muy bonito, Lilian, con Pamela.
6: Sí.
5: Y me gustaría, así cortito, porque como les he pedido que le hablen a los venezolanos, les voy a pedir que le hablen a Leopoldo Fernández también, pero a los bolivianos.
6: Sí.
5: Usted, mi amor, que fue la que estuvo esa, ella tuvo empatía, ¿no ves?
6: Un abrazo inmenso para Leopoldo Fernández, que está en su proceso de reintegración, porque 12 años en una cárcel no es normal, sobre todo si eres inocente. Él fue un preso político aquí en Bolivia. Yo tuve la oportunidad de hablar con él cuando estaba preso y hoy conocí a su hija Pamela, que fue su voz. Entonces coincidimos en varias cosas. Al mirarnos ya nos estábamos comunicando. Es impresionante porque vivimos cosas parecidas. Su papá estuvo preso mucho tiempo, luego casa por cárcel. Mi esposo estuvo preso mucho tiempo, luego casa por cárcel. Y estamos en la búsqueda de la justicia, porque la verdad nos hará libres. Y ellos son hombres inocentes. Y así, cualquier persona diga lo contrario, la historia se escribe y la verdad va a salir siempre. Y bueno, un abrazo a Leopoldo Fernández y un mensaje para los bolivianos. No se quejen, propongan. Es el momento de disfrutar que ustedes lograron el cambio y hay que lograr que funcionen, que este momento democrático surja y yo creo en proponer, en hacer.
5: Miren, maravillosa manera de cerrar la entrevista de hoy. Muchísimas gracias a esta pareja maravillosa. Contagiémonos, pero también, por favor, aquí que no se ven, ¿no?, las cámaras, hay un trío maravilloso. ¿La puedo mostrar, no? Venga, venga, venga, venga, venga. Y además aquí, venga, ¿pueden venir? ¿Pueden? ¿Lulú? Vamos a cerrar en familia, porque así soy, me encanta. Me he adueñado de esta casa. Vení, Sergio.
6: Todos.
5: Además, por culpa de este hombre. Venga, venga, tú. ¿Dónde está? ¿Está Oscar? Oscar, venga, sí, vamos a cerrar con una super... Pero miren qué maravilla.
6: Javier también.
5: Venga, Javier. Hombre, venga, vamos a cerrar con la super... ¿Y saben por qué? Este es un chantaje emocional que le estoy haciendo a la UPSA para que hagamos una alianza. Ajá, y yo haga mi podcast aquí. Beso. A ver, ¿qué grito hacemos?
7: ¡Libertad!
5: Esto ya no fue una entrevista, esto fue un meeting político.
6: ¡Viva Bolivia!
5: Hasta ella, ya, iba a seguir comentando la entrevista que le hicimos a Leopoldo López, acompañado de Lilian, su esposa, en la UPSA. Aclarar algo que es importante: nosotros estuvimos esperando desde las 4 de la tarde esta entrevista. La conferencia estaba marcada para las 5 que él iba a dar en la UPSA. Comenzó después de las 5 y media, tenía 500 compromisos. Terminaron, cortaron incluso la posibilidad de hacer preguntas ahí a la gente que estaba, no lo dejaban salir, todo el mundo quería tener fotos y yo angustiada, porque se acercaba a las 7 de la noche y no había cuándo yo comience mi entrevista. Digo esto porque Leopoldo López estaba muy apenado, él tenía un compromiso, me dijo a las 7 de la noche, tenía que estar con nuestro compañero aquí, con Tufi Aré, en Asuntos Centrales. Y estaba fatigado porque no hubo cómo consiga hacer una llamada por Zoom y va a darle la...

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3: Ella está cansada de tirar la toalla, se va quitando poco a poco de la araña. No ha dormido esta noche, pero no está cansada.
4: 9 de la mañana con 23 minutos, este sábado 14 de... 14, ya estoy pensando en Cochabamba. ¿Y saben por qué? Porque Mauricio Río, mi entrevistado en este momento, es de Cochabamba. No, hoy es sábado 12 de septiembre de 2026. Mauricio Ríos, economista querido, ¿viste que ya estoy anticipando por tu culpa? Estoy pensando en el 14 de septiembre. ¿Nada, Mauricio?
5: Hola, Magui.
4: Ahora sí, ahora sí. ¿Cómo va, querido?
5: Muy bien, ¿tú?
4: Acá, ¿viste lo que, escuchaste lo que te dije, no?
5: No, no estuve, no te pude estar escuchando en los últimos 10 minutos.
4: Ah, ya no, porque digo... En vez de decir hoy es sábado 12 de septiembre, dije que hoy era 14 de septiembre. Entonces, le dije a la gente...

0: que nos escucha que por tu culpa estoy pensando en Cochabamba y adelanté 2 días.
1: Ah, bueno, bueno, está bien, te perdonarán.
0: Con que vos me perdones ya yo estoy tranquila, sobre todo porque te hemos hecho esperar unos minutos, querido Mauricio.
1: No, tranquila, Maggie, tranquila. Me estaba distrayendo con la entrevista, de hecho. Bien.
0: Ya me las vas a comentar después, me encanta. Pues Mauricio sabe que tiene un club de fans maravilloso y yo siempre digo qué bien que Mauricio me ha aceptado la entrevista porque tengo garantizada una super audiencia.
1: Muchas gracias, tanto a ti Maggie como a tu audiencia, siempre.
0: No, tiene que ver mucho con lo que vos decís, ¿no? Creo que eso es importante, por eso te he traído acá. Hemos puesto como llamada a esta entrevista, Mauricio, el acuerdo gobierno FMI, correcto en el papel, inviable en la práctica. Me he copiado de tu última carta, de la del viernes, de la de ayer.
1: Sí, exacto. Es un poco preocupante, entre otras cosas, porque la impresión que tengo primero, sobre todo de los analistas políticos y demás, es que, bueno, por fin hay un plan provisto por el FMI y ahora solamente resta ponerse a pensar en cómo se aplica el plan. Cuando en realidad mi principal preocupación es que no existe la capacidad para aplicar el plan más allá de que sea un buen plan o no, de que si hubiera sido previsible o no. ¿Por qué? Porque estos analistas políticos y demás tienen la presuposición de que estamos hablando de un gobierno que tiene las condiciones para aplicar el plan. Es decir, una cosa es haber aplicado este plan que se sabía cómo tenía que ser por distintos comunicados que tuvo ya el FMI en el pasado, se pronunciaba por lo menos una vez al año, se pronuncia por lo menos una vez al año respecto de cada país miembro o signatario del FMI. Pero una cosa es haber firmado un acuerdo con el FMI en enero, por decir algo, de este año, y otra cosa es haberlo hecho 10 meses, casi 11 meses más tarde de que Rodrigo Paz asumiera el gobierno. Es decir, el desgaste que tenemos ahora mismo es tan grande que hubiera sido ideal que el desgaste fuera porque el gobierno de Rodrigo Paz tenía un propósito para estabilizar la economía y para que comenzara a crecer. Es decir, que tuviera la disposición de sacrificarse políticamente. El sacrificio político que ha hecho ha sido por evitar hacer el ajuste o por aplicar un ajuste gradualista. El plan del FMI sigue siendo gradualista, pero por lo menos hay previsibilidad respecto a qué es lo que se tendría que hacer. El cómo ya se irá discutiendo, insisto en decir esto, pero el problema está en que el gobierno de Rodrigo Paz no tiene las herramientas para alcanzar ese objetivo. Y la principal herramienta que necesita es, primero, aceptación, popularidad. Segundo, capacidad de maniobra política, convicción propia respecto a qué es lo que quisiera para el país, pero además capacidad para articular con el legislativo, con distintos líderes políticos, líderes de bancada, que sea capaz de articular no solamente con organismos multilaterales, sino además con gobiernos amigos de la región, como los del Escudo de las Américas y demás. Rodrigo Paz no cumple ninguna de estas condiciones. No es capaz siquiera de articular su propia narrativa. Es contradictorio de manera permanente. No es capaz de controlar su propio gabinete. Entran y salen ministros por la ventana de manera permanente. Se contradicen entre ellos. Se desautorizan entre ellos. Y por si fuera poco, Maggie, tiene una pelea permanente con el propio vicepresidente, que a su vez es el presidente de la Asamblea Legislativa. Son demasiados problemas acumulados. Bien, eso en la estructura, en términos generales. Pero además, en términos de coyuntura, tampoco tienen la capacidad. ¿Por qué? Porque la Asamblea de la Cruceñidad ya está establecido, por cierto, las fechas de choque ya están establecidas. La Asamblea de la Cruceñidad le pone un plazo al gobierno de Rodrigo Paz para el 10 de octubre, el 18 de septiembre vence el estado de excepción, y hay amenazas de bloqueo desde el Chapare, etcétera, etcétera, etcétera. Es demasiado complicado asumir un desafío como el del FMI, que, insisto, sin que sea perfecto y sin que el FMI sea en absoluto santo de mi devoción, por lo menos hay previsibilidad en ese sentido, pero no tiene la capacidad. Es decir, llega en el peor momento con el peor gobierno posible. Ese es el precio que estamos comenzando a pagar por haber evitado hacer el ajuste durante por lo menos o ya casi 11 meses. Entonces, mis preocupaciones vienen por ese lado y no tanto por el propio contenido del acuerdo del memo, que por cierto me llama mucho la atención también que por más de un mes se hayan resistido a mostrar cuál era el contenido de los acuerdos iniciales técnicos con el FMI.
0: A ver, vos también decís, esta realidad política es una bomba de tiempo, ¿no? Has dicho, han tardado 10, 11 meses en tomar las medidas que deberían de haberse puesto ya en práctica a finales del año pasado, algo que vos has venido repitiendo, pero además que muchos coincidían también. Pero en el supuesto caso que uno diga, perfecto, se tardaron, ya no hay forma, se perdieron 10 meses, pero a partir de ahora la cosa va a cambiar. Pero tu mirada y tu lectura es muy preocupante, porque aún cuando uno pueda decir recuperaré el tiempo perdido, el tema central que vos estás ahorita planteando es que no hay capacidad real, no hay señales del gobierno que te permita tener esperanza que esto va a funcionar.
1: Exactamente. Bueno, Rodrigo Paz podría hacer cosas mucho más interesantes si supiera realmente que el riesgo es que caiga su gobierno, o que él caiga, no necesariamente su gobierno, porque lo reemplaza Lara y es algo muy similar, un Frankenstein extraño, pero bueno. Por términos de sucesión, digo, no estoy diciendo que Edmán Lara de repente sea parte de una conspiración ni nada para derrocar a Rodrigo Paz, etcétera. El asunto es que, como decía más temprano, una cosa es aplicar los primeros meses de gobierno, incluso semanas, un plan como el que ahora está trazando el FMI para el gobierno de Rodrigo Paz, y otra cosa es hacerlo 11 meses más tarde, por lo menos 11 meses más tarde. ¿Por qué? Concretamente, el movimiento al socialismo estaba muy golpeado, estaba muy cabizbajo en cuanto Rodrigo Paz ganó las elecciones. Quiero creer al menos, y estoy suponiendo que no había contubernio entre el movimiento al socialismo y Rodrigo Paz. Supongamos eso. El movimiento socialismo estaba muy golpeado, sobre todo luego de semejante, de tan desastroso que ha sido el gobierno de Arce Catacora, cuando era la gran estrella, el ministro estrella, supuestamente, de Evo Morales. Bien, es como si Rodrigo Paz les hubiera dado 11 meses a los del movimiento socialismo o la izquierda radical, si tú quieres, para rearmarse, para preparar el retorno al poder, si acaso se hubieran ido. ¿Qué es lo que esto está queriendo decir? Lo que yo estoy queriendo decir es que Rodrigo Paz tendría que haber madrugado y tendría que haber quemado los botes mucho antes, haber quemado el barco, si acaso el objetivo era realmente alcanzar la estabilidad y el crecimiento en el muy corto plazo. Muchas veces he dicho que esto requiere la predisposición del gobernante de inmolarse políticamente, porque no hay otra forma. Rodrigo Paz quería popularidad antes que alcanzar el objetivo de la estabilidad y el crecimiento de la economía del país. Bueno, lo que va a hacer ahora el movimiento socialismo es simplemente esperar a que el gobierno de Rodrigo Paz comience a aplicar el ajuste para que el movimiento socialismo comience a instrumentalizar los errores que Rodrigo Paz pueda cometer en el camino. Si Rodrigo Paz aplicaba este plan en noviembre o diciembre del año pasado, probablemente sí hubiera tenido un desgaste social y político muy importante, pero no como ahora. No hubiera habido un movimiento socialismo para instrumentalizar los errores de Rodrigo Paz. Ahora es el escenario perfecto para que los conspiradores traten de retornar al poder, o al menos tengan mucho más allanado el camino hacia futuro para retornar al poder por medio de las urnas, no necesariamente por medio de la fuerza, directamente un derrocamiento y para que tomen el poder. Esa es la figura, Maggie. Rodrigo Paz se ha desgastado demasiado por sus propios errores. Naturalmente, a partir de las elecciones, casi todos los gobiernos sufren un desgaste muy importante, pasa la luna de miel, pero otra cosa es que Rodrigo Paz haya hecho las cosas tan mal que no tenga la menor idea de por dónde empezar siquiera, que sea contradictorio. Antes se hacía llamar de derecha, después no de derecha, etcétera. Es decir, las señales no podían haber sido peores para que alguien como empresario comience a elaborar un plan mínimamente sólido para poder asignar capital y poder salir a flote de esta crisis espantosa. Pero ya vemos, todo es improvisación, como hemos dicho tantas veces, improvisación, contradicciones, se echan para atrás. No sale nunca la ley de hidrocarburos, no sale nunca la ley de inversiones, no salen las 10, 12 leyes que Rodrigo Paz había prometido para reformas estructurales y demás. Bueno, ese es más o menos el panorama y es lo que me invita la preocupación y a tratar de tomar otro tipo de medidas

0: antes que siquiera esperar a que se aplique el plan con el FMI.
1: Ahorita me vas a decir que otro tipo de medidas, pero voy a recordar algo que salió en entrevista con Leopoldo López, el dirigente opositor venezolano, y decía, bueno, esta es la realidad con la que nos toca lidiar, ni modo, ¿no? Y es lo que vuelvo a decir, ya está, ya pasaron los 11 meses, no hay cómo volver atrás. El presidente ha dicho que va a hacer una concertación con los partidos que están en la Asamblea Legislativa, ha dicho nuevamente del paquete de ley, y lo he escuchado a Tuto Quiroga decir, bueno, hasta ahora no he recibido ni una llamada, ni nuestra bancada ha recibido ningún paquete de leyes para ver nada. O sea, otro anuncio. Pero, a ver, tu mirada no es solamente esta, ¿no? Vos estás diciendo, y voy a hacer referencia nuevamente, los que no tienen el privilegio de tener cada viernes la carta, el newsletter, ¿cómo se dice? Ya me lo va a decir ahorita Mauricio, de Mauricio Río, no saben lo que se pierden. Pero vos pintás acá un panorama para 2 semanas, preocupante. Vos tenés esta herramienta maravillosa que has desarrollado, que es Fractal, vos me dirás cómo lo pronunció, que te permite ir midiendo cómo va la cosa en la realidad y prever más o menos qué es lo que puede ocurrir, ¿no? Tenés una mirada sumamente negativa y preocupante para mí a cortísimo plazo, si no se toman eso que vos decís, medidas urgentes. Y vos planteas ahí cuáles deberían de ser esas y me gustaría que las compartas ahorita. Para que la gente vea que no solamente estás en el tema de criticar y decir que no se hizo, sino que tenés también ideas para proponer lo que se debería hacer.
0: Sí, sí, totalmente de acuerdo y te agradezco enormemente por mencionarlo y además para darme pie para decir lo que voy a decir, porque, insisto, esto se ha mencionado y lo menciono constantemente en mis newsletters de cada viernes a primera hora de Macro Alertness.
1: Por favor.
0: Lo que he hecho ha sido crear una herramienta que se llama Fractal Index para medir la conflictividad asimétrica en el país y la debilidad institucional. No solamente en el país, mido el país. Ahora mismo estoy midiendo Perú, Argentina, Colombia y Bolivia, pero es una herramienta creada idealmente para mercados emergentes. Y se la ofrece a grandes empresas que invierten en estos lugares. Hago mediciones semanales respecto a qué es lo que está sucediendo en la coyuntura para saber qué tan débil es la institucionalidad en el país o qué tan débil es un gobierno o, traducido en buen cristiano, qué posibilidades hay o qué probabilidades hay de que un gobierno caiga o de que estemos al borde del abismo o de qué se trata exactamente para ofrecerle a los inversores no solamente una percepción, una simple percepción y una lectura sociológica o política nada más de la coyuntura, sino además mediciones un poco más objetivas. El Fractal Index se basa en un modelo, en otro modelo, que crea la Academia Militar de los Estados Unidos específicamente para el Comando Sur. A esos elementos que tiene ese modelo, que son típicamente militares, estamos hablando de conflictividad asimétrica, yo le he añadido otras variables más que cruzan con la macro, como variables de riesgo país, bonos soberanos, etcétera, etcétera, etcétera. Entonces, esto me permite decirles a los inversores dónde está el peligro. Puede suceder o no que caiga un gobierno una vez que supera determinado umbral. ¿Y qué es lo que he estado encontrando últimamente? Las mediciones las estoy haciendo ya desde febrero semanalmente. Estamos volviendo a alcanzar el pico que teníamos, por ejemplo, alrededor de los 50 y tantos días de bloqueo hace unos meses nada más. Estamos nuevamente alcanzando niveles de conflictividad sin tener bloqueos, pero estamos volviendo a tener bloqueos y lo que estoy midiendo es justamente la incapacidad que tiene ya el gobierno Rodrigo Paz para encontrar nuevamente la gobernabilidad. Más bien se le está desmoronando todo. Entonces, cuando estamos tan cerca del umbral o cerca del abismo, cualquier cosa puede suceder. Y como esto se mide semanalmente, es muy preciso también. Entonces, yo digo, ¿qué se puede hacer si estamos cada vez más cerca del abismo? ¿Qué puede hacer o qué podría hacer Rodrigo Paz o cualquier otro gobierno? ¿Qué podría hacer en este caso Rodrigo Paz si supiera de repente, tal vez con esta herramienta, que su gobierno podría caer no en 2 semanas y, por decir algo, 3 meses. ¿Qué se puede hacer? ¿Por qué no le da un propósito a su caída? Y el escenario que estoy planteando es uno muy similar al de Yamil Mawad entre el año 99 y 2000 en el Ecuador. Yamil Mawad tenía una popularidad del 7%, tenía una inflación acumulada de casi el 100%, es decir, una situación mucho más difícil de manejar que la que tiene ahora mismo Bolivia. Incluso en el Banco Central tenía reservas negativas, no es que tenemos, llegamos a tener como 60, incluso un poco menos de millones de dólares de reservas en divisas en el Banco Central hace solamente unos meses, para que te des una idea. Se han recuperado un poco, pero no lo suficiente, lo podemos discutir después. Entonces hago una comparativa. Si acaso la situación de Rodrigo Paz fuera como la de Yamil Mawad en el Ecuador, ¿por qué no se le ocurre, entre otras cosas, aplicar medidas definitorias para el futuro del país, que no requieran de la capacidad de la que carece? ¿Por qué no dolariza la economía del país? Que este es mi caballo de batalla hace ya mucho tiempo, unas temporadas tiene más eco que otras, pero ahora mismo mi propuesta es la dolarización del país.
1: La dolarización del país... Perdón.
0: Probablemente genera polémica porque no está suficientemente bien explicada ni planteada, y al mismo tiempo porque hay muchos, sobre todo economistas, que no entienden muy bien cuál es el mecanismo de la dolarización por un lado, pero que de manera simultánea defienden también la bolivianización. Defender la bolivianización es defender lo que ha venido haciendo el Banco Central, que no es otra cosa, respecto a la moneda, que no es otra cosa que lo mismo que ha hecho YPFB con los hidrocarburos. Es decir, el Banco Central ha sido tan mal manejado como ha sido tan mal manejado YPFB. Sin embargo, la gente defiende al Banco Central, pero no defiende YPFB. Es decir, ¿por qué seguimos defendiendo la idea de que la bolivianización ha sido buena? No, en absoluto, no ha sido buena. Entre otras cosas, porque las consecuencias de la bolivianización ha sido, entre muchas otras, primero inflación por un lado, y por el otro el hecho de que los depositantes en dólares hayan perdido sus depósitos en dólares porque los bancos comerciales estaban obligados a enviar buena parte de sus depósitos por medio del encaje legal al Banco Central para que se convirtieran en reservas. Lamentablemente, y esto lo ha documentado Guillermo Aponte, expresidente del Banco Central durante Jeanine Áñez, ha documentado que han habido por lo menos 14 leyes que han contravenido la propia ley del Banco Central, la 1670 de 1994, que impedía al Banco Central financiar al Tesoro. Es decir, ya hay una ley, pero no hay ni siquiera ahora mismo una auditoría respecto de qué fue lo que sucedió con las reservas internacionales.
1: A ver, Mauricio, gobierno, pero te desvié, gobiernos... ¿no? Te desvié, perdón.
0: Sí, no, pero con esto termino, porque es importante. Guillermo Aponte documenta estas 14 leyes que contravienen la propia ley del Banco Central y por las cuales les permitieron a los gobiernos del movimiento socialismo disponer de las reservas internacionales. No es como piensa la gente en términos generales que el tipo de cambio nos ha perjudicado porque a medida que salían los capitales del país había que defender la moneda nacional con reservas y entonces hemos tenido que vender dólares. No, en absoluto. El problema ha sido que el movimiento socialismo ha echado mano de unas reservas que no eran de libre disponibilidad y no se está abordando esa tarea. Bueno, entonces, volviendo al asunto de la dolarización, la idea es justamente esa, no defender la bolivarización, sino darle a la gente lo que quiere y necesita ahora mismo, que es dólares. ¿Cuál sería el primer efecto de la dolarización? Que el sistema, nuevamente el sistema bancario y financiero, vuelva a tener confianza por parte del público. Si se dolariza, se elimina el encaje legal, es decir, el mandato que tienen del gobierno a través del Banco Central para que los bancos envíen depósitos en dólares de la gente al Banco Central para que se convierta en reservas y después el gobierno se las gaste. Si tú eliminas el encaje legal, la gente va a tener, al menos, no sé si garantía, pero llamémosle garantía, de que el gobierno ya no va a poder echar mano de sus depósitos directamente, de sus depósitos en dólares. Entonces la gente tiene un nivel de confianza comparativamente superior en el sistema bancario y financiero para que vuelva a depositar sus dólares en el sistema. Ahora la gente no está depositando sus dólares en el sistema, por mucho que el Banco Central esté tratando de esforzarse en que la gente deje de usar el dólar, reduciendo arbitraria y forzosamente el tipo de cambio. ¿Sí? Es porque además está adoptando medidas de muy corto plazo y además que van en contrarruta con Hacienda. Hacienda gasta a manos llenas todavía, inundando todavía de bolivianos la economía, y al mismo tiempo el Banco Central trata de retirar ese exceso de liquidez para que la gente deje de comprar dólares. Es decir, eventualmente esto puede estallar si seguimos a este ritmo. Si no existe armonía, o si tanto Hacienda como el Banco Central van en la misma dirección. Ahora, creo que el Banco Central, al menos en el corto plazo, a pesar de que tiene errores, está haciendo las cosas bien. Y Hacienda tiene ahora la pelota en su cancha para reducir el gasto público, y más aún con el mandato que tiene del FMI, a partir de la aprobación en el legislativo, desde luego, de este memorándum o acuerdo inicial técnico con el FMI. Pero esa es la figura, Maggie.
1: Pero vos ahí, al principio. Sí, vos ahí planteas, en este análisis que has hecho, no, tres medidas que debería de tomar ayer y que no depende de la capacidad o incapacidad del gobierno para llevar adelante esta situación, para enfrentar esta crisis, ¿no? Que serían tres leyes que acomodan de manera automática, voy a decirlo de una manera muy simple, ya Mauricio se encarga después de aclararlas bien. No necesitaría muchísimo tiempo ni mucho esfuerzo, el mercado se acomodaría si entraran en vigencia. Y ahí me gustaría que las expongas. ¿Cuáles son esas tres medidas, leyes?
0: Estas medidas son muy similares a las que se aplicó en el Ecuador, pero sobre todo superando los errores que cometió el propio Yamil Mahuad al momento de dolarizar. Es decir, además, tendríamos ventaja en ese sentido. No sería tan traumático, o al menos no sería sorpresivo para la gente en Bolivia, porque nosotros vamos a tener una economía bimonetaria mucho más acostumbrados al uso del dólar de lo que tenía en Ecuador en ese momento. Es decir, no hay curso forzoso, como le llamamos los economistas, a la moneda nacional. Es una economía bimonetaria y tú puedes celebrar contratos tanto en bolivianos como en dólares. No es lo más recomendable ahora mismo celebrar contratos en dólares, desde luego, pero si hubiera dolarización, podrías. Ahora mismo en el Ecuador, la dolarización permite muchísimas otras cosas, sobre todo impedir experimentos alocados, al menos en el ámbito monetario, como los que pretendía nadie menos que Rafael Correa. La dolarización terminó superando a Rafael Correa. Fue mucho más y es mucho más popular de lo que ya era popular, de lo popular que ya era Rafael Correa en su momento. Es decir, para que se dé una idea, ¿quién no quisiera escuchar, entre la gente de bien, que hay instituciones mucho más populares y sólidas de lo que fue Evo Morales en su mejor momento, ¿no? Es decir, la dolarización puede terminar superando a sujetos como, que podrían venir en el futuro también, como Evo Morales, es decir, sensacional. Hablando de las medidas nuevamente, una ya la mencioné, que es la eliminación del encaje legal. La disposición de que los bancos comerciales tengan obligadamente que enviar parte de los depósitos en dólares, y no acaso todos, al Banco Central para que se convierta en reservas y sea el Banco Central que se encargue de la seguridad del sistema bancario financiero. Con la caída del Banco Fácil quedó más que demostrado que no tiene esa capacidad ni credibilidad ahora mismo. El INE tampoco, pero ya hablaremos del INE después. Esas son las medidas. Otra de las medidas es que ya no tenga la capacidad ni Hacienda ni el Banco Central de intervenir, al menos directamente, en las tasas de interés crediticio. No tendría ningún sentido que, si tenemos economía bimonetaria todavía, circulando tanto dólares como bolivianos, si para los bolivianos el gobierno tiene la posibilidad de inducir a la gente a que se endeude en bolivianos y deje de ahorrar en dólares, teniendo tasas de interés artificialmente bajas durante demasiado tiempo. Que eso es lo que ha hecho la bolivianización, no desde el movimiento socialismo, sino desde mucho antes, desde el 2004, para que se den una idea. La bolivianización es un proyecto de la malvada era neoliberal, por cierto, gravísimo error, pero bueno, podemos discutir también de eso. Y la tercera medida es, desde luego, que no exista la posibilidad de que el Banco Central termine financiando al Tesoro, es decir, que no tenga la capacidad de crear dinero para financiar el déficit fiscal. Esas son las tres medidas. Y lo más importante de estas tres medidas, Maggie, ahora que ya se está hablando tanto de la necesidad de reformar la Constitución o incluso cambiarla, como me gustaría a mí volver a la del 67-94, no requiere de reforma constitucional. No hay una sola forma de dolarizar. Y ese fue uno de los errores, en mi criterio, de la dolarización en Ecuador con Maguada, aunque es mi caso base para tratar de proponer esto y hacer mediciones justamente con el Fractal Index. No es necesario retirar el circulante de moneda nacional. No es necesario. Pueden convivir tranquilamente, manteniendo la bimonetariedad en el país, pueden convivir tranquilamente boliviano y dólar. Pero la condición para que convivan es que el Banco Central no emita un solo centavo de boliviano más. Ni financieramente, ni contablemente, ni en términos contables tampoco, no contables, perdón, ni físicos, ni la creación de dineros físicos, ni siquiera para reemplazar el desgaste de los billetes físicos que ya circulan ahora mismo. De esa manera tendríamos un tipo de cambio fijo, de facto, para siempre. Los bolivianos quedarían yendo desplazados y terminaría reinando asintóticamente, además adoptados y espontáneamente adoptados por el mercado, por nosotros, y tendríamos la reinstitucionalización del país muy rápidamente. Con esto termino. He medido nuevamente estos escenarios haciendo un ensayo con el Fractal Index y el impacto que tendría sobre la institucionalidad del país. La dolarización sería extraordinaria, es decir, estabilizaría de inmediato el país. El camino que estamos siguiendo ahora mismo es tratar de rescatar el boliviano. Pero el camino para tratar de rescatar el boliviano o para que recobre valor es demasiado espinoso, demasiado difícil, porque entre otras cosas lo que se requiere es recuperar reservas. Y en 10 meses no hemos recuperado reservas. La mayor recuperación de reservas que hemos tenido fue hasta marzo, casi 1.000 millones. Pero lo primero que hicimos con esas reservas fue pagar deuda, pagar una cuota parte muy importante de los bonos soberanos 2028 que vencían a mediados o la segunda mitad de marzo, para que te des una idea. Es decir, en cuanto se acumulen reservas, vamos a tener que seguir financiando con reservas el déficit fiscal y la deuda. Entonces es imposible, al menos por lo que he visto aquí en estos 10, 11 meses, que es imposible seguir el camino de la revaluación del boliviano. Entonces, lo más fácil, eficiente, barato e inmediato es la dolarización. Y está medido. El impacto sería muy positivo e inmediato.
1: Una más, Mauricio, y te libero. Parece sencillo. Parece que depende solamente de una voluntad de decir, a ver, el gobierno, está Rodrigo Paz con su gabinete y dice, pucha, es verdad, la salida está por aquí. Hasta la próxima semana esto se reencamina, ¿no? Y vamos adelante. Parece sencillo, pero no es. En el caso hipotético de que ocurriera eso, ¿hay algún efecto negativo que se debería prever? En el caso, digo, hipotético de que ocurre un milagro y se aprueban estas medidas para buscar una solución real, efectiva, inmediata a la coyuntura que estamos viviendo.
0: La dolarización es la cosa más sencilla del mundo, e inmediata y eficiente. ¿Por qué? Como decía en un principio también, es fácil, entre otras cosas, si Rodrigo Paz le da un propósito a su renuncia o caída eventual, dolarizar no requiere de toda la capacidad que necesita Rodrigo Paz y de la que carece para reevaluar el boliviano. Eso es. Dolarizar es mucho más fácil, no requiere de articular con el legislativo, con el gabinete, recobrar popularidad, ganarse nuevamente
1: la
0: confianza del público,
1: etcétera. ¿Algún hay que prever algún impacto negativo? Porque toda medida tiene su partecita buena y su partecita negra, ¿no? Blanco y negro, bueno y malo, positivo y negativo.
0: Bien que me presiones, Maggie, y estoy pensando mientras me hace la pregunta. Si no se explica bien la dolarización y por parte del propio Rodrigo Paz y la ley mediante la cual habría reformas para impedir la intervención de las tasas de interés, el encaje legal, etcétera, no están bien estipuladas en esta ley, sí podría haber errores, pero eso fue lo que pasó justamente en Ecuador. Hubo errores, pero de todas maneras la dolarización quedó. Y ha sido lo mejor que le ha podido pasar al Ecuador en los últimos 26 años, y lo agradecen. Y lo reconocen tanto en el sistema bancario y financiero como el común de los ciudadanos, como el hijo del vecino. Es decir, la gente podría asustarse un poco porque probablemente no lo entiende de inmediato en un principio. Pero los efectos son tan positivos que, como digo, lo primero que sucedería es que se recuperarían los depósitos en el sistema bancario y financiero. De inmediato, la gente confiaría nuevamente en el sistema bancario y financiero. Y a partir de que se recupera el sistema bancario financiero y los depósitos, etcétera, comienza a reactivarse el crédito. El ahorro se reactiva primero, los depósitos en dólares, se reactiva el crédito, bajan las tasas de interés y se reactiva la economía. Eso sería de inmediato, paulatinamente. Además, insisto también en decir en que, comparativamente hablando, tendríamos ventajas sobre la experiencia del Ecuador, porque esta ya es una economía bimonetaria, la gente ya tiene dólares debajo del colchón y ya sabe más o menos de qué se trata, porque estamos acostumbrados a utilizar dólares, salvo este periodo que ha habido de bolivianización entre el 2004 y el 2019, que fue el momento en el que espontáneamente la gente se asustó y comenzó a adoptar dólares nuevamente. Pero eso es lo único que habría que cuidar, un trabajo pedagógico muy importante por parte del gobierno. Y aunque no lo hubiera y se equivocara mucho Rodrigo Paz, la dolarización perviviría, superaría al gobierno Rodrigo Paz.
1: A ver qué pasa. ¿Ah? Mira que no falta nada, 2 semanitas y estamos en octubre. Querido Mauricio, yo te agradezco muchísimo, sí, como siempre, por tu tiempo. Tengo un montón de comentarios. Yo sé que vos siempre te das un tiempito, por favor, si podés ver. Dice Katia Bacadíes que nos recomienda la lectura del libro de Mauricio, Auge y Decadencia en Bolivia. Yo dije, ¿qué libro nos irá a recomendar? Es el tuyo, hijo.
0: Muchas gracias, exacto.
1: ¿Sabes quién te está mandando un saludo especial? Nuestro querido amigo Carlos Augusto Aranda Herrera. Augusto, le voy a decir.
0: Carlos, querido, anoche lo estaba escuchando en otro programa, lo está haciendo excelente. Enhorabuena y pues que siga adelante. Un fuerte abrazo.
1: Pues ya tengo una propuesta indecente para Carlos que después se la haré. Muchísimas gracias, querido Mauricio. A prepararse para gracias celebrar ti, el 14, el grito libertario de Cochabamba.
0: Así va a ser, lo vamos a celebrar haciendo mucho deporte. Feliz, muchas gracias. Un fuerte abrazo, por cierto, a los cruceños, porque este también es un mes. Ya pronto vamos a estar por allá.
1: Y te has olvidado de algo que siempre pones al cerrar tu editorial.
0: Y por cierto, no dejen de comprar dólares.
1: ¿Ve? Ya yo me lo sé de memoria. Chao, Mauricio.
0: Sí, exacto. Un fuerte abrazo, May. Gracias.
1: Chao, querido. Nos vamos a un nuevo corte. Enseguida tenemos una entrevista con Carlos Bacadíes. Vamos a volver a hablar del legado del profesor Noel Mercado, así aprovechando esta fecha, 40 años de la tragedia de Huanchaca. Pero me voy con unos consejitos. Me toca nuevamente ganadero, ¿correcto? 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
4: Ella está cansada de tirar la toalla. Se va quitando poco a poco de la araña. No ha dormido esta noche, pero no está cansada.
5: Muy bien, 10 de la mañana, un minuto, Magui Talavera, Periodismo sin Photoshop, aquí en Marítima 100.9, este sábado 12 de septiembre de 2026. Tengo el gusto enorme de tener ahorita en estudio a un joven que hacía tanto tiempo que no lo veía. Lo hemos traído con el pretexto de Huanchaca, de recordar el legado del profesor Noel Kempf, pero ya hemos adelantado que tenemos muchísimas charlas pendientes. Estoy hablando, ve, hablo y ustedes ni tienen idea, ¿no?, de quién es Carlos Bacalíes Bouble, parte entrañable de la familia de nuestro maravilloso e inolvidable profesor Noel Kempf Mercado, querido Carlos.
6: Bien. He sido, pues, parte integrante de nuestra familia, dos familias prácticamente unidas con los Bacalíes, la familia Bacalíes y las Kempf, desde Manfredo, Jorge Bacalíes, Herbert Bacalíes, mi padre.
5: Familias, ¿no?
6: Todas las dos familias eran muy unidas. Vivíamos en el, ahí en la calle Sucre, en el castillo, un canchón enorme. Ahí entonces estas dos familias vivían juntas, don Enrique Kempf. Entonces, esto viene de muy antaño, esta amistad. Posteriormente a eso, que se criaron ahí prácticamente, Manfredo Kempf y Bacalíes se egresaron juntos de Derecho, gracias a mi abuela, Elvira Cronenborg, bravo. Ella, como estos dos eran medio faroleritos, Manfredo y Jorge, entonces les digo, cuando ya egresaron de Derecho, de aquí ustedes no salen si no salen ya con la tesis aprobada. Y ahí los agarró. Y gracias a ella, los dos dieron su tesis, completaron sus estudios y fueron, digamos, prominentes ambos. Y sobre todo Manfredo, digamos, en su libro y su trayectoria muy, muy activa, ¿no? Y mi tío Jerez, que estaba en la Falange, por supuesto, muy correteado, tuvo 15 años exiliado en, y allá en trabajo exiliado, los dos vivían en la misma casa en Río de Janeiro, o sea que Julio, Manfredito, Mario, todos ellos le dicen tío a tío Jerez, porque ha sido muy unida la familia, ¿no?
5: Claro, son los parientes de cariño, ¿no?
6: Son los parientes de cariño.
5: No son de sangre, pero son de cariño.
6: Se quisieron muchísimo.
5: Ahora, ¿qué personajes los que está citando mi querido Carlos? Cuando se haga el recuento de la historia, la vida, el legado del profesor, claro, recordaba a la familia, ¿no? A la familia Kempf Mercado, decía, pucha, mirar las personalidades que tienen los hermanos, todo, cada uno destacado. Pero lo mismo podemos decir de los Bacalíes, y qué bonito recordar eso, ¿no? Esa unión que había y que usted heredó también. Este hombre se me ha emocionado,
6: sí,
5: hermoso. ¿Por qué? A ver, cuénteme.
6: Sí, emoción por ambos, ¿eh?
5: Me encanta la emoción, Carlos.
6: Vamos en ello.
5: Pero es una emoción con un sabor, aunque sea nostalgia, pero amorosa.
6: Amorosa, también de alegría, ¿no?
5: ¿Cómo lo recuerda usted al profesor Noel?
6: Bueno, ya yo desde que tenía unos 7, 8 años, ya yo tuve contacto con don Noel.
5: ¿Con él?
6: ¿No? Y él hacia mí, un contacto especial. ¿Por qué? Porque mi padre y don Noel hicieron una sociedad que teníamos nosotros 60 colmenas, él puso otras 60.
5: Las famosas abejitas.
6: Claro, entonces antes la actividad le vendía comentando a mi hija que la actividad.
5: Oiga, su hija tiene nombre, ¿no? No es mi hija no es el nombre.
6: ¿Ah?
5: ¿Tiene nombre esta niña?
6: Sí, Viviana.
5: ¿Ah?
6: Viviana.
5: Bella.
6: Mi hija Viviana. Veníamos comentando que una de las actividades, pues, como dice Olmedo, antes no éramos tan pobres, ¿no? Que cualquier cosa que pudiese hacerse se tenía que hacer, ¿no? Le decía inclusive hasta taxidermista, era mucha gente en Santa Cruz porque cazaban mariposas para mandar a los museos de Estados Unidos, de Europa y todas esas cosas. Entonces vivía un poco de esas cosas, digamos, ¿no? Cosas muy contacto con la naturaleza, por supuesto, con una explotación no es tan extractiva como hay ahora, no tan brutal, ¿no? Y suicida, yo diría, actual, ¿no? Entonces, desde esa época, él hicieron una sociedad los dos, y que la 60 comiendo nuestra más la 60 de él hicieron 120, con la condición de que él la administraba, porque el experto en apicultura era Don Manuel. Papá no le gustaba mucho la abeja, que digamos, ¿no? Entonces, él iba a Fátima, que nosotros teníamos una propiedad aquí a 15 kilómetros, donde vivíamos, hemos vivido ahí nos hemos criado, ¿no? Entonces, él cuando iba, recuerdo muy bien que me llamaba y me decía, bueno, te he traído esta pita, antes no había nada, ¿no? Eran unas pitas de algodón, ¿no? Entonces, tengo una pita y un anzuelito, vamos a hacer anzuelo, para pescar, volvíamos sobre el río Piraí. Entonces, él trabajaba durísimo en las abejas, 120 colmenas, revisarlas varias veces al año y cosecharlas dos veces por lo menos. Entonces, a veces quedaba una semana en la casa y todas esas cosas. Entonces, él me hacía el anzuelo y llegaba pues a las 5:30 de la tarde, una cosa así, cuando después de un día caluroso, él con su indumentaria para las abejas, con su traje apropiado para que no le pique, y estar todo el día con eso en el sol era terrible, ¿no? Entonces él salía y nos íbamos a bañar juntos al río Piraí.
5: Mira qué imágenes, ¿no? Más bonitas, Carlos.
6: Y ahí me enseñó a pescar.
5: Entre Fátima y Buen Retiro, voy a decir.
6: Así es. ¿Ah? Claro, entonces él vivía en Buen Retiro y de ahí se iba a Fátima, y ahí entonces él... Ahí nos poníamos a pescar, nos bañábamos, él se cambiaba porque transpiraba todo el día, por supuesto, y de ahí nos íbamos a cenar. Y entonces estaba una semana. Entre otras cosas que recuerdo era que él ya empezó a grabar, ya tenía ya muchas cosas. Yo estaba muy chico, ¿no? Pero ya tenía cosas. Entonces compró una grabadorita, que habrá sido de las primeras grabadoras esas que tenían cinta, ¿no? Entonces... Como una grabadorita, entonces mi madre tenía un matico. Entonces, y venían otros maticos, a veces regalaron los mozos que teníamos nosotros, le regalaron un matico que tenía ahí. Entonces, lo criaba bien y ella le daba comer, estaba muy bonito el matico y cantaba todo el tiempo, ¿no? Porque son así, ¿no? Y más que todo cantaba porque venían otros maticos machos.
5: Me hace llorar a mí este hombre.
6: Venían otros maticos machos, a este tipo que estaba intruso ahí, y, bueno, siempre en la tendencia que pelean estos animalitos. Entonces cantaba muchísimo y a él le gustaba. Entonces él dijo, todo el mundo que se vaya. A mí nos mandaron a los muchachos más lejos, y a mi madre le dice, se llamaba Blanca Bowles de Barcadíes, le dijo, Blanquita, le dijo, le ruego que no hable, voy a grabarlo un ratico, ¿no? Quiero silencio, ¿no? Entonces sí. Y él se acomodó, esperó que venga el matico a las 4 o 5 de la tarde, y empezó ahí con su grabadora. Ahí en media grabación, él concentrado y quietingo ahí, ¿no? Y mamá ya, ¡Ramona! ¡Trae Blanquita, pues, cómo! ¡No puede, me estás fregando mi grabación! ¿No? Todas esas cosas de ese tipo... Ahí va muchísima anécdota de ese tipo de cosas, de la relación de ambos y una familia, o sea, muy familiar. Ya con el tiempo, ya bueno, me casé con su hija, ¿no? Y tuvimos una relación mucho más estrecha ya, ¿no? Tras que nos casamos, ¿no? Nos fuimos, me llevó a Richilo. No, o sea, ya nos juntamos.
5: Ya se adueñó de Carlos literalmente, pues, el profesor. Entonces,
6: vamos a decir, vamos, nos vimos con las camionetas, entonces, y hemos ido. Antes pues no había carretera a Licino, era hasta Yapacaní, y Yapacaní, o sea, del río Yapacaní, y de ahí era un camino de tierra, de un camino, digamos, de barro más que de tierra, lleno de cañadas y cosas, difícil de llegar. Él tenía una camioneta roja Toyota, ¿no? Entonces, con esa nos fuimos. Entonces, allá fuimos a pescamos. O sea, y de ahí empezó una relación más estrecha y de conversa y de charlas. Y después nos empezamos a ser socios. O sea, socios en algunas cosas, ¿no? Siempre relacionados a las plantas. Fuimos los primeros en traer orquídeas híbridas.
5: ¿Verdad que 2000, me había olvidado de su otra pasión,
6: bellísima,
5: del profesor? ¿No?
6: Entonces, bellísima, él 1000 y yo 1000, traemos 2000, ¿no? Entonces, él sí, claro, el ducho era él. Yo soy agrónomo, pero no soy tan experto en estas cosas ya de plantas y de las relaciones. Entonces, él hizo hacer las macetas en Cotoca, todo él. Entonces, sus 1000 la dejó en su casa, ahí en la 24 de septiembre, y las otras 1000 estaba, yo vivía al frente de lo que es el abasto. O sea, la manzana que está al frente, ahí vivía, era donde yo vivía. Entonces, y ahí tenía un campo, ahí las puse yo, le puse una malla y todas esas cosas, porque vivíamos un poco periurbano, digamos. Entonces, en esa época no había ni asfaltado para allá.
5: Era pues una quinta, ¿no?
6: Era una quinta.
5: Cualquiera
6: una quinta,
5: que no, esté fuera del primer anillo.
6: No había una roseta, ni un asfalto. Era barro desde ahí hasta allá. Entonces, ahí yo estaba en el SEAT, ¿no? Y ahí yo estaba trabajando.
5: Mira,
6: en el
5: ya
6: SEAT,
5: le
6: ¿no?
5: voy a hurgar la boca después la historia del SEAT, pero va a ser en otra charla.
6: Otra charla muy interesante. Esa es muy linda. Entonces, ahí, ya en esa quinta, estuvimos ahí, y yo tenía las orquídeas en su casa, ¿no? Yo la veía, sus orquídeas en su casa, hermosas, ¿no? Y la mía, no la veía muy linda. Y eso que él venía, seguido, porque siempre él aparecía
5: presente
6: en la casa antes de ir a donde estaba trabajando en su momento, ya sea el jardín botánico o el zoológico. Cuando estaba haciéndose el zoológico, él siempre venía más temprano. Entonces iba, y cuando yo me despertaba, y estaba él mirando mis plantas, ¿no? Entonces, no sé qué le está faltando esto, claro, las hojas eran un poco amarillentas, un poquito, no eran tan como las de él, un verdor hermoso, ¿no? Y yo le miraba a sus plantas. Y después leí y me hice informar por otro. No, me dice, sus plantas no van a florecer, me dijo. Porque le falta ese verdor, me dijo, no es natural en las orquídeas, tiene que ser un poco pálido. Le falta sol. No, como que la mía empezaron a florecer, ¿no? Y la de él, nada.
5: La competencia.
6: Por eso él venía y miraba, ¿no? Entonces, ya se dio cuenta. Yo sabía, más o menos me lo habían dicho, pero no estaba muy seguro tampoco, ¿no? Entonces, Carlos me dice, la voy a traer mi planta acá nomás. Y las trajo.
5: ¿Las trajo?
6: Claro, con esa potencia que ya estaban las plantas, porque cuando le falta sol, empieza más bien a desarrollar mucha hoja, mucho material hermosa, hojas anchas. Claro, salieron unas flores de él. La verdad, cuando tuvo sol, tenían potentísima las plantas, así que salieron, claro, mucho mejor que las mías. Entonces, ya después, esa sociedad terminó un poco porque yo me fui a trabajar a Estados Unidos, al Banco Mundial, y tuve que dárselas a él, y él las llevó a Cotoca.
5: De ahí, ¿no? Pero me había olvidado de la pasión del profe por...
6: Sí,
5: por las orquídeas,
6: sí,
5: ¿no?
6: Fue el primero, o sea, él la iba y la ofrecía. La ofrecíamos en la plaza y la vendíamos muy bien, digamos, ¿no? Después trajimos los pinos, o sea, trajimos pinos. Después ya, un día me apareció ahí en la quinta, me apareció fatigado y, o sea, entusiasmado. Carlos, porque mi padre tenía una propiedad que era la laguna. Hemos sido dueños nosotros de esa propiedad, con mi padre, digamos, 27 años, ¿no? Entonces, pero nunca sacamos un pescado ahí, ¿no? O sea, nada. Mi padre, para pescar, para abejas, para todas esas cosas, no era, era arquitecto, ingeniero arquitecto. Más era los cultivos masivos, caña de azúcar, ganadería, eso era muy, muy, muy entendido.
5: Ay, mire, tiene un papelín, tienes que le ha presentado su amor, su niña, su protectora, Viviana. Pues,
6: entonces, llega y me dice... porque mi padre la vendió a unos ingleses. Llegó la guerra a las Malvinas y dijeron los ingleses, esto nos comen en vivo aquí, si es que
5: no
6: matan, si es que, porque Bolivia mandó una avionada, para estorbo, por supuesto, mandó una avionada a Buenos Aires, ¿no? De soldados y esas cosas, que no fueron a las Malvinas, quedaron ahí nomás, ¿no? A comer churrasquito, qué será. Pero fueron, se soldaron. Entonces se asustaron los gringos y dijeron, nos vamos aquí porque esto nos comen el hígado aquí dando patadas. Entonces, si matan allá a un boliviano en las Malvinas, eran unos ingleses. Era una comunidad inglesa que quería establecerse ahí, jubilados, parecer varios chalets. Ahí están los dos chalets que quedaron y un tercero en construcción, ¿no? Pero llegó ahí con... Ya la conocía la laguna y habíamos probado con él que había harto pescado. Harto, entonces, pero nunca lo habíamos probado. Yo vi varias veces y mi padre nunca intentó pescar
5: no
6: ni nada, ¿no?
5: Él.
6: Entonces, y él, con él nos fuimos, ya nos metimos y empezamos y sacamos. No, aquí hay harto pescado, me dijo. Esto ya era de mi padre, pero había ido él con nosotros, ¿no? Y después, agarra y dice, bien desfatigado, dice, los ingleses la quieren vender la propiedad, ¿no? Entonces, quieren, yo quisiera que usted participe y también, pues, Lorena con Armando, ¿no? Yo le dije de mi parte, de mil amores, porque yo era enamorado de esa propiedad también. Entonces, yo le dije, haremos todo el esfuerzo. ¿Y cuánto es? Bueno, una cifra no muy alta, alcanzable para los tres, aunque sea sacando préstamos de por aquí y por allá, pero podíamos juntarnos tres y la compramos la laguna los tres, ¿no? Entonces ahí fue la sociedad ya con él. Claro que hay más, lo disfruté yo con él que Lorena, digamos, ¿no? Entonces, porque íbamos seguidísimo, casi todos los fines de semana, carnavales, Semana Santa, todos los feriados y todas las cosas íbamos a dar allá. Y ahí conversábamos muchísimo, íbamos con algunos amigos como Lorgio Flay y todas esas cosas, ¿no? Entonces...

0: Ese sobrino, yo he inventado un término, yo le digo sobrihijo a mi sobrino, porque en realidad es más mi hijo que mi sobrino. Y me parece que una figura así era la relación que usted tenía con el profesor,
1: Sí,
0: ¿no?
1: era muy
0: Si usted
1: estrecho.
0: se pone a pensar en eso que hablaba con él y ahorita dice, a ver, se me viene a la memoria esto que me dijo, esto que me recuerdo, o algo así que fuera una esencia que se le quedó a usted, Carlos, ¿qué sería?
1: De un hombre muy sensible, con naturaleza, preocupado por el futuro, de la forma con que el humano estaba encarando su propio futuro, que es la naturaleza, que la estamos destruyendo. Entonces, esa idea caló muy, era muy adentro de él. Proyectar, conservar lo más que pueda, ahí empezó con la idea de hacer los parques. Entonces, de ahí nace las cosas, de esa necesidad de preservar algo, de preservar que no se toquen las cosas.
0: Ahora haga que esa voz de radio se escuche de manera potente acercándose al micrófono.
1: Sí.
0: Ve, le dije que lo iba a piropear con la voz, ¿no? Ahí está.
1: Pues entonces, esa porque no basta a veces tener la sensibilidad y quedarse con
0: El
1: ella,
0: punto.
1: ¿no? Era un hombre innovador, hacedor. Porque muchos tienen ideas, tienen cosas, pero no las hacen. Es las cosas que tenía la idea, las hacía.
0: Y autodidacta, ¿no,
1: Era un
0: Carlos?
1: autodidacta y las hacía. Él empezaba a hacerlo ya, pero tenía que hacerse. Metiendo la pata no importa un poco, pero o sea, si asesorar, por supuesto, no era una persona. Y además leía previamente, o sea, trataba de hacerlo todo. Si uno lo ve el zoológico, lo ve el botánico, esas cosas, todo ha sido casi espontáneo de él. No ha copiado prácticamente casi de nada. Ha visto otros lugares, otras cosas. Pero el zoológico, tanto el botánico como el zoológico, son especies nativas, digamos, ¿no? Son especies entonces tuvo la idea, que muy pocos la han tenido en el mundo, no sé cuánto, no conozco ninguno, de hacer un zoológico especializado en la fauna propia. O sea, que sea de Santa Cruz. No trajo elefantes, no trajo jirafas, no, o sea, nuestros animales, nuestra fauna, que la conozca la gente, nuestra fauna, primero. No lo espectacular, lo nuestro,
0: Ahora,
1: sea o no sea,
0: perdón,
1: ¿no?
0: no sé si es posible encontrar la foto esa maravillosa, la de Billy Kenny, que la usamos para todo,
1: Ah, ya.
0: ¿ah? La que está en el río en su famosa canoa. Me encanta esa foto, se hizo famosa.
1: Ah, que está una lancha.
0: Esa, la de la lancha. Imposible no emocionarse de escucharlo a Carlos, pero además de verlo ahorita aquí cerquita. Y mientras habla Carlos, yo trato de imaginármelo, me lo imagino, no trato a usted, ¿no? No solamente hablando cosas así serias, profundas, sino también riéndose mucho, porque el profesor tenía un sentido del humor muy
1: Tenía.
0: particular, ¿o no?
1: Sí, tenía mucho. Le voy a contar algunas cosas de él, ¿no? A él no quería tener problemas con sus dientes, ¿no? En el campo, entonces se hizo sacar todos los dientes.
0: Me
1: Yo creo que
0: acuerdo de esa
1: alguien.
0: anécdota, Dios santo, esa fue la muerte. La gente no se debe imaginar, debe creer que es mentira, ¿no?
1: Claro, entonces él se hizo sacar, yo creo que ningún dentista
0: ¡Qué
1: habrá querido
0: loco!
1: sacárselo, y encontró a quién, a su amigo Lorgio, ¿no? A su amigo Lorgio lo encuentra y le dice, sacame los dientes, no, sacame todos los dientes. Él se hizo sacar todos los dientes y se puso a poner, por supuesto, postizo, ¿no?
0: Pero cuente por qué, pues.
1: Claro, él no quería
0: No
1: porque
0: quería tener
1: no
0: problemas.
1: quería tener problemas en el campo, o sea,
0: A
1: cuando
0: ver,
1: esté allá no tenía un problema para retornar,
0: ¿cómo sería el
1: el
0: amor
1: amor que
0: de él?
1: sacrificaba cualquier cosa hasta de su cuerpo, ¿no? Y pues yo tengo, a mí me gusta mucho.

0: Muchísimo, algunas fotos de él. Tengo una que más lo hubiera traído, que está con su nieta mayor, que ha sido Fabiola, mi hija, y está con él y está con sus dientes. Es otra su cara. Es simpática esa foto. Se la voy a hacer llegar. Entonces, ¿por qué? Porque tiene su sonrisa con sus propios dientes. Es decir, es diferente. Entonces,
1: Mire la foto.
0: esa, ahí está.
1: Es muy hermosa esa foto.
0: Esta fue de camino a las primeras cataratas que hay en el,
1: ¿Eh?
0: ¿no? Ahí está, sí. Él, como,
1: Qué
0: bueno,
1: bella que.
0: no es la laguna, parecida así, o sea, la agua tranquila, así. Es decir, la laguna era inmensa, y para nosotros era la fuente de vida, estar ahí porque pescábamos, hablábamos de ella, pasábamos mucho tiempo en ella, en esa laguna. Entonces, y alrededores había muchas cosas interesantísimas, porque la propiedad en sí tenía todos los ambientes que tiene el precámbrico. O sea, todas las vegetaciones de monte alto con maras, teníamos de cerrado de piedra, zona de, así, tenía todos los ambientes ecológicos, por decir, de lo que es el cerrado. Entonces, íbamos de un lado al otro, había uno. Esa propiedad fue muy, muy, muy asistida, porque era la única agua permanente que había en toda la zona cuando años secos se secaba hasta el río San Julián. Entonces ahí era la única parte. Entonces había muchos caminos de carretones que iban de un lado al otro. Entonces ahí fuimos, ¿no? Entonces, comentando lo del Lorio, entonces pescando, silencio en la noche, porque había que estar haciendo en silencio en media laguna, ahí los tres, ¿no? Y de él, su ocurrencia de él: "Hoy, Lorgio, me duele la muela del juicio", ¿no? Como diciendo que le había dejado una
1: Una
0: muela,
1: muela.
0: ¿no?
1: No se preocupen, perdón, no se preocupen que lo vamos a reponer el corte después, ¿ya? No la vamos a cortar la entrevista, no la vamos a cortar. Siga.
0: Entonces él dice, tú le dices: "Lorgio, dice, no, me duele la muela del juicio. Será tu callo, viejo porquería", le decía, ¿no? Porque yo le cortaba, pues, la pescada, ¿no? Después, más tardecito, más o menos un cuarto de hora, una media hora más, otra vez: "Lorgio, ¿qué?", le decía, ¿no? Me duele la muela del juicio", le volvía a repetir, lo sacaba de sus casillas. "Bueno, vámonos", le decía ya, "vámonos", decía Lorgio. "No, aquí no se puede pescar como". Y así, cositas de ese tipo. Y una que, bueno, no sé si... No,
1: Cuéntela.
0: ojalá no se ofenda, digamos, la gente, porque
1: No.
0: lo decía él de muy boca para afuera. No, nunca ha sido una persona mala de adentro, jamás, ¿no? Entonces estábamos en San Ramón llegando, y estaba Arturo, nos ofrece un café y todas esas cosas, y ahí se acerca, lo vieron a don Noel, la gente ya que lo conocía, ya tenía él su renombre. Entonces saqué: "Oiga, don Noel, me han dicho que en su laguna, hay unos peces con piedras en la cabeza". Se refería a las corvinas, que tienen como unas piedras, son óseas, pero son muy parecidas, muy densas, como para parecer piedra, y suenan como piedras si uno las toca, ¿no? Entonces sí, son grandecitas, digamos, y son muy apetecidas en el mercado internacional. Y bueno, entonces le dicen: "Oiga, don Noel, dice que en su laguna tiene usted peces que tienen piedra en la cabeza". "No", le digo, "solo los militares nomás tienen eso". Entonces, y miró así, tres militares estaban sentados en el boliche de Arturo, de ahí. "Vámonos, Carlos", me dijo. Nos tuvimos que salir. Son cosas. Pero él lo dijo, ay, caramba, ¿no? Y así, pero era de esas saliditas así, ¿no? Para hacer un poco de gracia de sus cosas. Entonces, y hay cientos de esas, digamos, ¿no?
1: Claro, lo escucho, imagínense, yo que apenas lo conocí, ¿no? Poco, y yo lo he repetido siempre, la gente que me conoce sabe, yo era fanática del profesor, ¿no? iba por todo y por nada. Claro, yo lo recuerdo como un hombre muy amoroso, amante de lo que hacía y siempre dispuesto, nunca me dijo no a una entrevista, ¿no? Y pienso en usted que ha tenido una cercanía tan diferente y no me puedo imaginar cómo fue el momento de vivir, de sentir y de conocer la noticia tremenda del famoso 5 de septiembre de 1986. Como le digo, yo era solamente una periodista, pero estaba en contacto con él por la radio, ¿no?
0: Yeah.
1: Recuerdo perfectamente el viernes, y lo traje aquí el otro día como prueba, el papelito de la pauta del mundo, que recibo la llamada, no me acuerdo si fue Marcelo, pero alguien del aserradero, contándome que habían perdido contacto con avioneta y que había una emergencia. Y bueno, y pasó lo que pasó y se supo luego y todo lo que vino después. Carlos, usted era el hijo del profesor, ¿no? Junto con Panchito, que desde el cielo no se me vaya a poner celoso.
0: Sí.
1: Pero, ¿cómo fue enfrentar ese momento? Ha marcado algo que yo quiero que no lo olvidemos, ¿no? Un hombre amoroso, defensor de la vida, un hombre de paz, que lo único que quería y soñaba era en verde, en naturaleza, en pájaro. Y tener un fin tan duro, tan terrible además, que ha tenido en ese momento, por lo que narra Vicente Castelló, la absoluta conciencia del peligro que enfrentaba, ¿no? ¿Cómo fue vivir eso? Usted ha sido parte durante todo el tiempo.
0: Sí.
1: En el momento del rescate, de traerlo, lidiar. ¿Cuántos años tenía usted, Viviana?
0: Sí,
1: nueve,
0: ocho,
1: chiquitita. Y me imagino que tiene memorias también de eso.
0: Sí.
1: Dura.
0: Las quería, Carlos, muchísimo. Amante de los niños.
1: De los nietos, ¿no?
0: De los niños en general y de los nietos, ¿no? Él no. Él siempre, hasta en el zoológico lo veía, que explicaba a los niños.
1: A los niños. Sí, yo me acuerdo de esa imagen de él.
0: Entonces,
1: mire esa foto. ¿Quién es la que está? Allá puede mirar mejor. Es una de las niñas mayores, ¿no? Valeria, ¿eh?
0: Valeria, la hija de Pina.
1: A ver, esa imagen me encanta. Tiene que ver con lo que está diciendo Carlos.
0: Sí, eso era parte de su... Las noches, bueno, que lo visitaba yo muy seguido, pero también iba Lorena con sus dos hijas, yo también con las mías, y Chacho con la de él. Entonces eran seis niñas de la misma edad.
1: ¡Qué locura!
0: ¿Pero qué hacía él en lugar de este? ¿Qué hacía? Las ponía a desfilar de moda. Las ponía, vayan al auditorio allá, hagan fila y van a desfilar como desfile de modelo. A ver, fulanita, que venga. Y pasaban, una y él en la hamaca, y pasaban por ahí de, cada una con su desfile, con su forma de andar y toda esa cosa, su vestido, le pasaba todo, y él se reía. Esa era su parte de su,
1: eso
0: de su vida.
1: Era él.
0: Entonces ese era él, gozando hasta de los muchachos, o sea, haciéndolo desfilar como si fuera desfile de moda, todas esas cosas y otras cosas más. Después, cuando venía con las grabaciones, que hacía una grabación que hizo en el Beni de un par de pumas, que aparentemente estaban medio peleando, medio y grabó tan de cerca que cuando uno se ponía los auriculares y escuchaba ese bramido, lo hacía temblar a uno.
1: Como, o sea, si estuviera ahí.
0: Como estuviera ahí, era muy nítida y muy muy fuerte, ¿no? Entonces, a cada una le ponía, a ver, escuche, mijita, esto. Cada una, porque realmente a una persona mayor lo hacía...
1: Lo
0: sacaba de su momento, ¿no? Lo asustaba uno, ¿no? Porque de golpe, hacer la cosa era muy muy fuerte. Muy... Y así, cositas de ese tipo, hacía, ¿no? Y le traía siempre cosas, siempre cariñoso. Yo me recuerdo, por ejemplo, cuando recién me casé, más o menos, un poco tiempo, tuvieron que operarme del apéndice y ahí en la clínica Lourdes, y el primero que me visita a las 6 de la mañana al día siguiente de la operación Fue él.
1: El profesor.
0: El profesor, 6 de la mañana, con un libro de Van Beneke. Me dice, está de moda este hombre, de que es el que habla de las... En ese libro habla mucho de Samaipata, por eso él lo adquirió y me lo trajo. Entonces, porque hablaba de que todas esas obras tenían que ver con los extraterrestres. Y hay ese movimiento general, que hay muchos cientistas y gente que está muy muy metida en eso y cree en esas cosas, ¿no? Él solamente lo habrá adquirido para ver qué decía y qué hacía, porque era ya era un hombre famoso. Fue su primer libro, ese libro. Entonces, ese me trajo. Después, cuando Fabiola en la laguna le picó una raya en el pie, al día siguiente él me llega con un libro de donde estaban todas las picadas y las cosas de la selva y cómo se curaban, digamos, ¿no? Y entonces, ¿qué de los alacranes, de las arañas y todas esas cosas, ¿no? Cómo identificar una araña de venenosa, de otra, y así es un libro. Entonces, tras que tenía una cosa, algo pasaba, él venía con algo que contribuía
1: a buscar una solución.
0: Entonces,
1: una explicación.
0: Y de ahí empecé yo, bueno, hice unas cosas que la logramos sacar adelante a Fabiola en muy poco tiempo, porque hasta el libro decía que en 6 meses no se curaba eso, ¿no? Entonces, pero de una manera que más o menos la conversamos con él, le dije yo de que empecé yo con un problema, bueno, de otro lado, donde goteándole con manzanilla, en lugar de la herida, podía ir de inflamando y ve. Entonces, y le empezamos a gotear y ponerle manzanilla en la herida. Entonces, esa iba creciendo, porque eso va carcomiendo. La picada de la raya es terrible. Entonces, eso se va ampliando, digamos, ¿no? Entonces, y gracias a eso que le pusimos, en el fondo apareció una cosita negra. Entonces agarré un cotonete, aguante, le dije, y lo saqué, la partecita negra esa. Se sanó. 3 días estaba volando. O sea, lo que decía el libro, 6 meses, nosotros estábamos adelante del libro.
1: Ahora, Carlos, volviendo, ¿cómo fue vivir ese momento y tener la fortaleza de seguir adelante? Porque después, como si no bastara lo que fue la tragedia, la demora absurda en poder ir a rescatar los cuerpos. Y voy a recordar, siempre fue el profesor Noel Gen Mercado, el piloto Juan Cochamanidis y el guía Franklin Parada. Siempre los tengo presente a los tres. No fue solamente todo el dolor de esos días, de esa semana, sino años. Lorena me cuenta un episodio, dice, 10 años cumplido y me tocó vivir esta situación de que no se curaban las heridas, ¿no? De que los problemas o lo que vino después fue muy largo. ¿Cómo lo vivió usted, Carlos?
0: En realidad, el primero, pues, en saber varias cosas de esa cuestión, me tocó, digamos, yo ese día tenía una reunión con del día de la
1: el sábado,
0: porque el viernes no se sabía nada todavía, ¿no? O sea, en realidad los de Moira, los que estaban todos ahí, sabían que había un problema, pero no sabían cuál, pensaban de que era una cosa que podía subsanarse porque el avión tenía un problema de una batería vieja, pensando que no podía haber funcionado, entonces a ver si lo solucionaba. Entonces ellos esperaron y no comentaron nada durante la tarde, y ya él había fallecido, ¿no? Entonces, pero no sabía, nadie sabía. Entonces, cuando yo tenía una reunión muy temprano en el Hotel Los Tajibos con una delegación de La Paz, que vino a solucionar y dialogar con los cañeros, que tenían 11 puntos que estaban justamente en la reunión, que estaban todas las autoridades, fue que se conoció en Santa Cruz en la noticia de la muerte de Don Manuel. Pero digamos, en la mañana antes de eso, por supuesto, yo fui a la reunión porque querían conversar conmigo ¿De qué puntos podrían ser los que podrían, que son intransigentes, o sea, que no hay solución, que solamente hay que aceptarlo y que eran discutibles? Le dije que todo era, había que hacerlo todo y dejarse de porque eran 11 puntos muy justos, ¿no? Entonces, de ahí me vine a la casa y Lenny, o sea, me dice su hija, me dice, papá ha subido arriba y el avión no ha retornado. Parece que hay problemas. Entonces, le dije, ¿qué están haciendo? Le dije, me han dicho, me dice, de que ahí ya se ha hablado a un avión que está en el hangar fulano. Entonces, en ese momento yo me fui al hangar, ¿no? Entonces, estuvimos ahí, estaban ya preparando el avión, tardaron un poco los pilotos en venir.
1: ¿Era como el capitán Mario Áñez? ¿Ah?
0: Mario Áñez, sí. Sí. Entonces, todavía no llegó Mario, entonces yo llegué primero, entonces llegó el piloto, porque el avión, en realidad, era de Mario, pero tenía su piloto, que era el que lo manejaba, ¿no? Ese avión él manejaba otro, entonces por eso es que fue el piloto y Mario, los dos pilotos, uh-huh. Y fuimos atrás, estaba el señor Bazán, que era de la forestal, estaba yo. Entonces los cuatro nos fuimos, o sea, salimos, ¿no? Llegamos a salir lo más antes posible. Entonces llegamos cerca de mediodía por allá y nosotros nos informamos de que cómo fue. Ya había otra avioneta de San Ignacio Velasco, había mucho humo. Entonces, con algún buen criterio o de alguna manera, se determinó de que ambos tenían que ir, como tiene esa meseta, tiene 100 kilómetros de largo y unos 30, 40 kilómetros de ancho. Entonces, para no chocarse, porque no se veía mucho, entonces porque uno, el piloto y los demás, teníamos que estar mirando hacia abajo, pues, ¿no? Entonces, se empezamos a barrer nosotros de la parte norte hacia el centro, y ellos del centro para la parte sur, para dividirnos el trabajo de buscar y estar en contacto por radio, por supuesto, ¿no? Entonces, y bueno, el impacto para mí fue fuertísimo. Yo la llevé un poquito negro durante el viaje, que es larguito de aquí hasta allá, son 700 kilómetros, ¿no? Recordé, no sé por qué razón, todo lo vivido con él. No entiendo el motivo, porque yo tenía la gran esperanza de que estén vivos, o sea, solamente que había, como son pistas antiguas, eran pistas entonces algún pozo, o alguna cosita, pero liviana, que muy pocas veces pasan ese tipo de cosas, pues, ¿no? Entonces, al llegar allá, ya nos dijeron que era y que había partido una dirección determinada. Nosotros nos fuimos en esa hacia el norte y otros partieron de esa manera. Y estuvimos volando un rato y vimos ya la pista. La pista y el avión quemado ahí, en media pista, en la mitad de la pista. Y ahí dije, ¡ay, caramba! Uno pensando en que no hay nada, o solamente un accidente, dije, ¡ay, carajo! El pucho de don Noel, carajo.
1: Lo primero.
0: Yo pensé, ¿no? O sea, dentro de mí, quiere decir que en mi mente era de que se habían bajado el avión, habían bajado las cosas, y como siempre drenan gasolina a los aviones, porque siempre tienen que hacerlo eso porque caliente abajo, arriba, entonces se condensa agua, se va hacia el fondo y tiene un lugar donde sacar del ala, siempre drena un poco de gasolina para que esa agua no moleste, no vaya a apagar el motor, o sea, siempre esa es una norma que tienen los pilotos. Entonces, yo pensé, habrán hecho eso, y don Manuel, prendiendo su pucho, le dije, a lo mejor eso ha pasado, pero quiere decir que estaban afuera, ¿no? Si estaba aterrizado el avión y esté quemada, es rarísimo, podía haberse estado a un lado, a otro lado, pero estaba estacionada, digamos, ¿no? Es decir, negro todo.

0: había nada que, del avión prácticamente no quedaba nada, porque el aluminio ardió, todo ardió, ¿no? Entonces yo dije, esa esperanza, entonces le dimos la vuelta, una primera vuelta, y Mario, vamos a buscar otra pista, puede ser otra, parece que no es, le dije, porque está marchito el pasto que estaba al costado, quiere decir que eso ardió ayer, me dije, está esto de aquí, esa. Entonces dimos la otra vuelta y ahí fue donde lo vio ya el español, el más
1: Vicente Castelón.
0: no, no el que
1: Ah, el
0: iba,
1: que estaba con
0: el que estaba,
1: ustedes.
0: no, llevamos a uno nosotros atrás en el más chiquitito de ellos era, porque atrás es pequeñito, son dos asientitos pequeños nomás que allá atrás pone un poco incómodo. Entonces por eso también necesitábamos estar más livianos, digamos, ¿no? Entonces él fue el que lo vio a
1: A
0: Vicente
1: Vicente.
0: corriendo desde una pequeña montaña que había ahí, donde se había refugiado el español, Castelo, y lo vio corriendo, porque como habían que ellos, los de la fábrica, o sea, o los que estaban ahí, los cuidando, habían quemado toda la zona. Esa es una zona de tipo cerrado, donde hay unos arbolitos no más altos que este techo, y debajo son ralos, y debajo es paja, o sea, paja brava, digamos, ¿no? Que es típico de los tipos de cerrado. Entonces, esa paja había ardido. Entonces, se podía ver lejos, o sea, se podía ver muy bien todo. Entonces, ahí fue donde prácticamente pasamos por encima y nos animamos a aterrizar. Fue un acto bastante heroico, por decir, porque era la mitad de la pista y el avión era pesado, era un bimotor, un Biscraft, y ese bimotor necesita más largo de pista para aterrizar y para levantar, ¿no? Entonces, y ahí fue donde casi lo atropellamos a Vicente. Y llegamos a salirnos un poco de la pista y entrar casi donde había ya maleza, matas y todo eso, con las hélices. Las hélices quedaron verdes, digamos, de la. Entonces, bueno, de ahí retornamos un poco donde estaba él, y ahí fue donde nos bajamos pocos, o sea, y ahí fue donde dijo los han matado a todos, no a los otros. Ahí ya se me enlora. Entonces, dijo, y están por aquí. Nos van a matar, vámonos. O sea, estaba
1: En pánico,
0: asustadísimo, muy
1: exacto, no me
0: asustado,
1: imagino.
0: ¿no? Entonces subimos. Ahí fue un acto, o sea, ahí casi fracasó ese rescate al español, porque el avión lo manejaba el piloto, pero no era tan experto, era joven, y en lo que correteamos por media pista nomás, o sea, nos acercamos al avión quemado, muy cerquita. Yo lo vi ahí ya al cuerpo de Don Manuel, o sea, quemado, no tenía cómo reconocerlo, imposible. Entonces, y el avión deshecho, una mancha negra nomás ahí. Entonces dimos la vuelta, o sea, casi por muy de apenas, y de ahí nos tocó en la peor hora, eran las 2:30 de la tarde, nos tocó el peor momento para despegar de media pista con un avión pesado, más el español, ya que lo teníamos atrás. Por suerte era delgado, ¿no? O sea, era bastante delgado. Entonces, y de ahí empezamos, bueno, fue la entrada, todo fue precipitadísimo para entrar al avión y todas esas cosas, pero ahí al levantar, entonces el piloto lo carreteó, lo impulsó, pues es fácil levantarlo, pero sostenerla, ya al levantarse pierde velocidad y empieza, se llama stall, se empieza a caer, el avión empezó a caer, ¿no? Entonces, por suerte había un pequeño declive después de la pista, que era pasaba el arroyo de la fábrica y hacía esto. Entonces ahí iba, entonces el avión levantó un poco y empezó a estolear. Entonces estábamos cayendo, ¿no? Y encima ya había otra repechadita, porque eso era así, digamos, ¿no? Digamos exagerando. Pero entonces ahí fue donde Mario tuvo la feliz decisión de tomar él el mando. Él es muy buen piloto. Entonces él le dijo, dámelo a mí, ¿no? Con su palabra mala, vamos a decirlo, carajo, ¿no? Dámelo a mí, carajo. Entonces él lo impulsa, lo mete más al avión, lo impulsa, lo baja más para agarrar velocidad y poder repechar. Repechamos, todo fue topando las hojas de los árboles. Medio metro más abajo no la contábamos, ¿no? O sea, ¿por qué? Porque vienen los gajos gruesos. O sea, estábamos en los follajes, ¿no? Entonces, las hojas quedaban verdes de la hélice, digamos, ¿no? Entonces, y llegamos a subir, y de ahí había, por suerte, una bajada importantísima, y ahí lo impulsó el avión, ya cayó el avión así, pero, digamos, bien, a propósito, para tomar velocidad, y de ahí era, y ahí empezó ya a contar. Ah, y en ese proceso de caída y levantada, empezó a sonar unos como unos tiros. Sonaba fortísimo, sonaba un golpe, pam, pam, digamos, si hubieran, son tiros, ¿no? Entonces yo estaba atrás del piloto, miré el cinturón, miré así donde sonaba y vi que era el cinturón
1: de, que había quedado
0: el piloto, siendo piloto, no tuvo tiempo, no sé, y lo dejó la hebilla afuera. Es una hebillota así, son fuertes, ¿no? Entonces ese con la velocidad del viento golpeaba al avión, abolló parte del avión y lo fregó un poco. Pero de todas maneras, eso no eran tiros, no fueron tiros, bueno, fueron entonces ya cuando terminamos de estar tranquilo, de haber subido, entonces ahí cuando empezó a contar ya se abrió la puerta para poder meter el cinturón. Pero ha sido tremendo. Y de ahí empezó a contar y ahí ya fue el choque más
1: terrible.
0: Fuerte. Ya, porque yo no sabía, sí, porque él nos dijo, ese es Don Noel. El estaba atrás mío, Vicente, ¿no? Y él me contó muchas cosas, que al llegar ya, digamos, a Moira, lo tuvimos en Moira, ¿no? O sea, sobre la cuestión ahí, él era muy precavido, ¿no? Era bien precavido, lo conocía porque inclusive cuando manejaba yo iba con él, no, vaya más despacio, o sea, era bien precavido, me gustaba cómo tomaba las cosas. Entonces Vicente me comentó que él dijo, esta pista está muy activa, mejor nos vamos. Entonces y el piloto y el otro dijo, no, si están aquí vamos a hablar con ellos y no vamos a quedar aquí porque entonces los otros salieron y se fueron nomás hacia la punta, digamos, sur de la pista, y ahí fue donde los encañonaron, digamos, ¿no? Y ahí fue lo que sucedió después. Fue terrible, ¿no? O sea, para él y todo fue sorprendido, o sea, con el tiempo uno se da cuenta de que esto, era brasileño, por supuesto, ¿no? Estaban totalmente dopados. Se encontraba cuando hicimos ya lunes, porque imagínense, de ahí al lunes,
1: ya sé toda
0: la
1: historia,
0: vergüenza,
1: que
0: los detalles no podemos decir, ¿no? Todo eso, digamos, yo sufrí muchísimo, porque no venía nadie de Santa Cruz, ¿no? Yo me quedé allá porque yo hablé con el embajador quiso hablar conmigo de España, ¿no? Hablamos por radio. Entonces él me dice, ingeniero, me dice, quisiera que vea la forma de mandarlo a Vicente y a su esposa a Santa Cruz en un avión, en algo rápido, uh-huh, porque están peligrando sus vidas. Tengo información. Entonces yo le dije, sí, se van a ir en mi lugar, le dije. No, yo me quedo. Entonces yo me quedé.
1: Ahora, claro, ¿está Jimena ya? ¿Todavía? Ya, que nos espere unos 5 minutitos más ya, por favor. Por eso digo, no me puedo imaginar, y uno dice, bueno, en uno de sus lugares preferidos, ¿no? Esta charla nos va a quedar corta, Carlos, pero usted tiene el compromiso de seguir conversando conmigo, ¿no?
0: Sí.
1: Porque sí quisiera saber qué conversó el profesor en ese viaje, ¿no? ¿Qué Vicente Castelón no quiso saber más de nada, ¿no?
0: Sí.
1: Nadie supo más de él, ya me imagino lo que debe haber sido estar ahí, el pánico, no sé. Pero ahorita, por ejemplo, hay una... no, Ádamo, pensé que era una de las mujeres. Ádamo me dice, ¿qué creen que don Noel opinaría sobre la política ambiental del Estado? O sea, por ejemplo, la solicitud de... esto está hablando de los guardaparques de ahora, ¿no? Pero el contubernio con la minería ilegal... Pero es que a Lorena ya le hicieron una pregunta cuando yo la entrevistaba. Y yo le decía a Lorena, ¿cómo estuviera ahorita el profesor viendo todo lo que ha ocurrido en estos 40 años?
0: Yo digo que después de él no hubo nadie.
1: Hablando de la naturaleza.
0: De la naturaleza. De velar por la naturaleza. No ha habido prácticamente acciones, leyes copiadas, pero acción de campo, cero. Se permite todo. Yo imagino él, ya él con el prestigio que tenía, ya con, no solamente nacional, sino internacional, él podía parar muchas cosas. Se están avasallando los parques, los que él creó. Hay, no solamente avasallar para cultivar algo, cultivar coca, cultivar de veneno. Entonces, él no hubiera permitido y hubiese hecho movilizaciones muy importantes sobre este tema. Lo de ahora que está sucediendo y todas esas cosas, desmontes masivos, estaba viendo ahí un documental reciente que ha salido sobre los desmontes sobre San Ignacio Velasco.
1: Terrible, el Velasco y Guarayo son los dos lugares ahorita
0: exactamente
1: más golpeados,
0: ¿no? Entonces el tema es más grande que esos dos puntos, ¿no? Entonces el sur está siendo liquidado por menonitas, se han entrado a los parques, han pasado el río,
1: sí,
0: para Petit, han hecho un puente ahí de fierro y están al otro lado desmontando en un parque.
1: Ahora, Carlos, ¿cómo? Yo sé cómo lo recuerdo, ¿no? Pero pensando en la gente que nos está escuchando, iba a hablar un hombre que tiene un pedazo del corazón, la piel, las venas, le corre la sangre del profe, ahí el recuerdo del profe. ¿Cómo tendríamos que recordarlo al profesor?
0: Imitándolo.
1: Manteniendo vivo su legado. En acción, que usted lo que ha dicho. Así, un hombre de acción.
0: Con acciones.
1: No discurso. Lo he dejado muy emocionado. ¿Qué haré con Carlitos? Usted, Diana, va a ser la que va a tener que abrazarlo. Pero, no. ¿Sabe qué, Carlos? Sí. Yo sé que he abusado ahorita, lo mismo he hecho con Lorena, pero a mí lo que me duele es que en estos 40 años yo he visto pocas actividades que se hubieran realizado pensando en recuperar esta memoria, no solamente para el lamento, ¿no? Digo, estamos volviendo a vivir prácticamente una situación muy parecida a la que se vivía en ese momento, que hubo un quiebre.
0: La sociedad.
1: La permisividad
0: con el narcotráfico, de la sociedad,
1: con los narcotraficantes, ¿no? Es como si hubiéramos retrocedido en el tiempo. Entonces, digo, era un pretexto excepcional, ¿no?, de traer nuevamente, pero con fuerza, el legado del profesor, porque si no fuera, y no estoy desmereciendo, siempre digo, por eso hago cuestión de recordarlo a Juan Cachamanidi, a Franklin Parada, al mismo Vicente Casteló, pero si no fuera la presencia del profesor en esa tragedia, hubiera pasado como han pasado, incluso así, imagínense.
0: Quizás hubiera sido peor.
1: Incluso así, el caso no fue realmente.
0: O sea, sí, eso paró muchísimo. Yo supe de que clubes de Santa Cruz, importantes de la sociedad cruceña lo rechazó tanto que votó a aquellas personas que sospechaban o eran o estaban vinculadas. Se los principales clubes de Santa Cruz fueron expulsados, ¿no? Ese hecho, digamos, fue un hito importantísimo y que no, ahorita no, en este momento ha retornado otra vez
1: la permisibilidad.
0: Yo con Armando Bacardí estuve en una charla, en una oportunidad, donde él me preguntó eso, que yo pensaba de la permisibilidad que existía antes que muera Don Manuel, la permisibilidad que hay sobre si es aceptable, qué pensar. Le dije, los partidos políticos como el tuyo y como todos otros, dije, deben condenar, le dije, todo tipo de actos, o sea, de este tipo de cosas, pero en forma efectiva y con la máxima fuerza. En esa época ya estaba penetrado el ejército, la policía, porque lo que hice, bueno, después lo vamos a conversar en otra oportunidad, o quizá no sé ahora, yo le cuento de que yo juré ante su cuerpo quemado que yo iba a investigar, iba a agarrarlo. Entonces empecé a hablar, bueno, con la policía, porque uno tiene que algo con la gente especializada, pues, del tema que tenía que hacer su labor, pero era al revés. Mientras uno más entraba en investigación, ellos más aprovechaban para lucrar, para extorsionar a la gente. Entonces, yo me aparté un poco y encontré una fuente muy importante, que fue con el ejército. Inteligencia del ejército fue el que agarró a los dos brasileños, no fue la policía. Y fue un trabajo que hicimos, que lo coordiné en persona, no quise que se meta la familia, porque no, que no vaya a ver, porque ya a mí me amenazaron, o sea, me iban a matar, y por suerte no me mataron. O sea, porque me fui a la casa de mis padres, y ya me tenían esperando ahí en la casa, me tenían esperando en la casa de que era donde vive la señora, donde estaba la nueva casa de Don Manuel,
1: la suegra de Figueroa.
0: Entonces yo llegaba a las 7:30 de la noche de mi trabajo, y esa vez no fui, me fui a la casa de mis padres, era Navidad, y siempre hacíamos alternaciones con, o pasaba las primeras horas en mi casa, en la casa de mis padres, y en las otras horas en la casa de o sea, era nocturna. Esa vez me tocó ir a mi padre, entonces, pero ya estaban los dos tipos. Eso lo sé por el abogado del que me mandó matar, o sea que como no fui, ellos se desesperaron, pensaron que lo habían descubierto y huyeron. Y de ahí no fue más, y el tipo no se animó más a hacer, por suerte, ¿no? Entonces, yo no quería eso que suceda con alguien, con Chacho, con alguien, porque estaba. Entonces, yo coordiné con los de inteligencia del ejército, y con ellos con ellos tres años a ubicarlos a los asesinos. Lo ubicamos en el Brasil. Uno estaba en una punta, otro estaba en otra punta. Pero nos llegamos a ubicar,
1: ¿no? Mire, tenemos un montón todavía para conversar, ¿no? Pero ya tengo que cerrar, ya está Jimena Costa. Y sí, yo tengo un compromiso, así como usted, no tan fuerte porque es otra cosa, y por eso he hecho cuestión. Yo sé que lo estoy haciendo sufrir ahorita recordar, pero creo que vale la pena, Carmen,
0: vale la pena.
1: Porque tenemos que mantener vivo ese legado, ¿no? Mire usted lo que está pasando con el zoológico, en fin. Entonces, yo me voy a sumar a su campaña porque eso no ha terminado, ¿no? Increíble, después de 40 años todavía sigue. Yo le agradezco muchísimo, muchísimo, Carlos, porque usted ha venido aquí, porque ha abierto su corazón y lo ha hecho por amor a un hombre extraordinario como es, y voy a hablar en presente, como es el profesor Nerkemp. ¿Tenemos un compromiso y un pacto?
0: Sí, hay otros temas más que están ligados a este tema de la naturaleza, que quisiera conversarlo y después hacer quizás aquí una mesa de discusión del tema. Estamos mal. Santa Cruz va mal. No es los rubros que debíamos estar produciendo. No está bien lo que estamos haciendo. Hay un boom, pero es un boom de otro tipo. No es un boom generado por la actividad económica. Honesta, uh-huh. Es la deshonesta.
1: Es un tema que deberíamos aprovecharlo en septiembre. Vamos a ver si repetimos de aquí a dos sábados antes de que se acabe el mes, Carlos. Y dejamos un espacio más grande y usted propone quién más viene a esa mesa de discusión.
0: Que vengan los principales. Yo quiero verlo aquí al IPSE, quiero verlo a CAO, quiero ver todos los principales y discutir el tema.
1: Perfecto.
0: Y yo tengo datos.
1: Ahí está. ¿Ah? Compromiso hecho con Carlos Bacadíes. Aquí mi niña hermosa Viviana ha estado calladita, ya yo le iba a hacer hablar, pero será para la próxima. Emocionada. Sé que lo va a apapachar a su viejingo tras que salgan de aquí, pero ¿ha valido la pena o no? Y voy a seguir, porque el próximo sábado seguiré con esto y en el subsiguiente hacemos la mesa.
0: Perfecto.
1: ¿Ya? Muchísimas gracias, muy Carlos. Bien. Me tengo que ir haciendo algún... ¿Quién? ¿Cuál? Madre mía, vamos con Gladimar. 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Vamos al corte.
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3: 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No miró ningún espejo, pero se siente todo guapa hoy. 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
4: Color en las pestañas, me gusta mi sonrisa, pero sobre todo me gusta que hubiera venido aquí Carlitos Bacadíe, gracias a su ángel de la guarda, que es su niña hermosa, que lo acompaña en todo, que es Viviana, hablar del profesor Noel K. Mercado. Y ahora nos vamos a conversar con Jimena Costa, politóloga. Yo la presento no solamente como una profesional, analista, yo digo que también me doy la libertad de decir que es mi amiga y que la quiero mucho. Jimena, buenos días.
5: Querida Maggie, buen día. Yo también te quiero mucho, querida Maggie. La verdad es que ando calladita.
4: Bueno, te iba a preguntar, no, ¿por qué estás tan callada? ¿Por qué estás tan callada?
5: Mira, Maggie, no quiero... Además, esto es a raíz de que en un tweet, llamaremos... Me ha citado Evo Morales. ¿Tú sabes cuánto me ha ofendido eso? Porque después de pasarme la vida denunciando las cosas que ha hecho ese señor, que me cite para atacar al gobierno, me ha incomodado muchísimo. No veo bien las cosas y no quiero contribuir a desgastar a un gobierno que, gústenos o no, es menos horroroso que los gobiernos demás. Entonces digo, si no hay nada bueno que decir, mejor callar, y estoy callada. Pero cuando la Maggie me dice hablaremos, yo no le puedo decir que no. Yo tengo mis debilidades con amigos como tú, como los amigos de Panamericana y algunos otros que se están enojando, me dicen, no quieres hablar. Sí, no quiero hablar, no encuentro algo grato que decir. Pero igual es necesario que tengamos que analizar el contexto general, no solamente la situación del gobierno. Hay problemas en el órgano electoral, hay forma de resolver el tema del Tribunal Constitucional, hay cambios en la Asamblea. Entonces, bueno, digo ya, aunque no quiera, sin necesidad de contribuir al más, hablemos de la situación que nos han dejado.
4: Bueno, me gustaría primero, me muero de curiosidad, yo he estado desconectada, te comentaba antes de ayer, y me encantaría saber qué fue pues lo que habló. Se deja ver que eso es muy importante para que don Evo Morales de su guarida te hubiera metido en sus discursos, no sé, a ver si querés me lo comentar.
5: ¿Sabes qué? No amerita siquiera darle espacio en nuestra charla a Evo Morales. Te voy a pasar el tweet. No es algo importante, sino es el hecho de que quieran usarme, que quieran usar mi voz para desgastar a un gobierno que, con todos los males que tiene, que los tiene, no se puede esconder. De todos modos, es mejor que los anteriores. Por lo menos tenemos a un presidente que hay denuncias de corrupción a su alrededor, feas, fuertes, pero no es pedófilo, ¿no? No tiene denuncias de pedofilia, no tiene denuncias ni de violación ni de abandono de mujer embarazada. O sea, de todas maneras, los del MAS eran peor. Y por eso digo, hablemos pues de las cosas más estructurales. Yo no me detengo en los chismes de la coyuntura, pero sí hay cosas que hay que revisar, hay soluciones para el tema del Tribunal Constitucional, Maggi, se está haciendo ya todo un debate, hay soluciones, y hay otras cosas que hay que ver, porque si el gobierno no está bien, hay dudas de que llegue al revocatorio, no digo a fin de mandato, digo al revocatorio. Un escenario en el que es posible que hayan elecciones el próximo año. No podemos dejar de mirar el órgano electoral. el Tribunal Electoral tiene problemas. Si hay denuncias de corrupción también. Las denuncias de Beller no solamente tienen que ver con Rodrigo Paz y su gobierno, tienen que ver también con la compraventa de acciones del Tribunal Electoral. Entonces, ese es un tema central que no puedo dejar de abordar. Y pues en general la situación del sistema de mediaciones, qué está pasando con la asamblea, la posibilidad de que haya una ampliación del estado de excepción. Entonces, bueno, ya. Yo con la Maggie así obedezco firme. Tú me dices por dónde empezamos.
4: Claro, es verdad. Ahorita me estás haciendo pensar, aunque decía, yo le hice una entrevista a Leopoldo López, la hemos compartido hoy, y es esta disyuntiva también, ¿no? Caramba, no me queda otra que estar haciendo pulgar arriba, porque en vez de estar bajo el eje del mal, tengo que nomás preferir estar en este mundo democrático, por decirlo así, a pesar de que representa Trump. Estoy hablando de cómo al final uno tiene que decir, bueno, el mal menor es este y no me queda otra opción, que es más o menos la figura que tenemos ahorita con el gobierno, ¿no? Y por eso yo había puesto acá el gobierno de Rodrigo, la gestión que no logra frenar la incertidumbre. Pero creo que es importante lo que vos nos estás planteando, y cambiamos el enfoque. Es que, perfecto, ya sabemos qué es lo que está ocurriendo. Bueno, hay un riesgo. Y para enfrentar ese riesgo, hay instituciones que son clave para ver si nos hundimos o si salimos a flote. Y has nombrado al Tribunal Supremo Electoral, ¿no? ¿Por qué la preocupación con el Tribunal Supremo Electoral? ¿Qué información tenés vos de qué es lo que está pasando y por qué es vital saber en qué condiciones están trabajando, cómo están orientando sus trabajos los vocales, tanto en el Supremo como en los tribunales departamentales? Jimena, casi no se sabe nada de los departamentales, excepto del de Santa Cruz, creo.
5: En realidad, mira, aquí en La Paz hemos tenido una muy mala noticia con la designación del delegado presidencial en el Tribunal Departamental. Un hombre muy cercano al MAS y con varias acciones, al menos sinuosas, ¿no? O sea, de ninguna confianza. Y pues ahí empezó la preocupación de algunas decisiones del presidente, ¿no? Designaciones de gente muy cercana al MAS o directamente del MAS. Yo he llegado a afirmar ya en algún medio que en realidad ha cambiado el gobierno, pero el MAS sigue gobernando. Porque no serán el Evo, el Arce,

0: ayer a un señor que prácticamente para mí al menos era un desconocido. No sé si tú tenías alguna referencia previa de él, pero por lo menos no se lo conoce en el tema internacional, en el ámbito diplomático, obviamente no es diplomático, y da la sensación, sin conocerlo, de que lo ponen ahí un poco para mandar ese mensaje que es un gobierno que incluye a los sectores que no son solo clase media mestiza, ¿no? Es un señor huanca. Yo no tengo ningún problema con ello, por favor. Pero no alcanza la identidad étnica o la identidad cultural para suponer que eres un buen funcionario público, ¿no? No me importa de qué color de piel, de qué identidad étnico-cultural. Lo que queremos en la función pública es gente que sepa de su cargo. Y al parecer, Aramayo quiere ser el canciller detrás de Huanca y lo mantiene a un hombre que nunca ha tenido vuelo en este campo. Y te digo, he hablado con varios conocedores del tema de la materia internacional, del tema de la diplomacia boliviana, y nadie lo tenía en su memoria, no estaba registrado. Es un hombre que brinca de la nada al ser canciller, que no es poca cosa ser canciller. Entonces, ¿de dónde viene Huanca? Bueno, muy, muy allegado a Evo Morales. Un hombre
1: exactamente.
0: A ese entorno y masista, por supuesto. Entonces, a Aramayo, al parecer, también tenía una situación similar, muy cercana, probablemente en los 20 años del MAS es que hizo su nombre en lo público. Mira, tenemos ahora algunos candidatos a diputados del MAS como jefes de gabinete, secretarios, en lugares clave, no te estoy hablando de algún ministerio que no se deciden cosas, estoy hablando del Ministerio de Gobierno, del Ministerio de Presidencia, de Cancillería, y además gente que ha sido procesada como el hermano del presidente. No, sobre ese tema googleaba o tuiteaba Evo. Yo comenté este tema de los Ávila distribuidos. Bueno, no está bien. Hay un Mauricio Medina Celi preso por denuncias en su gestión de ministro de hidrocarburos. El hermano es el operador político en la asamblea de Rodrigo Paz, Alejandro Medina Celi. La hermana, Leila Medina Celi, dicen que está en el equipo de comunicación del Ministerio de la Presidencia, ¿no? Los tres hermanos Medina Celi, el papá, un hombre respetable, ha sido prefecto de Potosí por el MIR. Es como que muchos de los miristas entraron al MAS o sus descendientes y ahora está todo mezclado en el gobierno de Rodrigo Paz entre el MIR y el MAS. En el otro caso, Ávila, tienes a Gustavo Ávila de delegado presidencial inconstitucional. Es ilegal su designación, estimada Maggie. Lo que hemos cuestionado, yo siempre he cuestionado que nombren presidente de un órgano del Estado al delegado de otro órgano. Ni Salvador Romero, ni Antonio Costas, y tampoco pues Gustavo Ávila. Es inaceptable por principios y por ética, el delegado presidencial ante el Tribunal Supremo nunca debería ser presidente del Tribunal. Él representa otro órgano. Entonces, ¿cómo lo vas a poner para presidir el Tribunal Supremo? Pero además su hermano estaba de jefe de gabinete en Cancillería con Aramayo. No sé si sigue ahí con Huanca o se lo han llevado a presidencia. No lo sé. Pero eso se llama tráfico de influencias, si no nepotismo, por lo menos tráfico de influencias. A mí me dijeron en Tarija que el presidente del Senado era primo. Él ha salido a negarlo diciendo que lo que yo decía era una falsedad y que no es cierto. Puede ser que no es cierto y me han informado mal las tres personas que no se conocen entre sí, que yo he preguntado en Tarija. Puede ser, es un error, ya. Pero el hecho de fondo aquí es que hayan relaciones e influencias, ya sea por venir de Tarija, ya sea por vínculos familiares o por vínculos de sociedades, como el caso.

0: presidente Paz y el ministro de Obras Públicas, Zamora, que era su socio en algún emprendimiento privado. Es decir, eso se llama padrinazgo en política. Y nunca, nunca es buena idea, ¿no? Es una forma de delito de función pública, de tráfico de influencias. No sé qué decirte, pero así está. Y en medio de eso, lo ha designado al señor Ávila como delegado presidencial al Tribunal Supremo Electoral. Él ha sido ya vocal en el anterior periodo, y la ley dice que no pueden ser en dos periodos. Por tanto, no lo podía nombrar. Han salido con el cuento de que recién había sido nombrado un año y medio antes, le quedaban 4 años y medio. No es así. Es como si tú nombras unos diputados cuando hay elecciones, un titular y un suplente. A medio mandato el titular se muere, renuncia y el suplente asume. ¿Hasta cuándo asume el suplente? Hasta que se acabe ese periodo. No es que el día que asume el suplente empieza a computarse un nuevo periodo de 6 años. No es así. No es así en la magistratura, no es así en la Asamblea Legislativa, no es así. Por tanto, Ávila entra como suplente de Chuquimia, que fue la suplente de Salvador Romero. Los tres han estado en el mismo periodo, no se designa a la persona por 6 años, sino al grupo colegiado por un periodo específico. Entraste un mes antes, se acaba tu mandato junto con los demás. Eso es lo que pasa. Por ejemplo, si designan ahora algunos miembros del Tribunal Constitucional, van a terminar su mandato junto con los que han entrado primero en la elección. No es que si los nombras ahora, tienen 6 años. Entran hasta completar el periodo. Ya era muy mala idea que nombre al delegado del Tilín. Muy mala idea, en términos de tu propia imagen. Pero además inconstitucional e ilegal. Y ahora hay denuncias diversas, desde la Beller, que dice que le han pagado a NGP para que retire, tribunal de por medio, Ávila de por medio, o las denuncias de que se reparten ítems en sala plena como si fueran bizcochos. Y yo he preguntado a un vocal, Maggie, he llamado a un vocal, uno conoce a algunos de los que están, al menos a tres, y le he dicho, ¿qué es esto? ¿Qué está pasando? Me dice, no es así con todos, Jimenita, no me acuses, más o menos. Y le digo, ¿cuántos ítems tienes tú? Porque es la mejor manera, si es cierto, ¿no? Y me dice, 2. He preguntado a otro vocal, 4. ¿Por qué? Porque no son complacientes con Ávila. Y Camacho tiene, según han dicho, 56. Hay otro que tiene 40. O sea, una forma de tener contentos y mantener el apoyo a una presidencia que no tiene ética alguna, porque él es el delegado presidencial, y mantener un cargo que es inconstitucional, es repartiendo ítems, Maggie. Me ha hecho recuerdo a lo que yo denuncié en la Asamblea Legislativa, tú te debes acordar. Contrataban a alguien y le decían, te voy a pagar 3.500, ¿estás de acuerdo? Sí, estoy de acuerdo, allá. Te van a pagar 5.000. Entonces, cada mes tienes tú que cobrar los 5.000 y depositarme o entregarme 1.500. Eso es una práctica usual en la política boliviana. ¿Eso están haciendo en el Tribunal Electoral Mayor? Hay denuncias, ya me la ha comentado gente de partido, de que se han habilitado o inhabilitado candidatos con unos pesitos de por medio. No lo quieren denunciar públicamente porque han sido habilitados para. O sea, ¿qué puedo pensar? ¿Que va a ganar la próxima elección el que tenga más platita?
1: Es gravísimo lo que estás diciendo, Jimena.
0: ¿Qué?
1: Es gravísimo lo que estás diciendo.
0: Es muy grave. Es muy grave y a mí me preocupa. ¿A qué nivel funciona? Funciona a nivel de vocales, funciona a nivel de los funcionarios, es negocio de una persona, es negocio de muchos, no lo sé, pero tiene que transparentarse. y la mejor manera sería que se transmitan las salas plenas como se transmiten las sesiones de la Asamblea. Es un órgano colegiado, el principio de publicidad está en la ley del órgano electoral, todas sus sesiones deberían ser públicas. Esto yo lo he solicitado ya en gestiones anteriores, porque la mejor manera de que nadie te acuse de nada es hacerlo de cara al país, ¿no? Puedes transmitir en la página web del Tribunal Electoral las sesiones para saber qué es lo que se está decidiendo, cómo se hacen las designaciones, es por meritocracia o simplemente se le reparten ítems a los vocales para que pongan a quien quieran sin una revisión previa del perfil del cargo y el perfil profesional. Quiero saber, ¿han vuelto personas que han trabajado en el tribunal durante el periodo del fraude y que luego fueron retiradas? Ahora las ha traído de vuelta Ávila, al menos yo recuerdo a uno de ellos porque lo he ido a buscar para entrevistarlo, él era el director del padrón, el señor Camacho, para que me explique por qué no se cruzaban los datos dentro del padrón. Es una base de datos, me dijo que no, que el instrumento que creó la NOC no permitía eso. A ver, Maggie, a uno la creen tonta, ¿tú crees que en una base de datos no se puede cruzar la información?
1: Para eso
0: es la cosa más absurda, ¿no? Ese señor que no quería dar información, eso lo hice cuando era diputada, yo quería información del padrón, he hecho seguimiento al tema y demás, y el señor Camacho me dijo que no se podía cruzar los datos dentro del padrón. He preguntado a varios técnicos que han trabajado en el Tribunal Electoral, tal vez yo estoy loca, me dicen, no, cualquier base de datos tú tienes.
1: Exacto.
0: Que, es como en el Excel, definir el criterio que quieres y la información se ordena. Entonces, bueno,
1: ahora Jimena,
0: ese señor está de vuelta.
1: Claro, ahora la pregunta es, ¿por qué sigue todo como está, como si no estuviera sucediendo nada? Porque esta información que vos estás teniendo es porque ya han sobrepasado los límites, si no, no se supiera nada, ¿no? ¿Qué está pasando al interior de los tribunales departamentales o de los otros actores políticos que estoy absolutamente segura tienen también información como la que estás compartiendo vos?
0: Además, hay un tema clave aquí, y por eso a todos los que nos escuchan en tu programa, pongan la lupa en los tribunales departamentales electorales, porque quienes llevan a cabo el proceso electoral, la jornada electoral, contratan a los supervisores en cada recinto, capacitan a los jurados, lo que ustedes quieran, son los tribunales departamentales. Son quienes reciben los sobres con las actas, son quienes reciben, abren el sobre, leen el acta, se la pasa al sistema. Y ojo, porque está en la ley de régimen electoral, tienen atribuciones para modificar resultados del acta. Esto es terriblemente grave, porque nadie debería poder modificar un acta, son solo los jurados ciudadanos. El día del cómputo, se cierra el acta y nadie debería poder tocar. ¿Se equivocaron al sumar? ¡Qué pena! ¿Dónde has visto tú que en el órgano electoral o en el tribunal o en el consejo o en el jurado, depende cómo se llame en cada país, modifiquen resultados de las actas? Bueno, nuestra ley lo permite. Bajo una redacción que dice, en caso de controversia, el tribunal departamental podrá corregir y modificar, es decir, es una aberración, está en la ley. Por tanto, tenemos que ponerle la lupa a los tribunales departamentales. Yo tengo información de qué está pasando en cada departamento, Maggie, pero ya la forma de elección es algo que debe llamarnos la atención, porque las asambleas departamentales preparan ternas que se deciden en la Cámara de Diputados, cuando debería ser que la asamblea departamental designe a los vocales departamentales, solo preparan ternas que se mandan a la Cámara de Diputados. Y entonces ahí la decisión es política. Puede ser que en la asamblea departamental hacen una selección meritocrática o no, porque también puede tener influencia política, pero no deciden. Acaba siendo la Cámara de Diputados la que toma la decisión, y esas decisiones no se toman pensando en que el proceso sea transparente, impecable, que sea gente proba, íntegra, independiente, sino tratando de que sean allegados a los partidos que toman decisiones, cualquiera sea ese partido. Entonces, nos queda a los ciudadanos poder poner atención sobre los tribunales departamentales y también sobre el Tribunal Supremo, porque al final las modificaciones a las normas, a la cartografía, los reglamentos durante un proceso electoral tienen que ver con el Tribunal Supremo, ¿no? Entonces, si pensamos que este gobierno no le está yendo muy bien, no llega al año y ha tenido una crisis muy severa, denuncias muy graves de corrupción con el caso Celedo Beller, había problemas previos con gasolina, bueno, es difícil ahorita, tal cual están las cosas, pensar que va a ser un gobierno normal que llegue a los 5 años desgastado o no. Pareciera que las cosas se aceleran cuando no rectifican, no hay resultados, nada. De tal manera que podemos tomar la posibilidad de un escenario en el que hay elecciones pronto, y eso significa que la tarea que tenemos que tener los ciudadanos es exigir transparencia total en ese tribunal electoral.
1: Mirá vos, gravísimo, gravísimo este tema, y de verdad que me parece genial que hubieras propuesto un enfoque completamente diferente, porque no lo estamos tocando este tema y es central. Lamentablemente hoy va a ser una entrevista muy cortita, nos ha comido el tiempo, pero me estás dejando una tarea, y sí, estoy segura que te voy a convocar de nuevo sobre este tema específico. Vos vas a buscar más información, yo voy a buscar también por este lado, y lo pondremos en agenda como corresponde el tema del Tribunal Electoral, Jimena.
0: Excelente, excelente, Maggie, cuando me digas.
1: Ahí está, asumiendo la posta. Te digo muchísimas gracias, querida, que tengas un buen fin de semana.
0: Gracias, Maggie, igual para ustedes. Un abrazo a toda la gente que está contigo cada sábado. Hasta pronto.
1: Chao, querida. Ha sido, como nunca, la más corta de todas las entrevistas que le he hecho a Jimena Costa, pero estamos sobre la hora, a tiempo todavía. Nos vamos a ir a un corte, enseguida volvemos con una buena noticia. Le vamos a agradecer a Alta Vida, que nos va a permitir compartir en esta jornada una buena noticia que nos dé un poquingo de oxígeno y que nos arranque muchísima sonrisa. Me voy con consejo. 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

0: 11:43 este sábado 12 de septiembre de 2026. Maggie Talavera, Periodismo sin Photoshop, aquí en Marítima 100.9. Vamos a ver con unas brevecitas, por favor, para compartir con ustedes, bien cortito. Lo primero que quiero decirle, no saben la barbaridad que ocurrió el martes. Robaron instrumento de la Orquesta Filarmónica de Santa Cruz. La orquesta tiene su lugarcito, que es donde ensayan, donde tienen guardados los instrumentos, que es en una biblioteca municipal que está en el barrio Amaca. ¿Qué me dicen que el martes se han entrado? Nosotros vamos a compartir, por favor, están las fotos de los instrumentos que se han llevado, para que la gente que por ahí reciba la oferta de algunos instrumentos que están pero en precios módicos, sepan perfectamente cuáles son los que le pertenecen a la Orquesta Filarmónica. Y me parece una barbaridad. Estábamos celebrando dos conciertos extraordinarios que presentaron el sábado y el domingo. Una joya que tenemos, ¿saben qué? Privilegio de contar con una Orquesta Filarmónica en este pueblo, que además es fruto de un esfuerzo titánico. Lo recuerdo Isaac III cuando estaba con la locura, ¿no? Con mucho esfuerzo, todo el mundo aportando para que tengamos, gocemos de la maravilla que nos dan y les roban los instrumentos. Terrible, terrible, terrible. Pero nos vamos con las noticias que marcaron la agenda de la semana en Bolivia. Lo primero, la caída del dólar paralelo. Gente, luego de haber alcanzado picos históricos, el mercado informal de divisas registró un retroceso abrupto, cerrando la semana por debajo de los 12 bolivianos. La cotización entre 11.42 para la venta, 11.47 para la compra. Todo esto tiene un impacto increíble en la economía. Está también el ultimátum que ha dado la Asamblea de la Cruceñidad. Santa Cruz ya promulgó una ley antibloqueo y fijó el 10 de octubre como un plazo límite para que el gobierno solucione el desabastecimiento de diésel y la gasolina, bajo la advertencia de activar protestas escalonadas y una autonomía de facto. Van a disculpar, pero aquí hay un error en mi breve, porque una cosa es lo que ha promulgado el gobierno departamental de Santa Cruz, que es la ley de antibloqueo, que es una buena noticia, o por lo menos positiva para ver cómo se resuelve un problema, y otra, que es el ultimátum dado por la Asamblea de la Cruceñidad, que es preocupante, no por el ultimátum, sino porque no han resuelto un problema gravísimo que más bien complica cada vez más al sector productivo de manera particular, que pasa por el desabastecimiento, pero también el incremento del precio del litro de diésel solamente para, entre otros, el sector productivo. A ver, hay un rechazo al plan de YPFB y también muchas observaciones al acuerdo del gobierno con el FMI, aunque ya hemos escuchado a Mauricio Ríos sobre este tema. Bolivia está en zona de clasificación directa al Mundial. Buena o mala noticia, me dirán los amantes del fútbol. La fecha de las eliminatorias sudamericanas ha cerrado, consolidando a la selección boliviana en el sexto lugar de la tabla, manteniéndose en los puestos de acceso directo a la Copa del Mundo 2026. Está también la querella penal que le ha presentado el ejército a Edmundo Novillo. El Comando General ha iniciado acciones legales contra el exministro de Defensa por homicidio culposo, incumplimiento de deberes, luego de conocer los informes previos que advertían del deterioro del armamento que estalló en el cuartel de Viacha, ustedes saben, provocando estragos. Entonces, están responsabilizándolo al exministro de Defensa, Edmundo Novillo, por no haber tomado previsiones y resuelto un problema que ya estaba advertido en el... ¿a dónde está aquí? Dios santo. En el cuartel de Viacha. Es que había un dato, sí, pero no están aquí los daños. ¿Está ya el ingeniero? Vamos al corto, todavía me da para una breve. Me da para una breve. Vamos directamente a las noticias más importantes que marcaron la agenda internacional. La primera está, ayer 11 de septiembre. ¿Ustedes se acuerdan qué pasó? hace 25 años. ¿Cuántos años tiene usted, Percy? 27. ¿Usted? 24. No había nacido. Gustavo Percy tenía 2 añitos cuando sucedió el ataque terrorista en Estados Unidos contra las torres de... ¿Se acuerdan o no? ¿La han leído así, no? Sobre las torres en Nueva York. Muchas víctimas mortales, secuelas y hasta ahora de personas que están con problemas de salud. Una tensión tremenda entre Estados Unidos e Irán. Bueno, hubo muchos actos emotivos ayer. También está la escalada militar entre Estados Unidos e Irán en el Medio Oriente, una tensión geopolítica que se disparó luego de la destrucción por parte del ejército de Estados Unidos de 5 petroleros iraníes en respuesta a ataques contra los buques de ataque de Irán contra los buques de Estados Unidos. En represalia, Irán bombardeó una base de Estados Unidos en Jordania, lo que activó a su vez las defensas jordanas y encendió las alarmas en el Consejo de Seguridad de la ONU por el control de las vías marítimas clave. Zelensky anuncia reunión clave con Trump. Madre mía, el presidente ucraniano Volodymyr Zelensky confirmó que va a viajar a fines de septiembre a Washington para reunirse con Trump. El mandatario busca de forma urgente asegurar un paquete de defensa aérea invernal e interceptores de misiles antibalísticos ante la reanudación de los esfuerzos diplomáticos estadounidenses por congelar el conflicto. Puro problema, puro problema en el contexto internacional. También muchos ven con preocupación el giro geopolítico de la extrema derecha en Alemania. Es un hecho histórico desde la Segunda Guerra Mundial. El partido de la ultraderecha alternativa para Alemania arrasó en las elecciones, dice, de Sajonia, con 47% de los votos. El resultado propinó un duro golpe a la Unión Cristiano-Demócrata del canciller Merz. Agosto rompe récord con el mes más caluroso de la historia. Los científicos y agencias de las Naciones Unidas confirmaron que el planeta registró en agosto el mes más caliente desde que existen mediciones globales. El fenómeno, intensificado por el fortalecimiento de El Niño, ha profundizado la crisis climática, dejando a millones de niños en el mundo temporalmente sin acceso a escuelas por emergencias ambientales. Ahí está. Fin. Nos preparamos para nuestra próxima entrevista. 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
4: Y ahorita que me digan nomás que yo no estoy toda guapa, como dice Bebe. Nadie que se atreva a decir lo contrario, por favor. Cuando son las 11 de la mañana con 54 minutos, 16 segundos, Magui Talavera, periodismo sin Photoshop, aquí en Marítima 100.9, este sábado 12 de septiembre de 2026. Aquí ya le estoy dando guasca, le cuento a el entrevistado que tengo al frente, porque yo haciendo alarde que el ingeniero Daniel Hurtado nos iba a permitir compartir con ustedes buenas noticias. ¿Qué le pasa al gerente general de Alta Vida Santa Cruz? ¿Cómo está, ingeniero?
5: ¿Cómo está, querida May? Qué gusto estar aquí y qué gusto.
4: Aunque está reteado.
5: Sí, estoy reteado, me toca.
4: Acérquese bien al micrófono, por favor.
5: Claro que sí.
4: A ver, yo dije, pues, usted nos va a permitir poner así la notita amorosa, alegre, porque viene con buenas noticias. Primero, dígame quién nos secuestró en el camino.
5: Sí, estábamos viendo unos proyectos a desarrollar, unos terrenos, estamos analizando algunos.
4: ¿Nuevos proyectos?
5: Sí, se vienen nuevos proyectos. Eso es lo lindo de esta ciudad, querida May.
4: A ver, díganos qué es lo lindo de la ciudad.
5: Yo veo en esta ciudad, hay una frase muy poderosa que se llama tierra deseable. Esa frase está en la Biblia. Y es un lugar donde todos quieren estar, todos quieren vivir, todos quieren invertir. Y yo vengo justamente de una reunión con algunos desarrolladores importantes de la ciudad. Al ver el desarrollo, al ver cómo están queriendo comprar más terrenos, queriendo invertir, queriendo apostar por Santa Cruz. Vengo inspirado, vengo contento, vengo agradecido, viendo que a pesar de todas las dificultades que se ven, que se han podido repasar inclusive en este programa o en todos los medios de comunicación, hay mucha esperanza por el individuo. A mí me gusta mucho el individuo que apuesta, que puja, que va a favor de un desarrollo, no solo inmobiliario, sino yo lo veo a distintos niveles. El que usted esté aquí hoy habla de que usted quiere aportar a la ciudad. Y siento que esta es una tierra deseable. Así lo puedo experimentar a la hora de comprar un terreno, por ejemplo. No, de verdad, hay mucha puja por los terrenos, hay mucha gente interesada. Y es bonito, venimos de reunirnos con algunos desarrolladores, de ver cómo hacemos equipo en medio de la situación, de la crisis.
4: ¿Desarrolladores de aquí o que han llegado del interior del país? Porque es increíble esa noche de la inauguración del edificio, que vamos a hablar de eso. Vi que había mucha gente que ha comprado apartamentos que no son de aquí, han venido de La Paz, de Cochabamba, incluso vi a alguien de Potosí, si no me equivoco, aparte del gerente general. No, sí. Del gerente, no me acuerdo cómo se llama usted.
5: El gerente de Potosí, Alta Vida Potosí, sí, por supuesto. Sí, hay un deseo de vivir en Santa Cruz, hay un deseo de invertir en Santa Cruz. Santa Cruz tiene algo importante, algo hermoso, que es la cultura o el ambiente corporativo empresarial de aportar, de apostar, de invertir y de surgir. Eso es algo hermoso de esta ciudad. Cuando uno llega a Santa Cruz y se entera de la ley del cruceño, de la hospitalidad, ¿cuánta gente ha llegado del interior del país? ¿Y por qué no decirlo del exterior del país? Con una mano delante, otra detrás. Algunos con más recursos que otros, pero han logrado desarrollar negocios, franquicias, oportunidades, mismo para ellos, para sus familias y para los cruceños. Entonces, yo vengo emocionado, vengo inspirado viendo cómo hay grandes apuestas por la ciudad, inclusive empresarios de fuera queriendo invertir en Santa Cruz y, ¿por qué no?, del mundo también. No por nada le llaman la Miami de Sudamérica.
4: Diga usted que no me agrada que le digan la Miami de Sudamérica.
5: ¡Qué bárbaro!
4: Sí, me he acordado de la campaña de Otto Ritter, ¿no? Era Dubai, ¿cómo era? La Dubai de América.
5: ¡Qué bárbaro!
4: No me acuerdo, tenía un dicho también, ¿no? Pero bueno, no lo voy a contradecir al ingeniero, ya que viene con tanto entusiasmo. ¿Está perdonado entonces?
5: Gracias, querida María.
4: Porque habían había un buen motivo para que usted se atrase un poquito.
5: Sí, sí, según, sin duda.
4: Ahora, estos son nuevos proyectos que pueden surgir en esta reunión. Nosotros vamos a hablar de los que ya han consolidado y de los que están en plena ejecución. Hay dos aquí, ¿no? Y que, ¿por qué les gusta a ustedes? La palabra es hermosa, pero yo quiero que él nos diga por qué. Bless.
5: Bien, la línea de edificios Bless se llama así porque la palabra Bless, en su traducción más inmediata, se puede traducir como bendición. Pero si uno va a la etimología de la palabra, significa autoridad para prosperar. Es la autoridad que un padre o una madre o una figura paterna impone sobre su hijo y le dice, bueno hijo, a partir de ahora usted va, lo apoyo, cuente con nuestro cariño, con nuestro apoyo, con todo lo que podamos, pero ahora le toca a usted surgir. Entonces, esa palabra bless, que significa autoridad para prosperar, la pensamos mucho a la hora de colocarle a los edificios, porque ese es el deseo de Alta Vida. Nosotros tenemos la persona, siempre lo digo, que vende chuño con papa ahí en cada una de nuestras obras, esa persona prospera. El albañil que lleva el sustento diario, porque ellos ganan casi diario, quincenal, semanal, también prospera. El inversionista, nosotros tenemos inversionistas de Japón, hemos vendido 3 departamentos en Japón a residentes bolivianos. Pero la persona que está allá sudándola en Japón con el sueño de algún día volver a esta hermosa tierra, por eso digo que es una hermosa tierra, con el sueño de volver algún día y tener un techito donde vivir, también puede prosperar, pensando en todas las situaciones y desafíos que puede tener. La persona que construye, la persona que vende los porcelanatos, los pisos, los acabados, todas las personas del ecosistema, nuestros ingenieros que contratamos, nosotros tenemos muchos empleados directos, indirectos, entonces la visión es que todas ellas puedan prosperar. Es un negocio ganar-ganar. Y a la luz de eso, la palabra que coincidimos, que engloba todo eso, es la palabra bless, donde le da la autoridad para prosperar. Entonces, por ejemplo, cerca del Cristo estamos levantando una torre de 30 niveles, que es la torre de bendición. Cerca del Cristo, es simbólico, es icónico, es muy fuerte, hablando del significado de poder lograr esa palabra. Y desde Santa Cruz, ¿por qué no también? Desde Santa Cruz, que es el motor económico del país, que es donde se siembra la mayor cantidad de alimentos, donde tenemos un desarrollo impresionante, hablando a la hora de emprendimientos, tanto pequeños, grandes o medianos. Entonces, es algo muy hermoso y pensamos qué palabra podía englobar todo eso y por eso elegimos la palabra Bless.
4: Bless Tower es la de Cristo Redentor.
5: Correcto.
4: Y la que yo fui a disfrutar y recorrer es Bless One.
5: Bless One.
4: Diga usted que me confundí, me chipé en Teringa. Estamos mostrando imágenes de algunos de los proyectos. Ahorita vamos a hablar. Ese es Bless
5: One,
4: la que está en el quinto anillo, si no me equivoco.
5: Sexto anillo,
4: anillo y Beni. Pero le dije yo, ingeniero, aquí 12 en punto, nos hemos pasado con un minuto. Sagrado se escucha el himno cruceño.
5: Bárbaro.
4: Completo, además, como no lo sabemos la mayoría de los cruceños. No importa, llueve, truene, todos los días sagrado, vamos. Sobre todo ahora en mes de Santa Cruz, vamos.

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3: 12 de la mañana, 5 minutos, Maggie Talavera, periodismo sin Photoshop, aquí en Marítima 100.9, sábado 12 de septiembre de 2026. Me estoy sonriendo porque no lo dejé decir el ingeniero en el corte mientras escuchábamos el himno, ¿no? Pero después volveremos. Estamos hablando de Bless, de Bless Tower y de Bless One, que un poquito le comentaba yo la experiencia que viví justo el sábado de esta semana que termina, porque ustedes hicieron entrega de ese proyecto. ¿Cuánto tiempo demoró el que estamos hablando del Sexto Anillo y Avenida Beni?
4: Fue interesante porque nosotros nos propusimos construirlo y entregarlo en un año, y yo soy ingeniero civil. Mis colegas, mis amigos ingenieros civiles se me reían. No, ¿cómo lo van a entregar? Ni idea, en un año, no le va a dar tiempo.
3: ¿Podemos ir mostrando algunas imágenes del Bless One?
4: Y entonces ellos se me reían, algunos se me rieron, otros hicieron la burla, pero al final lo logramos. Y lo logramos, fue un desafío grande cumplir con la confianza de nuestros clientes porque fueron 20 días de lluvia, 50 días de bloqueo, tantos desafíos en el país con el dólar. Pero yo siempre digo que cuando un cliente nos compra, nos entrega, probablemente todo lo que tiene son sus ahorros, y es más que dinero, May. La gente a veces deja de tener gusto de comprarle cosas a sus hijos, de salir de vacaciones, para ahorrar ese dinerito. Entonces, cuando un cliente nos da su dinero, para nosotros implica mucha seriedad y también mucho cariño. Por eso decidimos pelearle a la vida y al sistema y a la situación, inclusive contra el clima un poquito, para lograr terminar a tiempo. Y fue un placer. Más bien, yo le pregunto a usted, que estuvo en la inauguración y en la entrega del edificio, ¿qué le pareció?
3: Bueno, miren, yo digo, tenía yo concierto de la Orquesta Filarmónica, le dije, ¿no? Pero mi hijo me hizo chantaje emocional, Nachito, lo voy a nombrar a mi hijo niño, y dice, ya no es niño. Y le agradezco que me hubiera hecho ese chantaje y me hubiera quedado, porque otra cosa no es estar no solo en el acto, sino escuchar, ¿no? Primero le voy a decir algo que no tiene que ver con los que han comprado, con los inversores. Fue saber, porque ahí vi a la licenciada, al doctor, al ingeniero, al arquitecto, ya no me acuerdo del nombre de todos los que encontré que son parte del equipo, y me di cuenta que todos se habían involucrado para terminar el edificio. No importaba cuál era el papel que jugaban, el cargo que tienen, pero acarreando bolsas, clavando, ¿cómo logran esa sinergia ustedes en el equipo de trabajo antes de hablar de los proyectos?
4: Mire, para nosotros hay una palabra importante que es servicio. ¿Cómo Jesús se ganó el respeto de las personas? Primero las servía, le sanaba a su hijo, cuidaba de su familiar, y entonces obviamente las personas estaban listas para escuchar lo que él tenía para decir. Las personas que sirven a otras se ganan el derecho de ser escuchado. Y uno de los elementos que yo, antes de contratar un personal, en la entrevista de trabajo, yo le digo, mire, yo no lo estoy contratando para lavar un baño porque usted es un arquitecto profesional y tiene especialidad. Pero si algún día toca, yo voy a agarrar el trapeador y usted va a agarrar el balde. ¿Meta? Meta. Porque nosotros buscamos personas que estén dispuestas a servir desde el primer momento. Y ya he tenido también entrevistas de trabajo donde me dicen, no, por favor, yo no voy para este tipo de trabajo. Entonces, desde el primer momento buscamos personas que tengan ese corazón y esa disponibilidad de servir. Entonces, cuando llega el momento de servir, ellos están listos. Son personas muy lindas que tienen un corazón muy dado hacia servir, hacia cuidar de los demás. Y es nuestra expresión de cariño para los clientes, pero también para Santa Cruz, para el modelo productivo cruceño y para todo ese espíritu cruceño de emprender, de lograrlo, de cumplir, de lograr impactar positivamente. Porque yo digo, cuando nosotros entregamos un edificio como el que entregamos, agregamos valor. ¿Sabe qué? Me pareció hermoso, la vecina de enfrente abrió su café. Cuando me voy al otro, sí, abrió su café y me dice, es que ahora van a haber muchos clientes. Al lado, a dos casas, abrió un no sé qué, otro negocio. Entonces, es fantástico porque empezamos a agregar valor no solo a la gente que compró, las casas alrededor cuestan más caro, empiezan a crearse más negocios, más puestos de trabajo, se empieza a mover la economía y así empezamos a agregar valor a las zonas donde llegamos. Eso es precioso.
3: Ahora, ingeniero, este edificio Bless One, ¿cuántos apartamentos tiene y cuántos están vendidos? Ya yo sé, pero voy a hacer que él sea el que comparta la noticia.
4: Sí, ese fue un milagro. Yo digo tierra deseable. Yo pienso que Santa Cruz es tierra deseable y gracias a Dios nuestra empresa lo está haciendo también. La gente está apostando por nosotros, nos ve a veces muy jovencitos y dicen, ¡ay, ese es el gerente! Porque yo me toca a veces firmar los departamentos.
3: Entonces, ¿es zurdo?
4: Sí, soy zurdo.
3: Ah, ya me di cuenta.
4: Pero solo para escribir y para patear la pelota. Para...
3: Escuchen la aclaración.
4: Sí,
3: que
4: sí,
3: hace.
4: Ya usted entenderá muy bien. La verdad es que es algo hermoso ver cuando le entregamos al cliente el departamento. Pero
3: vamos mostrando, por favor.
4: Desde el inicio nosotros nos comprometemos con ellos y ha sido hermoso ver que logramos vender todo el edificio antes de terminarlo. Ya la gente venía y nos tocaba y tienen para vender y tienen. Y es más, como 3 o 4 departamentos ya se ha revendido de los dueños que compraron, lograron vender ahora y ganaron dinero. Yo le llamo el costo de la fe, porque esa gente tuvo fe, confió cuando el lote estaba pelado, compró en un monto, hoy lo está vendiendo, le sacó una diferencia y le voy a contar una mejor noticia todavía. Ha vuelto a comprar con nosotros en el siguiente proyecto.
3: El mismo. O sea, la misma persona.
4: Exacto.
3: Ya ¿el vamos. Siguiente proyecto es el de la Cristo Redentor?
4: Tenemos el siguiente proyecto de la Cristo Redentor. Y ahora le voy a contar un chismecito. Todo lo que puedo contarle es que se viene un nuevo proyecto, una nueva torre en Equipetrol. Más detalles en la Feria Expocruz para toda la gente que quiere.
3: Usted no nos va a adelantar nada. ¿Van a estar ustedes en la feria?
4: Vamos a estar en la Feria Expocruz. Algo que queremos hacer. Mucha gente nos ha escrito en redes sociales y nos ha dicho, pucha, quiero conocerlo. Quiero saludarlos, quiero experimentar de qué se trata la experiencia de Alta Vida. Así que para todas las personas que están interesadas en conocer Alta Vida, queremos darles un abrazo, queremos saludarlos, queremos ser parte de sus sueños, conocer qué es lo que ustedes están soñando. Así que bueno, vamos a estar en la Feria de Expocruz compartiendo un montón de sorpresas, de regalos y el cariño de la gente, que es lo que
3: claro,
4: nos mueve.
3: Ahorita no nos va a dar tiempo, pero la historia de Alta Vida es una historia muy bonita, ¿no? Algo me comentaba Ignacio, usted también, señor tocayo del ingeniero, que le cambio el nombre, ¿no? ¿Cómo lo llamaba usted? Álvaro, ¿no? Y escuchaba por Álvaro, le cuento, Daniel. Pero es las locuras que tienen ustedes de estar, ahorita están en un proyecto y después ya están en otro. Pero eso tiene que ver con una esencia desde el origen, ¿no?
4: Sí.
3: ¿Cómo comenzó Alta Vida en Tarija? ¿Cómo comenzó Alta Vida acá en Santa Cruz? La historia de usted y del gerente general, nómbrelo porque...
4: Ariel Calizaya, sí.
3: Ariel Calizaya. Creo que vale la pena compartirla, pero será en una próxima entrevista. ¿Por qué? Porque creo que son historias inspiradoras, siempre digo así. Pero aprovechemos estos minutos para hablar de los proyectos. Hemos hablado de Bless One. A mí me ha tocado ver.
4: ¿Qué le pareció, querida May? Yo quiero escuchar.
3: Usted sabe que no se podía, ¿no?
4: Qué bárbaro.
3: Estaba vetado, solamente los que habían comprado podían ir a ver. Pero como yo soy Joichi, me colé y valió la pena.
4: ¿Qué le pareció el edificio? ¿Cuál fue su experiencia? Cuénteme un poquito.
3: A ver, primero lo que pensé, dije, Dios santo, realmente la gente es loca de seguir invirtiendo en una situación tan complicada. Segundo, claro, otra cosa es escuchar a la gente que ha comprado, ¿no? Me tocó, le decía yo, encontrar a 2 personas que han comprado desde otro departamento. Creo que el uno es de La Paz, no sé si era de Cochabamba la otra persona, o de Potosí, no recuerdo, ¿no? Pero ilusionadísimos de ver, compraron como inversión, pero había ahí un par, creo que son hermanas, que ya habían estado unos días en Santa Cruz y todo, y ya le estaba dando ganas de venirse nomás y de ocupar el apartamento y no alquilarlo, ¿no? O sea, son pequeños detalles. Después vi que había, no sé mucho de arquitectura, voy a decir la impresión que tengo, un diseño muy moderno, ¿no? Varias opciones increíbles, como los monoambientes están tan en boga,
4: sí.
3: ¿No? Vi uno que no parecía un monoambiente, parecía un apartamento de una habitación más o menos. Uno que tiene una particularidad, con un vestidor más grande que mi cuarto. Sí, muchas cosas. No es que había un mundo. ¿Sabe qué me gustó? En el tema de los monoambientes, yo me angustio de pensar vivir en un monoambiente. ¿Cómo el efecto de tener un balcón cambia por completo la sensación de estar en un apartamento tan chiquitito, ¿no? No sé cómo será, cuál es la diferencia de este proyecto con el que están haciendo en la Cristo Redentor.
4: Sí, en realidad nosotros siempre intentamos cuidar la calidad. En este proyecto Bless One nosotros pusimos materiales de primera, las áreas sociales las amoblamos. Tengo un amigo que me dijo, yo quiero comprarte un departamento. Ya no hay, le dije. Lo que pasa es que aquí quiero venirme a trabajar, me dicen, el claro. Cowork, porque les ponemos los sofás de cuero, le ponemos... había un sofá reclinable, entonces le ponemos los sofás, le ponemos las mesas, la churrasquera, le ponemos las plantas, las macetas. Queda literal para irse a vivir. En los departamentos tienen la cocina, la extractora, tienen los roperos, está... Más o menos, no le podemos dar el perrito porque la mascota la escogen ellos, pero...
3: Miércoles, escuchen nomás, qué barbaridad.
4: Pero ese es nuestro deseo, que las personas puedan encontrar esa calidad y esa comodidad.
3: Ingeniero, vamos a tener que despedirnos, pero no por mi culpa, sino por la culpa ni de ustedes, los desarrolladores, así se llaman ahora, ¿no?
4: Sí, sí.
3: Los desarrolladores. Pero nos hemos quedado aquí a media, en deuda, tenemos que hacer una nueva versión... No la continúo porque usted ha visto, ya están aquí esperando mis próximos invitados. Además son dos arquitectos, los conocerá, Álvaro Mier y Guido Bravo. Vamos a hablar de la recuperación del centro histórico. Vamos a aprovechar para que se conozcan. Pero con la deuda pendiente, con el compromiso de hacer una segunda parte y con su invitación para que conozcan Alta Vida en la feria, le pido que nos diga chao.
4: Claro que sí. Bueno, muy agradecido de estar aquí, querida May. Gracias por ir a nuestra inauguración del evento. Gracias por compartir con nosotros, ser parte de nuestra historia. Hace aproximadamente un año veníamos para acá, un poquito menos,
3: sí,
4: con la maleta cargada de ilusiones, contando las cosas que íbamos a hacer en Santa Cruz y hoy cumplirle a 84 unidades habitacionales, más de 55 familias entrando en el edificio. Es maravilloso y yo quiero agradecerle públicamente aquí a usted, delante de toda su audiencia, por el cariño, por el apoyo y por la confianza. Gracias, May, por hacernos parte, por ser parte de nuestra historia. Estamos agradecidísimos con
3: Mira
4: usted.
3: Mira cómo habla de bien este hombre, ¿no? Por suerte no es político porque estuviera convenciendo a medio mundo, ¿o no? ¿Qué dice Tocayo? Daniel, votaría por él, dice, ay, hay que grabarlo, ¿no?
4: Yo votaría por usted, May. Muchas gracias.
3: Bueno, aquí nos quedaríamos nosotros nomás gobernando porque vamos a votar todo por nosotros mismos. Gracias, ingeniero.
4: Querida May,
3: queda pendiente la segunda parte.
4: Excelente.
3: Ojo, que no fue por mi culpa.
4: No se preocupe, muchas gracias.
3: Vámonos a un corte, volvemos enseguida. No se separen porque vamos a cerrar de una manera muy bonita la jornada de hoy. Vamos.
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0: Sí, yo hubiese...
1: Hoy soy una mujer que me doy cuenta de mi alma y de mi cuerpito también, ¿eh? Estoy de un buen humor único porque les dije primero, el ingeniero Daniel me permitió compartir buenas noticias, la agenda ha sido terrible, pero porque estoy aquí con dos seres humanos extraordinarios que transmiten una energía maravillosa, muy necesaria, y voy a decir así, son el sol en este día gris. Álvaro Mier, arquitógrafo, y lo hemos rebautizado a Guido Bravo,
0: arquitógrafo.
1: ¿Cómo carajo? Ay, perdón la mala palabra, la culpa la tienen estos dos. A ver, qué hermoso pretexto tenerlos aquí. Ahorita vamos a decir de qué, pero primero, saluden, porque si no, no los voy a dejar ni hablar a mis entrevistados.
0: Gracias,
1: Mari. Caballero, entre los dos no saben cuál va a hablar primero.
0: Es un placer estar de nuevo acá, no solo por la amistad que nos une, sino por el tema y por el gran profesionalismo que siempre tenés y impulsando las causas buenas y las causas nobles. Te saludo a vos, al equipo y a toda la audiencia.
1: ¿De qué le ha sentado el matrimonio, no? ¿Has visto, Guido? Mira que está radiante el hombre. ¿También
2: a la semana?
1: Iba a decir otra vez otra palabra. ¿A la semana se han puesto de acuerdo o qué?
2: Más o menos.
1: Bueno, van a saludar a su... Acérquelo el micrófono.
2: Bien.
1: Acércale el micrófono, sí. Querido Pablo.
2: Bueno, agradezco tu invitación. La verdad que siempre es agradable hablar con vos. Y mucho más todavía cuando se trata de hablar también con con personas que van a estar escuchando lo que hablamos, lo que decimos, y tu sentido del humor, tu sentido de gran vida, de linda vida, ¿no? Y pues toda tu audiencia seguramente disfruta todo el tiempo tu
1: Guido, ¿quién es tu media naranja?
2: Mi media naranja es Gloria Paredes.
1: Gloria.
2: Y es más conocida por Nena Paredes.
1: Nena. Te pregunto porque le voy a pedir licencia a Nena, que no se vaya a poner celosa, nada que ver. Pero Álvaro, yo voy a cerrar los ojos y escucho esa voz de Guido y puedo imaginármelo diciendo un poema. Cantando una canción romántica, ¿qué voz más profunda o no?
0: Totalmente.
1: Perdón, hijo, pero no pude aguantarme.
2: Ah, wow.
1: Nena,
2: no
1: querida.
0: Sabía. Ya sabes por qué Nena está conmigo.
1: Ya Claudita sabe, porque a mi querido arquitógrafo le digo de todo. Hermoso, ya te he dicho que está sentado el matrimonio. Pero hablemos de otras cosas. Mira qué bonito. Nosotros le pusimos, a propósito de la inspiración que me diste, de la queja a la propuesta. Iniciativa Ciudadana para Revitalizar el Centro Histórico. Y me encantó lo que me dijo Álvaro Guido. Me dice, es un resurgir o recuperar esta capacidad que tenemos los cruceños, autogestión cruceña, me dijiste, ¿no? A ver, cuéntenme, por favor, la buena noticia. Ya ha salido en la prensa, no todos se han enterado, que tiene que ver con algo que nos estaba provocando tanto dolor, y digo que nos estaba, aunque todavía no ha comenzado el trabajo, que es ver cómo se nos estaba muriendo el centro histórico. Hablamos un día aquí con vos y resulta que de repente se forma un comité impulsor del centro histórico de Santa Cruz de la Sierra.
2: Eso mismo estaba queriendo renombrar. Es interesante, creo que había mucha gente que estábamos con muchísimo interés, pero justamente la gestión que ha hecho nuestro querido amigo
1: Bello,
2: Álvaro,
1: ¿no?,
2: de habernos convocado y de pronto, digamos, de inmediato tomamos las armas para meternos en el...
1: Las armas en el buen sentido,
2: claro,
1: no son unas armas amorosas.
2: Sí, sí, nuestras armas es, primero que nada, el compromiso, nuestro conocimiento, nuestra disciplina, el amor por muchas personas que forman parte de este comité, porque no solo son arquitectos, hay gente de muchísimas disciplinas.

0: disciplinas o de actividades que manejan y que están vinculadas al centro, pero sobre todo, como otra vez lo repito, lo que está realmente como la parte más importante de todo esto es el amor que tenemos por nuestra ciudad.
1: Me encanta la idea de que no se quiere un museo en el centro histórico, sino un centro vivo.
2: Vivo. Maggie, comenzaste nombrando a nuestras esposas y al hecho de que hay cambios que hacen que la esperanza se renueve y que las esperanzas florezcan, se renueven
1: bonito,
2: y no mueran, ¿no?
1: Bonita
2: la analogía. Exacto. Eso es lo que pasa en nuestras vidas. Ha pasado con otras situaciones tal vez también, y eso es lo que pasa en la vida de las ciudades, ¿no? Entonces, la otra vez yo estuve acá y defendí que el centro no se estaba muriendo, está cabizbajo, está andando apenas, pero hay signos de recuperación, hay signos de voluntades de querer hacer algo, mucho más alentadoras que las que había hace tal vez un año, dos años atrás. Nosotros creemos en que la unión de las personas, primero creemos en que no podemos hacer nada solos, ¿ya? Vos bien sabés que yo he escrito con Julio un libro, con un proyecto de diseño urbano, pero también creo que solo eso no va a revertir la situación. La situación es mucho más compleja, es por eso que nos hemos juntado un grupo diverso, podríamos llamarlo, diverso en edad, ¿no? Hay gente muy joven, hay gente en muy activa, pero en el ocaso de su vida, con mucha historia de Santa Cruz.
1: Y ellos están, ¿no es mejor que nosotros, como es el caso de Marcelito Araújo?
2: Así es, totalmente, ¿no? Y de gran entusiasmo y potencia hacedora. Tenemos... Exactamente.
1: A ver, todos. Me gustaría si lo pueden nombrar. Estamos mostrando allá una fotografía.
0: Bien.
1: Guido puede mirar allá y no, Álvaro.
0: Puedo mirar allá también. Está.
1: Sí.
0: Carlito Sirvián. Está Ana María Gutiérrez, Juan Pablo Rivera, Virgilio
1: Suárez.
0: Virgilio Suárez, correcto. Está Maribetti
2: Bolan.
0: Luego Álvaro. Marina Bonino, estoy yo.
1: El sujeto luego, que se llama Guido Bravo.
0: Sí, el arquitecto
1: Humberto
0: Rivera. Marcelo, que estaba con un problema de...
1: Se cayó Marcelito por trotamundo.
0: Sí, y luego el arquitecto...
2: Traverso. Representando a Ana Carola.
0: Ana Carola.
1: Que eso iba a decir, sí. No está Ana Carola
2: Traverso. Ana Carola está trabajando activamente desde Nueva York con nosotros.
1: Es que ella parece que está más aquí, más conectada que nosotros con Santa sí. Cruz. Que nosotros.
2: Y ahí faltan
1: Raquel Suárez.
2: Raquel, que no está en la foto, pero ese día fue. Eisti y Lucho Fernández de Córdoba, ¿no?
1: Y Lucho,
2: que están de viaje ellos.
1: Qué locos, ¿no? Bellos.
2: Entonces,
1: y Fernando Prado.
2: Que estuvo en la reunión.
1: Estuvo,
2: pero no.
1: Ya,
2: temprano.
1: Sí. Ya, bueno, que te cortamos.
2: Diverso en edad, diverso en profesiones, ¿no es cierto? Hay investigadores, artistas, arquitectos, como el caso de Guido, fotógrafo, arquitecto, como en mi caso.
1: Que tiene un rinconcito hermoso al frente.
2: Tremendo,
1: de la
2: el hilo negro que está en el centro, entonces él lo vive el centro, ¿no?
1: Lo vive y le da vida.
2: Después hay artistas, hay gestores culturales, arquitectos. Y este grupo tiene apenas, no ha cumplido dos meses de vida en el que estamos organizándonos, es muy poco. Pero individualmente, la suma de las experiencias, es gente que está trabajando con temas del centro y tiene experiencia en el centro de varios años, ¿no? Entonces, el reto en este momento es poder juntar todo eso sin que explote una bomba atómica, ¿no? y ir sacando productos, ir sacando cosas, ¿no? Te puedo decir que desde el lanzamiento del oficial del grupo, que por cierto todo el arte gráfico del manifiesto y del logotipo nos lo hizo Chantal, la hija de Raquel Schwartz, que está en Nueva York también.
1: Aquí lo tengo, o sea, el manifiesto.
2: Es un grupo internacional. Desde que nos hemos juntado han habido ya muchísimas reuniones. han habido muchísimas propuestas internas, pero ha habido una respuesta muy grande del público, de la gente, de nuestros amigos. Mucha gente se ha acercado a cada uno de nosotros por separado para ofrecer su concurso, para ofrecer su ayuda, y vamos a organizar una manera en cómo ya registrarlo para que hagan parte del comité en calidad, digamos, de comisiones de trabajo, ¿no? Que ya las estamos formando. El próximo martes tenemos nuestra reunión y vamos a formar las comisiones. Hemos hecho la visita la primera visita oficial protocolar que hemos hecho ha sido al alcalde, nos ha recibido precisamente antes de ayer, ¿no?
0: Ayer.
1: Ahí está la foto.
2: Sí,
1: don Mamen Saavedra.
2: Nos ha recibido. Nosotros hemos ido no a decirles qué debe
1: hacer. No a pedirle.
2: Hacer, simplemente a presentarnos y a decirles que estamos dispuestos a colaborar con lo que la alcaldía requiera, pero conforme elaboremos nuestros documentos y nuestras ideas, se las vamos a presentar para poder trabajar en conjunto. Y ha habido una respuesta, May, fantástica.
0: Extraordinaria.
2: En la reunión que debía durar 20 minutos, y nosotros un poco nerviosos al principio, ha durado más de media hora, ha mucho incorporado a Gustavo Pedraza a la reunión, estaba la secretaria de Planificación, la secretaria de Cultura, nos ha abierto las Cibele. Puertas, Cibele Ortiz y Raquel Terceros. Son todos amigos, ¿no? Eso es lo bueno. Este grupo está rescatando el ADN del cruceño de la década del 60, que cuando tenía un problema se juntaba en el corredor de la casa y se ponían de acuerdo qué era lo que iban a hacer. Ese es el resumen.
1: Ahora, claro, yo estoy, mira, por si acaso, Marcelo Ávalo ya está diciendo saludos al Arqui y Mier, sabe que de este lado tiene aliados para trabajar juntos. Ahí
2: bien,
1: está.
2: Bien, Arqui.
1: Buen día, Maggie, saludos al señor Alvarito y a Guidito. Mira, Guido, nomás dice, aquí no te dicen Guidito, y Alvarito le dicen Alvarito, mira vos. Por si acaso vayan tomando nota, la encontré y fue una sorpresa única a mi querida María Victoria Rick Virabén. No sé si la conocen.
2: Sí, claro,
1: hace
2: claro.
1: años que no vive acá.
2: Sí.
1: De repente escucho, Maggie Talavera, hacía años que no la veía, loca, súper informada, más que yo, de lo que están haciendo ustedes, y me dijo que, por favor, quiero un cafecito, porque ella también tiene.
2: Claro que sí, claro que sí.
1: Al margen del comité y sí. todo.
0: Claro,
1: ¿no?
0: es mi hermana de...
1: ¿De locura?
0: No, de, como te diría, espiritual, ¿no? Somos de la familia. Yo soy,
1: ¡ay, pero!
0: Mi ahijado,
1: caramba,
0: era ahijado de...
1: Me estaba olvidando.
0: Mi padrino eran los...
1: O sea,
0: los
1: que eras mi ex familiar.
0: Claro, estuve familiar, claro que sí, claro que sí. Ajá.
1: Sos familiar de mi hijo,
0: de tu hijo, claro.
1: No sí. me había olvidado por completo, pero bueno, María Victoria está enloquecida y ustedes saben, tiene alma de artista,
2: sí,
1: es un pájaro libre y muchas ideas. Pero volvamos al tema. A ver, esto me parece extraordinario lo que decías y por eso me he quedado con esto. ¿Cómo decía acá? Miércoles, ¿dónde está mi palabrita que decía este hombre?
2: Autogestión
1: cruceña, ¿no? El espíritu, la capacidad de autogestión. ¿No es una tarea sencilla?
0: No, de ninguna manera, por varias razones.
1: ¿Cuáles serían las principales?
0: Una de ellas es que, bueno, el que toma la decisión y tiene que, digamos, llevar la batuta es el municipio, y el municipio realmente lo más extraordinario que nosotros hemos tenido ayer, anteayer, es justamente... que nos ha, como te diría, nos ha acercado, nos propone que participemos con él. Es interesantísimo eso, porque normalmente los alcaldes, el municipio trata de separarse y hacer las cosas por su cuenta, digamos, ¿no? En este caso, tratándose del centro histórico, es un tema muy amplio, muy complejo, pero a la vez también probablemente el más importante como espacio público, digamos, ¿no? Uh-huh. El espacio público viene siendo el lugar donde se encuentran los cruceños, en este caso, y su centro histórico tiene una significación mayúscula, ¿no? O sea, el centro histórico representa a nuestra fundación, representa nuestra idiosincrasia, representa todo, digamos, el amor que tenemos a esta tierra, ¿no? Entonces, se está dando realmente un momento en el que el municipio, como te digo, el municipio anterior, imagino que ni hubiera sabido de qué estábamos hablando, ¿no? En cambio, con este municipio estamos acercándonos y se está abriendo a muchas situaciones extraordinarias en las que no solo participa el municipio, sino que participa también los ciudadanos, ¿no? La ciudadanía. Y eso creo que es lo que lo va a hacer más fuerte a todo este movimiento, ¿no?
1: Ahorita un comentario, ¿no? Cuando hablaban, yo algo que le decía en el momento, para mí Alberti era, José Alberti y Lola Terraza eran los concejales más activos. Y les decía, yo no entiendo por qué el gobierno municipal, consejo, alcaldía, no aprovechan y los hacen de aliados a la Revolución Gigote, a la Filarmónica, no sé, a los del Plan 3000, a los que fuera, que están haciendo un trabajo que le corresponde a la alcaldía, ¿no? Y más bien ustedes los repelen. Claro, después encontré una respuesta. No les convenía porque entonces no podían hacer sus negocitos, ¿no es cierto? O sea, mientras menos gente de afuera estuviera y no supiera lo que pasa adentro, creo yo, es una interpretación. Pero volviendo a este tema, vos sabés que el jueves estaba de paso Leopoldo López, el líder venezolano opositor. Y entonces se le ocurre a Javier Elaje, dice, no, antes de ir a la cena, tenían pocas horas, llevémoslo a la plaza. Y le digo yo, vamos, hagámosle tomar un cafecito de los que venden en la plaza. Lilian, su esposa, era la más feliz de haber ido, porque dice, ahora sí puedo decir que conozco un pedacito de Santa Cruz. Y eso que la plaza está caótica, ¿no? Pero estaban los que juegan ajedrez, estaba el de los cafecitos súper bien. Además, don Zenón, el paseño, por si acaso, me sirvió para dar mi discurso. La catedral iluminada, había unas cambitas, han montado unas cosas. Y claro, lo que vos decís, Guido, ¿no? Hay historia en el centro. Y es un lugar para compartir, pero remarco, ¿por dónde va a comenzar la tarea? Ya está el comité. Ya está la voluntad, ya hay un contacto con la alcaldía, pero ¿y?
2: Maggie, como dice Guido, la tarea no es sencilla, son años de abandono, de no hacer nada, de hacer que los procesos de deterioro que ocurren con los centros en las ciudades de Latinoamérica hayan ocurrido sin hacer absolutamente nada para frenarlos o revertirlos, más bien creando condiciones para que se aceleren. Entonces, hay que ser muy honestos para decir que esto no se arregla de la noche a la mañana con una varita mágica. Hay acciones que se pueden hacer de inmediato, como acciones de seguridad, de protección del espacio público, de iluminación, de limpieza, esas acciones de arreglar la casa, ¿no? Pero las acciones estructurales y las acciones que de verdad van a servir para revertir son procesos que llevan mucho tiempo, pero hay que iniciarlos. Hoy en día, yo quiero recalcar algo, es muy fácil que hasta un niño de 12, 13 años agarre una computadora y comience a hacer renders o comience a hacer fotos con la IA, como está plagado el Facebook con fotos de la IA del centro, así debería ser, así debería ser. O sea, eso, hacer un dibujito y plantear una idea de esa manera, no va, eso ya lo sabemos, eso no va a arreglar el centro, ¿ya? Estamos cansados nosotros de ver ese tipo de cosas, pero eso es qué queremos, ¿no es cierto? Pero nadie plantea el cómo vamos a conseguir lo que queremos. Y precisamente ayer yo leyendo de un investigador y trabajador de con las ciudades, que es Joaquín Tomé, dice, comprobé que para transformar el territorio hay que diseñar instrumentos, no solo espacios físicos. ¿Y a qué instrumentos se refiere? No se hace dibujos ni diagnósticos genéricos, se diseña la ingeniería institucional, fiscal y financiera para que las políticas públicas y los proyectos inmobiliarios pasen al tablero de la realidad. O sea, eso de que hay que rebajar los impuestos es una frase vacía, que ya la han vaciado, ya pues todo el mundo la repite.
0: Además que no alcanza nada.
2: Hay que estudiar todas las medidas necesarias que van más allá de rebajar un impuesto, entre comillas. Ya te mostré la otra vez que hay seis, en San Pablo son seis impuestos, hay una serie de incentivos fiscales que hay que sentarse a investigarlo y plantearlo cuáles pueden ser posibles, ¿no es cierto? Entonces, cada tema, hay que soterrar los cables también, genérico. En otros lados, ya hay una ley de cables que no, mientras no los están soterrando, están multando a las empresas de telecomunicaciones cuando tienen cables sin uso o cables con deterioro. Las empresas están obligadas a sacar, las alcaldías están recaudando un montón de dinero multando a las empresas de telecomunicaciones porque los han abandonado a sus cables. Ese es el primer paso.
1: Qué horrible,
2: ¿no?
1: Que son,
2: entonces,
1: los cables.
2: El tema de los cables tiene muchas aristas, no es solamente hay que soterrar los cables, ¿no? Tiene muchas aristas, se puede hacer de un montón de formas y se puede plantear de manera inteligente un proceso y una planificación para que en 5 o en 10 años podamos lograr el objetivo. Entonces, todas esas cosas son procesos para que sean logradas y hay que comenzar organizándonos, como yo te dije la otra vez, el dueño de la ciudad es la alcaldía. La alcaldía no vamos a poder hacer mucho, aunque solidariamente, voluntariamente podemos incidir en algunas cosas, pero es la alcaldía la que manda, la que tiene el poder, la que puede hacer las leyes. Y también la gobernación, May, porque el centro de la ciudad de Santa Cruz de la Sierra es parte de uno de los ejes estratégicos de Santa Cruz Metrópolis.
1: Y ha habido una manifestación en ese sentido,
2: sí,
1: de
2: entonces,
1: parte del
2: gobernador. El gobernador, Mario Aguilera, que es el asesor general, Sofía Vanderlei, que es la directora de la instancia de desarrollo metropolitano, saben que el centro es importante en los planes de la gobernación. Entonces, de la mano de la gobernación y de la mano de la alcaldía, de la mano de las instituciones que los cruceños estamos acostumbrados a acudir y que ponen el hombro, más la sociedad civil, digamos, los vecinos, hay que conformar un organismo de gobernanza, hay que conformar un comité, pero ya de manera legal, para que, y se lo dijimos al alcalde, para que cuando no esté Mamén, que tiene todas las ganas y la voluntad de trabajar de aquí a 5 años, que va a continuar el proceso, para que cuando no esté él, ese directorio sea el que le haga al próximo alcalde y lo obligue a continuar con las políticas de reversión y de revitalización del centro.
1: Mira, lo que tienen que tener seguridad es el apoyo. Analía Villarruel, ya saben quién es, mi bella Analía, dice: excelente equipo que han conformado desde la Casa Melchor Pinto para lo que necesiten. Ahí estaremos para apoyar, y qué joya que tenemos con la Casa Melchor Pinto. Jenny Román también dice: Santa Cruz es mi amor, gracias a ese formidable equipo. Y a vos, Maggie, por no bajar la guardia. Eso, me voy a tirar un piropo también ya. Pero a ver, yo insisto, es verdad que es una tarea, hay que buscar soluciones de fondo, pero a ver, les pregunto a los dos, Guido, hay cosas que se tienen que hacer ya, más allá de lo grande. Me imagino que ya hay una ruta crítica. ¿Y por qué? Nuevos proyectos ya deberían de estar enmarcados en lo que piensan, no sé cómo funcionará eso, ¿no? Ya no más para ayer vos hablabas de la limpieza, de la seguridad, y eso se podría hacer ya desde mañana. Yo fui a la plaza y hacen unas cosas, oye, vos que sos artista, muy feas. Todo el mundo quiere sacarse en esa cosita que dice Santa Cruz, ¿no?, que está temporal. Pero podrían hacerlo más simpático, no una base de plástico. No, fuera, a ver, no es porque sea mala, ¿no ves?
0: No, de verdad es espantoso.
1: Ya, entonces, esas cosas que son elementales, sí, y en el tema de las casas es un problema grande de los que se van. Pero a raíz de la entrevista que hicimos, encuentro una señora en la calle y me dijo que ya quería hablar con vos, ya quería hablar con Amén. Está con un conflicto esa casa bellísima que hay destruida al frente del Consejo Municipal.
0: Esa es la otra parte, ¿no?
1: La que está al lado de la Casa Melchor Pinto, claro, que estoy nombrando ya, alguna.
0: Sí, mira, también esta es la otra parte también compleja, ¿no? Por un lado, tenemos el espacio público, que es donde tiene tuición total
1: la alcaldía,
0: ¿no? Pero también están las casas de propietarios, que tienen muchísimos problemas, sobre todo tienen problemas de herencia, o sea, hay
1: terrible, horrible.
0: Claro, hay muchas casas que ahorita tienen 68 herederos, digamos, ya son el nieto del nieto del otro, digamos, entonces son cosas complejas, pero en la que también hay posibilidades de rescatar muchas que están ya muy, eso también creo que es relativamente urgente.
1: Sí, pues.
0: Y en la que tiene que participar la, digamos, la sociedad civil para colaborar, digamos, porque seguramente restaurar ese tipo de cosas tienen un costo que va a valer la pena, y hay que ver cómo se maneja con los privados, cómo se maneja con el espacio público. Todas esas cosas son cosas que nosotros tenemos intuición y tenemos conocimientos específicos, digamos, de alguna u otra cosa, pero no de todo lo que está pasando, ¿no? Ahí, o sea, cada uno de todos estos casos tiene su particularidad, ¿no? Entonces, hay que estar llegando uno por uno, haciendo... El centro histórico está considerado tres manzanas alrededor, o como tres cuadras alrededor de la plaza. Estamos hablando de 48 manzanas. Eso es como centro histórico, digamos, estándar, llamémosle así. Uh-huh. Es lo que se estimó hace un tiempo atrás, pero hoy por hoy, con todo el deterioro que ha ido avanzando, creo que nosotros deberíamos un poco también ser más flexibles y tomar en cuenta otros espacios también, digamos. Pero estas 48 manzanas tienen que ser intervenidas de inmediato, ¿no? En muchos de los casos, probablemente con cosas que no están realmente ya, que no se salvan, porque, como te digo, tienen 60 herederos. Creo que va a tener que llegar el momento en que el municipio tenga que hacer expropiaciones, ¿no?
2: Sí, ese es un tema complejo, porque tiene que ver con lo legal, pero tiene que ver con lo económico. Básicamente, los proyectos de recuperación de los centros, como en Quito hace algunos años, en que intervino el BID, la base del proyecto era una base de naturaleza inmobiliaria, lo mismo que está sucediendo en Río. La alcaldía interviene en el mercado inmobiliario, facilita la conversión de oficinas, que las oficinas trabajan hasta las 6:30, 7 de la noche y el centro se vacía. Entonces, facilita la conversión de oficinas en edificios de vivienda, para que la gente pueda acceder a vivir al centro, ¿no? Entonces, eso ha ocurrido en Quito, ese plan ahí en Río, en San Pablo, en Asunción. Entonces, aparte del tema de embellecer y de pintar y de hacer bonito, hay el tema de fondo, que es un tema inmobiliario, un tema de capital inmobiliario. Y hace un rato estabas en entrevista con un representante de la Cámara de Inmobiliario.
1: No, él es un empresario. De alta vida, de una constructora.
2: Bueno, mira, son los empresarios que tienen que hacer ese tipo de inversiones, pero para que el empresario haga ese tipo de inversiones, tiene que haber unas acciones que la alcaldía señalice que va a arreglar ciertas cosas en el centro, que va a dar las condiciones apropiadas, y ahí la inversión va a comenzar a llegar. No solamente que arregle las calles, no solamente que arregle el espacio público, sino también que le permita a ese empresario flexibilizar ciertas normas para convertir, por ejemplo, el edificio de la antigua Caínco, no sé de propiedad de quién será, que son oficinas en la Suárez de Figueroa. Ajá. ¿Por qué no se convierte en un edificio de apartamento? Porque seguramente debe haber muchas trabas burocráticas. Pero si se convierte en edificio de apartamentos, de un dormitorio o estudios, se va a poder alquilar o se va a poder vender para la gente joven, ¿cierto? Entonces, la alcaldía, en otras partes, hace ese proceso y se llama reconversión o retrofit, ¿no? Que es un concepto americano que ha pegado muchísimo en el Brasil y que tiene que ser estudiado y plasmado y presentado y aprobado con una ordenanza o con una ley municipal.
1: Claro, lo primero es, y eso correspondería que lo haga la alcaldía, es un levantamiento, ¿no?, de en qué condiciones están.
2: Así es.
1: Está la casa de Gladys Moreno, ella debería ser súper conservada. Ahí están sobreviviendo no sé cómo, con un cafecito.
2: Ya lo ha cerrado, Anita. Ya.
1: Bueno, ya lo ha cerrado porque no sé más bien cómo estaba abierto, ¿no? Y algunas cositas de Gladys Moreno, su pasaporte, ahí, perdido.
2: Es la memoria
1: está,
2: activa.
1: Bueno, la memoria también de don Melchor, ¿no? Uh-huh. Hay un montón de trabajos que falta clasificar, su biblioteca, sus cosas, pero no tienen apoyo. Al frente de la casa de Gladys Moreno hay un edificio que es de la universidad. Uh-huh. Y no entiendo, a ver, eso está abandonado, oye, ¿cuánto valdrá ese edificio? No, está el problema del nuevo código, las modificaciones al código de obra.
2: Pero no es por eso, no hay un pretexto. No. Se pueden hacer muchísimas cosas.
1: No, estoy diciendo de cosas dispersas. Sí. Entonces, digo, ustedes tienen una iniciativa espectacular, han logrado la reunión con Mamén, seguro que la van a lograr con JP, no tengo la menor duda, pero también el entusiasmo de ustedes tiene que estar acompañado de estas otras cosas, ¿no? El sí. inventario, levantamiento de datos, no sé cómo se llamará. Y en esa ruta crítica, las tareas que son urgentes y las que vendrán después. ¿Cómo coordinar eso? ¿Cómo lograr que este entusiasmo con el que está naciendo el comité no se desinfle?
0: Es con una gobernanza. Tiene que haber una institución que rija todo esto, digamos, ¿no?
2: Que sea la encargada del
1: como
2: centro.
1: El plan regulador, como Cordecruz,
0: pero específico
1: como...
0: del centro histórico.
1: O como era la Casa de la Cultura, no sé.
2: Como era el Consejo del Plan Regulador.
1: El Consejo del Plan Regulador.
2: ¿No? Que era un directorio, ¿no?
1: Exacto.
2: Quienes hacían los planes era la oficina técnica del Plan Regulador. Pero exacto. los que decidían y miraban y daban las líneas era el Consejo del Plan Regulador.
1: Y ahora,
2: ¿no?
1: ¿Cómo se forma un consejo de
2: bueno,
1: ese tipo?
2: Bueno, en eso estamos, Mike. En eso estamos. Eso. Es un trabajo no muy sencillo. Uh-huh. Por eso es que nosotros nos hemos llamado comité, pero somos ad hoc, ¿no es cierto? No tenemos ninguna fuerza legal. Y ese tipo de ese ente de gobernanza tiene que tener una fuerza legal. Tiene que ser formado con una ley departamental, uh-huh. municipal. Y estamos trabajando en precisamente pasar estas ideas. Ya le hemos pasado, ya hemos conversado con varias gentes que tienen que ver con este tema, se lo hemos comentado también al alcalde, pero obviamente no ha sido una reunión de trabajo, ha sido más protocolar. Nosotros, nos ha abierto las puertas para trabajar con la Secretaría de Cultura, con un futuro instituto que se está formando y con la Secretaría de Planificación. Entonces la próxima semana vamos a hacer las visitas de trabajo ya con ellos, y bueno, tenemos un mes y medio de vida, nosotros
1: no es nada,
2: queremos que
1: pues,
2: comprendan
1: no.
2: eso, pero si hubiéramos comenzado hace 5 años, de repente ya hubiéramos tenido más logros, ¿no? Pero nunca es tarde, ¿no? Nosotros con Alfonso tenemos ese dicho, ¿no? Nunca es tarde para comenzar. Tarde.
0: No, y las condiciones la parecen más...
1: más favorables.
0: Más
2: favorables, mucho
0: ¿no?
2: más, mucho
0: sí,
2: más.
0: En todos los sentidos, ¿no? Entonces, creo que es muy oportuno, es el momento, porque de repente hace 5 años atrás nos hubieran mandado por cualquier parte y hubiéramos perdido hasta el
1: las
0: entusiasmo,
1: ganas,
0: ¿no? Y entonces hoy es un momento muy, como te diría, muy favorable para todo esto que estamos queriendo hacer, y la verdad que la respuesta que hemos tenido del municipio es extraordinaria, ¿no? Hubo una palabra genial en esa visita, que fue confianza.
2: Lo dijo el alcalde.
1: De
2: dijo,
1: parte del alcalde.
2: Miro esta lista, dijo, y solo puedo decir que siento confianza. ¿No? Entonces, eso es ya es un logro el que movilicemos a todos los amigos que nos llaman y que se ofrecen. Porque
1: no,
2: es sabemos,
1: que la autoridad te dé
2: claro,
1: bola.
2: Claro, y sabemos que esta Santa Cruz es solidaria, Maggie. Yo en Santa Cruz se han hecho cosas grandísima gracias a la solidaridad de la gente, y eso es lo que en su momento tendremos que apelar, y todo el mundo está dispuesto a ayudar y poner el hombro cuando ve que no hay ningún interés por detrás, ¿no es cierto? Que es nuestro caso. Nosotros ya no estamos en el ocaso de nuestra vida, pero estamos disfrutando estamos disfrutando una etapa en la que tenemos ya nuestra estabilidad, y lo que queremos es vivir tranquilo y dejar algo para nuestros hijos y nietos, ¿no es cierto? Ese es nuestro interés.
1: Mirá, escuchando, Álvaro, Dios santo. Y yo voy a traer a ver de ejemplo, ¿cuántos años tiene Hilo...
0: ¿El Hilo Negro?
1: El Hilo Negro.
0: Desde el 18.
1: A ver, casi 8 años, ¿no?
0: Sí.
1: Ya. ¿Y cómo se te ocurrió y cómo sobrevive?
0: Bueno, mira, el Hilo Negro en realidad es mi oficina en particular, digamos, ¿no? Y también mi taller de arte, ¿no? Entonces, funciona simplemente por el hecho que trabajo ahí, ¿no? O sea, sin
1: vos
0: embargo,
1: le das vida a ese lugar.
0: Claro, es el lugar donde trabajo toda la parte de arquitectura, pero también la parte de arte, ¿no? En el taller. Ahora, en estos 8 años, en un principio yo manejé el lugar con las puertas abiertas, pero tenía personal masculino, y hoy tengo algunas dificultades porque la chica que me hace la limpieza y todo es una mujer, y anteriormente también la arquitecta que, digamos, estaba todo el tiempo permanentemente ahí también. Entonces, después de cuando estábamos en pandemia, prefirieron cerrar y hasta ahora no hemos vuelto a abrir, pero estamos haciendo algunos truquitos para mantenerlo abierto, digamos, ¿no?
1: Oye, es que el Cabildo quería apropiarse de un espacio para poder hacer las reuniones en un cuartito de Hilo Negro. No sé, por eso le preguntaba cómo. Ya estoy tratando de hacer chantaje emocional, ¿ves? ¿Sabes, no? El grupo Cabildo. Ajá. Con Ricardo Serrano, William Herrera, wow. Pincho, Carlos Hugo,
0: los espero. Los espero cuando
1: Carina
0: quieran.
1: Carina Sanabria, Maggie Talavera.
0: Sí, los espero. En realidad, de hecho, ahora mismo, el día miércoles, vamos a hacer un conversatorio en el que va a estar, ¿no? Va a estar, ¿cómo se llama? El arquitecto Humberto Rivera, y también va a estar este señor que hace la enciclopedia,
2: Bismar Cuellar.
1: Bismar Cuellar también. Amigo, sí. El almanaque oriental, sí. Si no, sí, me equivoco, ¿no? No me acuerdo.
0: Y vamos a hablar, a conversar un poco sobre el impacto que tuvo, es más o menos en nuestro título, es como el día en que Santa Cruz dejó de ser un pueblo y quiso ser una ciudad.
1: Ahora, hay cosas interesantes que están sucediendo en el centro, ¿no? Con todas las adversidades, con la inseguridad, con lo que hemos hablado, que son, ya hay varias recuperación de unas casonas y que se han vuelto unos cafecitos que son maravillosos. Ahí también uno podría comenzar. No había una idea bonita, me acuerdo en su momento con Javier, el aljibe y otros, de hacer una ruta que era gastronómica, pero también cultural, donde estaban metiendo a las iglesias, ¿cómo articular todas estas iniciativas que están dispersas y que yo creo que van a celebrar, como la gente que nos está acompañando, que hay este comité?
0: Además, les recomendaría que vayan a los recorridos patrimoniales que hace.
1: Me lo perdí.
0: ¿Cómo es Mario Arriendo? ¿No?
1: Sí.
0: Son geniales.
1: Que mira, poco se habla de eso, ¿no? Deberíamos llevar a nuestros nietos, a nuestros sobrinos, y no lo hacemos. Janet Mallea también dice, ¡bravo! Lo que tanto soñé, que nosotros seamos parte del cuidado de nuestra amada ciudad. ¡Cuenten conmigo! Pero es que además esto sí, porque siempre se los dije, vamos cruceños, hagamos historia. ¡Miercolina! Está inspirada la mujer.
2: Maggie, ¿sabías que este 15 de septiembre se cumple 60 años que se puso la primera
1: loseta? Me comentabas vos, sí. ¿15 es el martes?
2: Sí, el martes.
0: El 15 es martes y el día, porque como va a ser un evento oficial del municipio.
1: De la alcaldía.
0: Pero el 16, al día siguiente, es que nosotros vamos a hacer un evento así un poquito más
1: que
0: informal.
1: Es el
2: Hilo Negro.
0: En el Hilo Negro.
1: Oye, entonces, a ver, recapitulemos. Ya está el comité impulsor del Centro Histórico. Ahí está la fotito que la vamos a volver a poner. Porque sí, me parece maravillosa esta mezcla, están ahí. Bueno, los arquitectos para mí son, pues, nomás artistas, ¿no? El nombre de arquitecto, y mira que comienza arte y arquitecto, es una sola cosa. Pongamos esa, ahí está la foto. Ya está el comité, ya está el contacto con la alcaldía, saben que ahí hay una sinergia y que van a contar con ellos. Está la posibilidad de hablar con la gobernación, la gente, todo el mundo que se está sumando. El miércoles, me estás diciendo, ¿no? Calle Ñuflo de Chávez, al frente de la calleja, ¿o me equivoqué?
0: No, a media cuadra. Es sobre la Warnes.
1: Warnes, carajo, si es atrás de mi casa.
0: Sí.
1: Mira, me olvido.
0: Warnes 543.
1: Warnes 543.
0: Está entre Tarija y Cobija. Vamos a estar 7:30.
1: Está exactamente atrás de la casa.
0: Sí, ah, sí. Mira.
1: Claro, la republiqueta entre Tarija y Cobija, media cuadra de la calleja, ahí es la casa nuestra, ¿no? Ya, está ese evento. ¿Ustedes ya tienen una plataforma, un portal, alguna cosa, una página?
2: Todavía,
1: no.
2: Todavía.
0: Como te dice, no, ni siquiera creo que apenas un mes estamos en esto, ¿no? y estas todo, digamos que estamos no solamente queriendo armar, digamos, una estructura de una institución, se requieren muchísimas, como te diría, concordancia. Las reuniones las hemos estado haciendo más seguido de lo que pensábamos de un principio. Hablábamos de cada 15 días, lo hemos estado haciendo cada semanalmente, semana, sí. Semanalmente,
1: mirá vos,
0: ¿no? Y ahora estamos en ese, digamos, en esa ruta.
2: Y con mucho trabajo entre reunión y reunión en el chat, digamos, ¿no?
1: Claro, o sea, la reunión es una cosa, pero ustedes no paran ahorita.
2: Sí, y hay trabajo administrativo, trabajo burocrático y también trabajo de piense, ¿no?
1: Entonces, yo creo que es importante remarcar algo aquí, que un poco lo decías vos en el mensaje ayer, ¿no? Tal vez desde afuera la gente no sabe lo que eso implica para ustedes, porque cada uno de ustedes tiene actividades, responsabilidades. Claro. Y en este mundo tan lleno de cosas no es fácil tener un espacio en el que vos le dedicás algo que no tiene que ver directamente con tu trabajo, tu rutina,
0: claro,
1: diaria.
0: No. Es una voluntad. Es una voluntad más allá de tus necesidades, ¿no? O sea, sí o sí, si querés meterte en una cosa como esta, tenés que entregar buena parte de tu tiempo, ¿no?
1: ¿Cómo vislumbran ustedes ese nuevo centro? Revitalizado el Centro Histórico de Santa Cruz, y a ver si uno dice de aquí a un año ya va a haber una cosita, o de aquí miércoles vamos a tardar 5 o 10.
0: Yo creo
1: no,
0: que,
1: por favor, díganme que para fin de año va a haber algo bonito.
0: Yo creo que lo que va a generar es un gran entusiasmo y muchísimo orgullo de tener un centro, digamos, lindo, limpio, activo por todos los lados, digamos, ¿no?
2: Un centro seguro donde uno camine a cualquier hora del día libremente, sin obstáculos, por veredas bien hechas, ¿no es cierto? Con sombra durante el día, esos días soleados, digamos, que caminemos por la sombra, que podamos tener fachadas activas, o sea, lugares de cafecito, que se multipliquen los cafés, ¿no? Que se multipliquen los lugares gastronómicos, que se multipliquen los atractivos turísticos. Ese es el centro que queremos, y queremos que haya mucha juventud, queremos que haya mucha niñez, queremos
0: gente
2: que haya
0: viviendo,
2: muchos adultos y gente que vive en el centro. Y yo visualizo, como lo metió en otro libro, un centro vivo, ¿no? Esa es una palabra que se usa mucho afuera también, centro vivo, ¿no?
1: Yo voy a tomar cosas que están en el manifiesto y lo vamos a compartir ya. Tiempo, me dicen, sí. Dicen, el objetivo es ambicioso, ¿no? Recuperar el patrimonio arquitectónico sin convertirlo en un museo frío, incentivar el retorno de viviendas seguras y accesibles, haciendo que las familias vuelvan a llenar de risas nuestras calles, ¿no? Devolver a las aceras y a las calles el paso libre de la gente, me hice más o menos la romántica. Llevar adelante, pues, acupuntura urbana. ¿Qué significa la acupuntura urbana? Perdón. Lo vamos a compartir. Ahí están los principios, están los objetivos. Sí. No se puede leer nada, ¿no?
2: No.
1: Ah, no,
2: y al
1: pero
2: final
1: aquí
2: están
1: sí.
2: Los integrantes también. Ahí están,
1: están los
2: integrantes.
1: A ver, un mensaje, que tenés que irte.
2: Sí.
1: Sí, yo también. Y aquí también Pitito nos va a votar. Vamos cerrando, bueno, con un mensaje bonito. Guido y Álvaro.
2: Gracias, Maggie, por el espacio que nos permite comunicarnos con nuestra gente, para que sepan lo que vamos a hacer, lo que no vamos a hacer y lo que todos tienen que hacer para sacar un centro adelante. Y bueno, convoco yo a la gente que tenga un poquito de paciencia y que desde ahora comencemos con un granito de arena, ¿no? No votar basura a la calle, y no solamente en el centro, sino en toda la ciudad, que colaboremos por una ciudad mejor, más vivible, que estacionemos bien, que no estacionemos doble fila, que respetemos las normas, porque ese es el gran objetivo, es que tengamos un cambio en el comportamiento ciudadano para el centro y para el resto de la ciudad.
1: Mira, el otro día, y eso que me encantan las arepas, y le pareció algo simpático a Lilian sobre todo, pero ya hay una venta de arepas en la acera al frente de la catedral. Arepas y sonzos, riquísimos, ¿no? Pero está en el corredor.
2: Hay la que cocinita, hay que normal.
1: Y te da un poco de angustia. Nada que ver, querido, que le hice propaganda sus arepas, además, pero.
0: ¿Nos gracias. Vamos? Gracias. ¿Nos
1: vamos? Gracias, querido. Ya no sé cómo hacer, pues, lo que le hemos rebautizado a Guido.
2: Lo trabajamos para la próxima.
1: Arquitecto no da, pues, ¿no?
2: Arquitógrafo.
1: Arquitógrafo da. Gracias, gracias Gustavo, gracias Percy, gracias Alejandro y gracias a toda la gente que nos ha acompañado. Bonita forma de cerrar la jornada de este 12 de septiembre de 2026. No se olviden, el miércoles hay una cita en la calle Warner 543. Vámonos, chau.

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0: Fuerte el aplauso, por favor.
1: Muchísimas gracias.
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cuando me estaba yendo todavía llegaban invitados. 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
1: 19 horas, 7 de la noche.